0: es tiempo de salvación, aún es tiempo de restauración, Dios amado. Oh Padre eterno, tú has ministrado este pueblo, tú has mandado la lluvia, Señor, aleluya, sobre cada uno, Padre eterno. Yo he sentido tu presencia, he sentido tus caricias, Dios amado, y he visto, Dios de la gloria, como tú has tocado este pueblo. Ahora, Cordero Santo, yo te pido, Jehová, que te glorifiques más, Señor amado. Yo quiero que tu nombre sea exaltado en este día. Oh, Dios mío bendito, y todos los días de mi vida, Jehová. Oh, mi alma, alaba tu nombre, Señor. Da palabra para este pueblo, Jesús. En el nombre de Jesús de Nazaret. Amén, amén, Señor. Puede tomar su asiento.
1: Amén, gloria a Dios. Aleluya.
2: Gloria a Dios.
1: Gloria a Jesús.
0: Sabemos, vamos a estaba pidiéndole un tema al Señor.
1: Gloria a Dios.
0: Y me venía acerca de lo que quiero, la palabra que el Señor pone en mí. Dice que en Isaías capítulo 7, verso 14, usted lo puede leer, lo puede ver ahí, para que vea que lo que le estamos hablando es palabra del Señor. En el verso 14 dice: por tanto el Señor mismo os dará señal, he aquí que la Virgen concederá y dará luz un hijo y llamará su nombre Emmanuel.
2: Aleluya.
0: Dios con nosotros.
2: Amén.
0: Yo le pedí un tema al Señor para este mensaje, y el Señor me daba ese tema: Dios con nosotros.
1: Aleluya.
0: Dios con nosotros. Dios con nosotros. Y viene acá el verso: si Dios está con nosotros, ¿quién contra nosotros? Ay, Dios mío, pero usted lo dice así bien, como que no lo cree. Y yo digo: ¿quién? ¿Quién es el atrevido? ¿Quién es la atrevida que se va a levantar en contra de este pueblo? Si tenemos un Dios poderoso. Oh, mi alma alaba a Jehová. Oh, santo, mi alma alaba al Rey. Mira, hermano, qué tremendo. Dios con nosotros. Me decía el Señor cuando yo estaba ahí: Dios con nosotros, ese es el tema.
1: Aleluya.
0: Hay algo que necesitamos predicar más, los que predicamos. Predicar más acerca de Jesús. Acerca de, oh, mi alma alaba a Jehová. De que hay un libertador que sigue libertando, sigue rompiendo cadenas. Oh, mi alma alaba a Jehová. Que su poder no ha menguado. Ay, Dios santo. El Señor me viene ministrando a mí y me dice: ¿sabes qué es lo que el diablo les quiere robar? La fe.
1: Aleluya.
0: Si te robó la fe, te destruyó, te robó todo. Mi alma alaba a Dios. Fe es una palabra tan pequeña, pero con tanto peso.
1: Aleluya.
3: Aleluya.
0: Yo no puedo tener nada, pero si tengo fe, lo tengo todo. Oh, mi alma alaba a Jehová. Si tengo fe, bendito Dios, aleluya, las montañas se moverán. Oh, mi alma alaba a Jehová. Si tengo fe, bendito Dios, aleluya, no voy a declarar muerte. Voy a declarar vida. Hoy hay mucha gente declarando muerte.
1: Aleluya.
0: Háblele al diablo y dígale: Satanás, te cuento algo, mi funeral está cancelado. Mi alma alaba a Jehová. Si pensaste que me ibas a matar y que ya tenía los tamales listos, te equivocaste, está cancelado. Bendito Dios. ¿Por qué, amado hermano, somos los hijos de Dios?
2: Aleluya, amén.
3: Amén. Amén, gloria a Dios.
2: Gloria a Dios.
1: Gloria a Dios.
0: Voy a pedir a los jóvenes que se pasen adelante acá, por favor.
4: Aleluya.
1: Gloria a Dios.
0: En el amor del Señor.
3: Aleluya.
0: Bendito Dios. Aquí hay más sillas aquí adelante.
3: Aleluya.
0: Bendito Jesús. Y amado hermano, ¿sabe qué? Dios es poder.
1: Amén.
2: Amén.
0: Él es poder de Dios. Y nosotros, amado hermano, somos hijos de Él. Y yo meditaba en esta palabra, por eso leímos en Éxodo, cuando el pueblo, amado hermano, de Israel estaba, amado hermano, siendo esclavo, estaban siendo oprimidos por el mismo diablo, necesitaron ¿qué?
1: Un libertador, alabe la gloria de Dios.
0: Necesitaron un libertador, bendito sea el nombre de Jehová. Y Dios llamó a un hombre llamado Moisés, que allá donde andaba apacentando ovejas.
1: Aleluya, aleluya, aleluya.
3: amén.
4: Sí, amén.
5: Amén.
2: Aleluya.
0: Yo creo que Moisés no se imaginaba que tenía esa misión.
2: Aleluya.
0: Yo aquí hay hombres, hay mujeres que tienen una misión de parte de Dios.
3: Señor.
0: Ay, Dios mío. Hay hombres que tienen. Oh, mi alma alaba a Jehová. Bendito Dios, aleluya. Yo no sé a quién tú le has creído. Yo no sé. Oh, sacamanza. Un catarabas aquí. Hay hombres, hay mujeres. Oh, rabaquía mansa. Ay, Dios mío, bendito. Aquí hay hombres que tienen un llamado de parte de Dios.
4: Aleluya.
0: Bendito Dios. Aleluya. Moisés se vio después de vivir en el palacio del faraón. Ahora se fue a huir. Y él estaba ya acostumbrándose a ser pastor de ovejitas.
4: Aleluya.
3: Aleluya.
0: Porque si hay algo que la iglesia del Señor, amado hermano, lo adoptamos fácil. Es la comodidad.
2: Santo Dios, aleluya.
0: Oh, Dios mío, bendito. Hay muchos que están diciendo, pero yo tengo aquí, yo estoy bien. Pero el Señor te quiere sacar de la comodidad. El Señor está permitiendo ciertas cosas en tu vida, no para matarte, no para destruirte, bendito Dios, sino para sacarte de esa comodidad y decirte, yo tengo un llamado de parte tuya. Para ti, yo tengo un llamado de parte de mí para ti, dice el Señor.
3: Aleluya, Jesús.
0: Allá lo llamó y le dijo: tú tienes que oído las oraciones y he visto la aflicción de mi pueblo.
4: Aleluya.
0: Y esa palabra a mí me consuela.
2: Aleluya.
0: Porque muchas veces nosotros pensamos que Dios no está en el asunto.
2: Amén.
0: Muchas veces nosotros pensamos que nadie los ha visto cuando hemos llorado.
2: Aleluya.
4: Aleluya.
0: Y ahí donde el diablo llega y te tira dardos a la mente y te dice, ¿y de qué te sirve que vayas a la iglesia todos los días? ¿Y de qué te sirve que ayunes? Mira, estás agarrando gastritis, mira que estás haciendo úlcera. Y mira aquí a Osamaya, aquí a Mansa. Y él dice, nadie te mira. Mira la puerta que tú estás clamando que se te abra. En vez de abrirse, se cerró. Mi alma alaba a Jehová. ¿Sabes por qué se cerró? Porque el Señor tiene preparada no una puerta, un portón mejor. Bendito sea el nombre de Jehová. Oh, Dios mío. Me consuela esa palabra porque dice, yo he visto la aflicción de ellos.
4: Gloria a Jesús.
0: ¿Cuántos estamos aquí afligidos?
4: Aleluya.
2: Aleluya.
4: Aleluya.
0: Que dice que el justo por su fe vivirá.
4: Sí, amén.
2: Aleluya.
0: Y no estamos hablando solo en términos económicos, en muchas áreas. Ahorita estamos conduciéndonos en un mundo, amado hermano, donde hay violencia, donde hay tantas cosas. Salimos de nuestros hogares, que es lo primero que hacemos. Señor, cúbreme con tu sangre poderosa. ¿Por qué? Porque nos conducimos por fe, porque vemos que cualquier cosa puede suceder.
4: Amén.
0: Entonces es tiempo donde la iglesia tiene que sacar eso que se llama fe.
4: Amén.
2: Amén. Aleluya.
0: Hay muchos que lo escondieron.
4: Aleluya.
2: Aleluya.
0: Hay muchos que desde que cruzaron la frontera, cruzaron por Arizona, no sé por dónde, dejaron la fe allá.
2: Aleluya.
0: Y empezaron a poner el todo, la mirada en sus dólares. Y esos dólares te han traído dolores. Ay, Dios mío, bendito. Esos dólares solo te han dado dolores, malestares. Mi alma alaba a Jehová. Pero si sabes qué, si hubiese sido por fe, si te mantuvieras por fe, no te estoy diciendo que dejes tu trabajo. Te estoy diciendo, oh, mi alma alaba a Jehová, que fe es poner a Dios primero. Antes que cualquier cosa. Eso es fe. Poner a Dios primero antes de cualquier cosa. Y dice que ya estaba el pueblo de Israel siendo oprimido en Egipto.
2: Aleluya.
0: Allá Jesús mandó, allá Jehová mandó a Moisés.
4: Cierto, amén.
0: Pero aquí es donde yo me gozo más. En Isaías los profetas lo profetizaron. Que venía uno que iba a ser, oh, mi alma alaba a Jehová. Oh, Dios mío, no nacido de hombre. Oh, bendito Dios, aleluya. Eso más lindo, bendito Dios, Moisés nació.

0: Dios,
1: gloria a Dios, aleluya.
2: Aquí hay Tomases.
0: Ay,
2: y Tomasitas.
3: Aleluya.
4: Aleluya.
2: ¿Por qué cree usted en Jesús?
3: Aleluya.
2: Yo no creo porque lo he visto. Yo no nunca lo he visto.
0: Aleluya.
2: Yo no necesito verlo para creer en él. Yo lo que necesito es, Amatía Mansa, que la palabra del Señor me hable. Oh Dios de la gloria de él. Y que él me diga, oh bendito Dios, aleluya, que hay vos, santo, santo, uno que vino a dar su vida en rescate por mí. Eso me basta para creerlo.
3: Aleluya. Gloria a Dios.
2: Eso me basta para creerlo.
0: Aleluya.
2: Quisieron matar a Jesús, Satanás. Y dice que lo llevó a la cruz y le quitó la vida. Y él dijo, hasta aquí se acabó todo. Pero al tercer día él se levanta de esa tumba. Le pusieron aquella roca pero pesada. Oh Dios mío, bendito, ni la roca ni la tumba, ni nadie lo pudo detener. Bendito Dios, aleluya. Porque él es, oh Dios mío, bendito. Él dice que es todopoderoso. Él es el que era, el que es y el que ha de venir. Y yo meditaba y es el que está en medio de nosotros.
3: Amén, aleluya.
1: Amén, gloria a Dios.
2: Yo lo puedo ver aquí.
0: Aleluya.
1: Gloria a Dios.
3: Aleluya.
2: Yo lo puedo ver que se pasea por una banca, por la otra.
1: Amén.
3: Aleluya.
2: Yo lo puedo ver que bendito Dios, aleluya, está aquí. Él está aquí. Pero aquí hay tomanses que dicen, yo quiero verle sus manos, sus clavos. Yo quiero meter mis dedos en sus, ay Dios mío, en esos agujeros que dejaron esos clavos. Yo no necesito meter mis manos allí. ¿Sabe qué es lo que necesito yo? Un toque de su espíritu es todo para que yo. Oh Dios mío bendito. Eso es todo lo que yo le digo. Señor, tú estás aquí. Señor, yo te huelo. Yo te siento. Porque sabe, donde hay presencia de Dios hay un olor. Hay un olor rico. Bendito Dios. Hay algo. Dice que él es la rosa de Sarón. El lirio de los valles. Dicen que la rosa de Sarón es única. Tiene un olor único. Yo puedo sentir ese aroma, Jesús. ¿Sabe que en el tiempo del ministerio de él, 3 años y medio, corto?
3: Sí.
2: Pero desde que él dice, le dice en el verso 1:21 que leímos, dice que él va a venir para salvación de su pueblo.
0: Amén.
3: Cierto.
2: Y desde que él se bautizó, que él pasó las aguas del bautismo, empezó su ministerio. ¿Y cuál fue el ministerio de Jesús, hermanos?
3: Aleluya.
2: Él no predicaba en los púlpitos.
3: No.
2: Ay, Dios mío, a nosotros que predicamos en los púlpitos.
3: Aleluya. Aleluya. Gloria a Dios.
2: Él sabe qué es lo que él hacía. Él caminaba por las aldeas, por las calles, donde había un ciego, donde había un endemoniado, donde había una necesidad. Ahí Jesús llegaba, y donde Jesús llegaba, esa necesidad se iba, ese demonio se iba en el nombre de Jesús. Ese fue el ministerio de él. Por eso dice que él vino a libertar a los cautivos.
3: Aleluya. Amén. Dios.
2: A dar libertad al oprimido.
3: Aleluya.
2: Yo meditaba en esto, y si leemos todos los evangelios, Mateo, San Lucas, San Marcos, todo nos habla de los milagros de Jesús.
3: Amén. Gloria a Dios.
2: Entonces, ¿qué quiere decir? Que Jesús dice que él es el mismo de ayer, de hoy y de siempre, ¿verdad, hermano?
3: Amén.
2: Él no ha cambiado.
3: Así es.
0: Aleluya, Jesús.
2: ¿O alguien piensa que ha cambiado aquí?
3: No.
0: No.
2: Y entonces, ¿por qué estamos tristes?
3: ¡Aleluya!
1: ¡Aleluya,
3: Jesús!
1: ¡Aleluya!
0: ¡Habla, Rey!
2: Y yo me he puesto triste.
3: ¡Gloria a Dios!
2: Yo he estado triste muchas veces.
3: ¡Aleluya! ¡Aleluya!
2: Pero sabe que mi tristeza no me dura más que un par de minutos.
3: ¡Aleluya, Jesús! ¡Aleluya!
2: Porque luego que como que él me... me

0: cuando voy con, me acuerdo cuando estaba pequeña, quizás iba con mi papá y empezaba y le tiraba un sermón yo ahí, papá, que esto y lo otro, que lo otro, y mi papá me dejaba hablar. Como quien dice, ya terminaste. Entonces cuando ya terminaba, ya como que, así me pasa ahora, no tengo a mi padre terrenal acá conmigo, pero tengo a mi Padre Celestial, que nunca me ha dejado. Muchas veces estoy triste y con tristeza en el alma, en el corazón, le he dicho muchas cosas, pero sabe, Él no me ha reprochado, Él me ha escuchado, bendito Dios, como le escucha a usted, y sabe que después de que desahogamos viene la consolación. Y viene el Espíritu Santo y le consuela. Y después usted dice, pero ¿por qué estaba triste?
1: Aleluya.
0: Si no tengo por qué estar triste. Entonces, ese es Jesús. Es el mismo Jesús. Aún cuando en el libro de Juan, en San Juan, cuando Él dijo, mi paso dejo, mi paso doy, no como el mundo la da.
2: Bendito
0: Dios. Oiga. Entonces, y dice Él, yo me voy, pero no les dejo solos. Moisés murió, dejó a Josué.
1: Amén.
0: Aleluya. El pueblo de Dios nunca está solo. Mi alma alaba a Jehová. Moisés se fue. Jehová le dijo, Moisés, alístame a Josué, porque ya es hora que vas a partir. Y ahora viene Jesús y dice, yo me voy. Pero ¿saben por qué me voy? ¿Saben por qué me voy, iglesia? ¿A qué? A preparar moradas, oh santo, santo, para que donde yo esté, vosotros puedan estar, bendito Dios. Pero sí, me voy a hacer, a cumplir una comisión, pero no les dejo solos. No está Moisés, no está Josué, no está Elías, no está Eliseo, no está Pablo, no está Pedro. Les dejo al Consolador. Les dejo al Espíritu Santo. Les dejo al Consolador. ¿Y saben qué? Él no les va a llegar a visitar. ¿Saben qué? Él vive en ustedes. Bendito Dios. Él habita en ustedes. Por eso es Emmanuel. Dios con nosotros. Oh, santo, santo.
3: Aleluya.
1: Gloria a Dios.
0: Alguien está esperando la visita del Espíritu Santo.
2: Señor, aleluya.
1: Gloria a Dios, aleluya.
2: Amén.
0: Lo que tienes que hacer es tratarlo porque está dentro de ti.
1: Sí, amén, aleluya.
0: ¿Para qué que me visite? Si alguno lo visitó ahora, tómelo, abrázalo y dígale, ya no te voy a dejar ir. Ya no te voy a dejar ir. Ahora es morada dentro de mí. Ahora es morada dentro de este corazón. Yo quiero que habites conmigo. Que yo no me conformo con una visita.
1: Sí, amén. Aleluya.
0: Por eso hay gente que pierde la fe.
1: Sí.
0: Porque les pasa como el paralítico de Betesda. Que de tiempo en tiempo llegaba el ángel y mire, movía las aguas.
1: Aleluya.
0: Hay gente que lo siente, son los 8 días que viene a la iglesia.
1: Santo.
2: Aleluya.
1: Aleluya.
2: Gloria a Dios.
0: Y hay gente que, y así. Entonces cuando están allá afuera, el diablo se levanta con gran ira y con gran furia, como dice Apocalipsis capítulo 12, amado hermano, y después el hermano ya viene todo debilitado para la iglesia.
1: Sí.
2: Santo.
1: Aleluya.
0: El hermano ya lo ve usted que ya viene todo. Dice, ¿qué le pasó al hermano?
2: Sí.
0: ¿Eh? ¿Qué le pasó? ¿Sabe por qué? Porque si el Espíritu Santo camina con, mire la alabanza que cantaba hermana Carmen ahora, nunca te apartes de mi lado. Quiero que siempre andemos como amigos.
1: Aleluya.
0: Como amigos, bendito Dios. Téngalo como su amigo, él es su amigo fiel. Bendito sea el nombre del Señor. Hable con él. Dígale buenos días, Espíritu Santo. Acompáñame a donde yo voy, Espíritu Santo. Sé tú conmigo, aleluya. Pero nos debilitamos por eso. Porque nosotros, amados hermanos, queremos solamente cuando venimos a la iglesia.
1: Aleluya.
3: Aleluya.
1: Santo.
3: Gloria a Dios.
2: Aleluya, Jesús.
0: Y es de andar con Él, es de caminar con Él.
1: Sí, amén. Gloria a Dios.
3: Gloria a Jesús.
0: ¿Cuántos hablamos con el Espíritu Santo en casa?
2: Amén.
1: Gloria a Dios.
0: ¿Cuántos le decimos te amo, Espíritu Santo, cuando nadie nos ve?
1: Amén. Aleluya, gloria a Dios.
0: Porque a veces aquí le dice el pastor, dígale bienvenido, Espíritu Santo. Algunos lo hacen, algo otros no.
1: Sí, es verdad, yo lo veo.
2: Aleluya.
0: Gloria a Dios. Y yo digo, Él nos dice a nosotros, bienvenidos hijos, cuando entramos por esa puerta.
1: Amén.
0: Porque antes que nosotros lleguemos, Él ya está aquí, bendito Dios, aleluya. Mi alma alaba a Jehová. Ni hemos nosotros cruzado esa puerta cuando Él ya está ahí con los brazos abiertos esperándonos.
1: Amén.
0: Imagínense, yo y esa palabra a mí me traía, porque meditaba en todo lo que Jesús hizo. Y vamos a ver ahí en Mateo capítulo 8. Ahí mismo les leímos ya de último. Y empezaba a ver todos los milagros que Jesús hizo. En el verso 1 dice, y tiene como por título, Jesús sana a un leproso.
1: Sí, amén.
0: Oiga.
1: Aleluya.
3: Aleluya.
0: Uno de los atributos que Jesús tenía es que era compasivo.
1: Sí, amén.
2: Aleluya.
1: Aleluya.
0: ¿En cuánto de nosotros hay compasión?
2: Aleluya.
1: Solo compas tienen compasión.
0: Tenemos que ser compasivos unos con los otros.
1: Sí, amén. Gloria a Dios. Aleluya.
2: Cierto.
0: Yo cuando veo que está decaída la iglesia, que hay rostros tristes, a mí me duele el alma. Quizás no tengo palabras como expresarme, pero me duele. Y lo primero que se cruza en mi mente no son cosas malas. Yo digo, Señor, no sé lo que está pasando, fulano, fulana, pero puedo sentir el dolor. Puedo sentir el dolor en mi corazón.
1: Aleluya.
0: ¿Por qué? Porque necesitamos tener compasión unos por los otros. Jesús fue compasivo. Jesús caminó y veía a un leproso. Mira, dice, cuando descendió Jesús del monte, le seguía mucha gente. Y aquí vino un leproso y se postró ante él diciendo, Señor, si quieres, puedes limpiarme. Si quieres, oiga. Y dice, Jesús extendió la mano y le tocó diciendo, quiero. Se limpió y al instante su lepra desapareció.
2: Gloria a Dios.
0: Entonces Jesús le dijo, mira, no lo digas a nadie. Oiga, ahora un, entre comillas, siervo, sierva de Dios, ora por alguien y es sano. Y le dice, ve y testifícalo allá que porque te puso la mano la fulana, el fulano, fuiste sano.
1: Sí.
2: Santo.
1: Aleluya.
0: Y mira, él le dice, ve y no le cuentes a nadie.
1: Aleluya. Aleluya.
0: Bendito Dios. Dios. Mire, compasivo, humildad.
3: Amén.
0: Mire, entonces Jesús le dijo, mira, no lo digas a nadie, sino ve y muéstrate al sacerdote y presenta la ofrenda que ordenó Moisés para testimonio a ellos.
1: Sí.
0: Luego en el verso 5, Jesús sana al siervo de un centurión. Y si usted ve todo ese capítulo de Mateo, solo habla de las cosas que Jesús hizo.
3: Sí,
0: en el verso 14, Jesús sana a la suegra de Pedro.
1: Amén.
0: O sea que donde Jesús iba, se topaba con una necesidad.
1: Sí, amén.
2: Sí, amén.
1: Aleluya.
2: Ya.
0: A donde Jesús iba, ya había una necesidad.
1: Gloria a Dios.
0: Y ahí donde había, donde él iba, entraba a una casa y veía una necesidad. Esa casa no quedaba en necesidad. Mi alma alaba a Jehová. Esa casa recibía el milagro que estaba pidiendo. Ese hombre, esa mujer era sana. Ahora va la pregunta. ¿Quién es más grande? ¿Jesús o el Espíritu Santo? Y entonces,
1: aleluya.
3: Aleluya.
0: Son el mismo.
1: Amén.
0: Padre, Hijo, Espíritu Santo, uno mismo son.
3: Amén. Gloria a Dios.
0: ¿Por qué le hago esta pregunta? Porque el pueblo antiguo vieron a Jesús caminando literalmente como un hombre. ¿Verdad? Lo conocieron, lo pudieron tocar. Ahora la iglesia no ha conocido a ese hombre físicamente, pero habemos aquí, yo lo puedo ver, lo puedo sentir, que habemos aquí unos, amado hermano, no voy a decir todo, pero que habemos aquí un buen grupo que conocemos al Espíritu Santo. Hemos hablado con él, bendito Dios, aleluya. Oh, mi alma alaba a Jehová. Y si lo conocemos, sabemos que es el mismo, bendito Dios, aleluya, que sanó a la suegra de Pedro, que sanó al leproso, que sanó a los ciegos. Es el mismo.
4: Dios.
5: Aleluya.
4: Amén, aleluya.
0: ¿Y por qué a veces nosotros como iglesia, amado hermano, retrocedemos?
4: Aleluya.
5: Gloria a Dios.
3: Aleluya.
5: La lucha.
0: Me duele el alma ver llamaradas de fuego. Pero cuando le hago así ya no están.
6: Aleluya.
5: Aleluya.
0: Que el hombre, la mujer de Dios le esté lloviendo, le esté tronando, le esté, amado hermano, cayendo lo que le esté cayendo. Alaba a su Dios, mi alma alaba a Jehová. Y dice, el gozo de Jehová es mi fortaleza. Y dice, este gozo que tengo yo, el mundo no me lo dio, y como no me lo dio, ese diablito no me lo va a quitar. Ese demonio de calumnia no me lo va a robar. Pero ahora con una media cosa perdemos el gozo.
5: Aleluya.
6: Aleluya.
4: Es verdad.
0: El Espíritu Santo me llevó para allá. No podía ver a Mana Gladys luchando con un demonio.
6: Dios.
0: Yo veía un demonio, pero la veía luchando fuerte con ese demonio en la visión. Y el Espíritu me decía que todos tomaran esta actitud. Que todos tomaran esta actitud de guerreros, de guerreras.
4: Aleluya.
6: Aleluya.
0: El que pelea, el que lucha, es un guerrero, es una guerrera, bendito Dios. Y Dios está buscando, amado hermano, hombres de guerra, mujeres de guerra, bendito Dios. Que le digan al diablo, diablo, te equivocaste de lugar. Diablo, aquí no es tu lugar, te vas en el nombre de Jesús. Y empecemos a usar las armas de nuestra milicia. Tenía mis ojos cerrados y podía haber mucha gente solo viendo.
6: Aleluya.
5: Gloria a Dios.
0: Y pude sentir que el demonio que ella estaba reprendiendo se estaba moviendo aquí.
6: Aleluya. Santo Dios.
0: Lo pude sentir y yo quería llegar donde la hermana y el Espíritu no me dejó llegar. Pero cuando venimos aquí, dije, hermana, yo la vi guerreando con un demonio. Y ella me dice, amén, hermana, así fue. La gloria sea para Dios. Bendito Dios. Pero hay quienes, amado hermano, venimos nada más a que el terreno ya esté preparado, nada más. Y solo queremos que la mesa esté servida y queremos comer.
6: Aleluya.
0: Pero no queremos guerrear.
6: Sí, amén, así es.
0: Hoy no sentí nada.
6: Sí.
0: El hermano que predicó no tenía nada de unción, predicó en la carne. La carne está usted.
6: Aleluya.
0: En la carne está usted, que todo lo malinterpreta, que todo lo malentiende. El que está en el Espíritu entiende las cosas del Espíritu.
6: Amén.
0: Yo podía ver eso allí, bendito Dios. Mire, y todo, y dice que todos los milagros que él hizo en el capítulo 8, el verso 23, dice que Jesús calma la tempestad. Yo no sé cuál tempestad usted está viviendo. Yo no sé cuál es la tempestad que lo tiene a usted abatido, abatida.
6: Aleluya.
0: Pero yo le quiero decir, Jesús, el que un poco más de 2000 años caminaba, ahora camina a través del Espíritu Santo. Y ahora se está moviendo aquí a través del Espíritu Santo. Y si él le dijo a aquella gran tempestad que se calmara, que se callara, unos mares le obedecen, él le va a decir a esa tempestad que te tiene a punto de naufragar, él le va a decir, cálmate, ten paz.
4: Aleluya, Jesús.
0: Yo entiendo, hermano, que vienen los momentos difíciles, y lo que estoy creando, y se lo digo con el dolor en mi corazón, esto apenas empieza.
6: Amén.
0: Porque a su hermano que tiene al lado, dígale, si esto te está matando, tenés que dar fuerza porque esto apenas empieza.
5: Aleluya.
0: Lo que viene es más fuerte. Yo no sé si yo me equivoco. Pero lo siento del Espíritu, que viene un mover, un sacudidón fuerte.
5: Gloria a Dios.
6: Aleluya.
0: Yo tenía un sueño, se lo contaba creo que a dos hermanos y a una hermana. Yo veía un huracán, como un huracán, un viento fuerte, hermanos. Un viento fuerte. Yo veía que habíamos, como estamos aquí ahorita, un buen grupo de hermanos adentro, pero había unos que estaban afuera.
6: Santo.
0: Y se oían que hablaban y que decían que a uno que estaba afuera, ese ventarrón, ese viento ya lo había matado.
6: Santo.
7: Santo Dios.
6: Aleluya.
0: Yo pude ver cómo ese viento había hecho a esa persona. Pero no lo conocí quién es, pero fue un hombre.
7: Santo.
0: Y yo vi que el pastor dijo, hermanos, busquemos un lazo, de unos lazos gruesos que hay, y amarrémoslo de acá de adentro, y saquémoslo para afuera, para que están afuera puedan entrar a través del lazo. Se vayan, agarren del lazo, y ese lazo los va a ir guiando hasta adentro. Y todo el grupo de hermanos que había, solo dos hermanos le dijeron que iban a ir con él. Y dos hermanos se fueron, dos varones y él. Y yo pude ver cómo el viento sacudió a esos hermanos, pero no los botó. Porque yo veía esos hombres que se agarraban de aquel lazo fuerte, fuerte, bendito Dios. Y le decía uno al otro que tiene que quedar, hermano, como decimos en Salvador, que templado, firme. Y lo lograron dejar así de esa manera y después entraron.
6: Aleluya.
0: Y yo veía a alguien que estaba adentro y decía, yo no salgo, porque aquel ya se lo hartó ese viento.
7: Aleluya.
0: Yo no sé qué usted entiende, pero yo lo que entiendo es que no es nada bueno.
6: Sí, cierto. Aleluya.
7: Aleluya.
0: Tenemos que reprenderlo. Y si es una cosa que va a venir, que tiene que suceder de parte de Dios, que el Señor nos encuentre, hermano, con nuestros pies sobre la roca. Porque el que tiene, amado hermano, su casa sobre la roca, dice que no se cae. Aunque soplen vientos, aunque venga lo que venga, esa casa no caerá, bendito Dios, aleluya. Es aquí donde se dice la fe, bendito Dios, es fe, amado hermano. Por eso el apóstol dice que sin fe es imposible agradar a Dios. Yo le quiero decir en esta hora, si usted estudia y hermano Hugo tiene los nombres de Dios ahí colgados en la pared, dice que uno de los nombres de él es Jehová Jireh, Jehová Rafa, Jehová mi proveedor, Jehová mi sanador, Jehová Shalom, Jehová mi paz. ¿Alguien más me puede ayudar con el otro nombre? Hay varios nombres.
3: Aleluya.
6: Aleluya. Gloria a Dios.
0: Cualquier cosa que esté pasando, hermano, no es para muerte.
6: Sí, amén. Gloria a Dios. Aleluya.
7: Sí.
0: Es para vida eterna.
6: Sí, amén.
3: Sí, amén.
8: Amén. Gloria a Dios. Gloria a Dios.
0: Yo no puedo ver a la iglesia, amado hermano, hermano triste.
6: Gloria a Jesús.
3: Gloria a Dios.
0: Aleluya.
6: Bendito Dios.
3: Gloria a Jesús.
0: Yo no puedo ver gente que antes oraba y clamaba a Dios y ahora no pueden hacerlo.
6: Bendito Dios.
3: Aleluya.
6: Aleluya.
3: Gloria a Dios. Aleluya.
6: Aleluya.
0: ¿Sabes qué es lo primero que el diablo quiere robarse de nosotros? La paz. La fe y la paz.
3: Sí, amén.
0: Porque la Biblia dice que sin fe es imposible agradar a Dios. Sin paz y sin santidad,
6: nadie
0: va a ver a Dios.
3: Sí, amén.
0: Si no hay paz y hay santidad, no vamos a ver a Dios.
6: Sí, amén. Gloria a Dios.

alabanza al terrible, alabanza al cordero, aleluya. Poderoso amado, Dios es tuyo, amado. Padre amado, poder. Somos nada sin ti, Padre. Somos palos y alfareros, y tú no estás, Dios mío, santo. Declaramos tu presencia, señores.

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3: La voluntad de Dios es que sean santificados, que se aparten de la inmoralidad sexual, que cada uno aprenda a controlar su propio cuerpo de una manera santa y honrosa. Primera Tesalonicenses 4:3.
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2: Que el Señor les bendiga a todos en esta preciosa noche. Sean bienvenidos al programa de Saludos y Complacencias. Estábamos dejando los primeros cantos y estábamos complaciendo ahí ya a nuestro hermano Julio, que nos envía su mensaje. Y bueno, pues vamos a continuar con las alabanzas que nos han solicitado. Bienvenidos todos. 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Estamos compartiendo este programa. Y pues es un privilegio enorme siempre poder llegar hasta sus hogares con toda esta programación. Así que reciban un saludo especial, mis estimados hermanos, a donde quiera que nos estén escuchando. Bienvenidos, déjenos ahí sus comentarios y con gusto vamos a complacerle en esta noche. Vamos con este tema, Cuenta Conmigo, Jesús Adrián Romero.

Muy bien, qué bendición. Ahí estamos con los cantos de Hermanas Reina y el tema Perdóname. Bueno, saludos ahí a todos los que están en la sintonía. Siempre estamos avanzando con esta programación de saludos y complacencias gracias a Comercial El Cristal. La siguiente hora vamos a escuchar Palabra de Dios con el hermano Melvin Romero en el espacio Porque Nada es Imposible para Dios. Así que ahí está la programación para que usted no se la pierda. Hermano Sail, Dios le bendiga. Saludos, ahí nos ha solicitado unos cantos. Lo ando buscando y no lo encuentro. Pero se lo vamos a programar. Antes de continuar con esos temas que nos ha solicitado nuestro hermano Asael, quiero dejar un canto para felicitar a todos los papás. Este día, bueno, dicen, ¿verdad? No sé si será cierto. Celebran el Día del Papá. Y bueno, se nos había olvidado. Bien, durante la mañana estuvimos saludando a algunos hermanos que por ahí nos reportaron de parte de sus hijos. En la tarde también de parte de unos niños que estaban saludando a su abuelito. Y hoy vamos a hacerlo de una forma general, ¿verdad? Para saludar a todos los padres en este día, los que nos están escuchando, muchas bendiciones, ¿verdad? Ahí vamos a saludarles. Vamos a dejar este canto de Oscar Medina y con esto les saludamos.

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16 minutos más y estaremos llegando a las 8 de la noche. Ahí estamos complaciendo al hermano Asael. Dios le bendiga. Saludos, hermana Marisela Beltrán. Nos está sintonizando y nos solicita el canto Un Adorador. Me parece que es esto de Marcos Witt. Yo quiero ser un adorador, así que vamos complaciendo. Bendiciones. Pero...

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1: Muy bien, ahí estábamos con las alabanzas. Dios le bendiga a todos nuestros hermanos que se han reportado con nosotros en esta noche. El tiempo se nos terminó, queremos despedirnos y decirles que la siguiente hora usted disfrutará del programa, porque nada es imposible para Dios, pero pues nuestro hermano nos decía que no va a poder venir y vamos a compartir en ese espacio una palabra especial con el pastor David Gutiérrez y el tema que te falte todo menos la presencia de Dios. Eso lo escuchará dentro del programa porque nada es imposible para Dios. Que Dios les bendiga. Comercial en Cristal nos permitió poder compartir este programa con ustedes y quiero agradecer a todos nuestros hermanos que se reportaron con nosotros. Que Dios les bendiga, será hasta mañana nuevamente si Dios nos da la oportunidad de poder estar con ustedes en este programa durante la hora de las 7, ¿verdad? Que bueno, pues siempre lo compartimos gracias a Comercial El Cristal. Bendiciones a todos en la siguiente hora, Palabra de Dios.

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9: El que es honrado en lo poco, también lo será en lo mucho. Y el que no es íntegro en lo poco, tampoco lo será en lo mucho. Por eso, si ustedes no han sido honrados en el uso de las riquezas mundanas, ¿quién les confiará las verdaderas? Y si con lo ajeno no han sido honrados, ¿quién les dará a ustedes lo que les pertenece?

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0: para Dios. Yo hago todo.
1: Tu presencia no va conmigo. Yo le pregunto en esta noche a todos los que estamos aquí: ¿qué haría usted? ¿Qué haría usted si Dios le dice: a partir de esta noche yo ya no voy a andar contigo? ¿Se quedaría tranquilo ahí en la silla? Aleluya. ¿Qué haría? Oh, Dios santo, yo correría desesperado. ¿Cómo dijiste que tú no vas a andar conmigo? Acepto lo que sea, no importa la prueba que venga, pero no puedo aceptar que tú me digas que tú no vas a andar conmigo. Que me falte la comida, que me falte el dinero, que me falte el trabajo, que me deje la familia, que me deje el hombre, la mujer, que me deje quien me quiera dejar, pero no me dejes tú. ¿Cuántos adoran a Dios en esta noche? Que se vaya el que se quiera ir, pero no me dejes tú, por favor. Aleluya. Santo su nombre. En el capítulo 32 del libro de Éxodo encontramos la triste historia del pueblo de Israel. Dios ha llamado a Moisés al monte para entregarle la palabra, el verbo, para entregarle su decálogo divino, los 10 mandamientos, la ley de Dios. Allá está Moisés con Dios. Él se rumiaba cuando Dios hablaba, se estremecía. Y ahí estaba la mismísima gloria de Dios con aquel hombre. Aleluya. Y lo que le pasa a mucha gente cuando están en la iglesia, empiezan a desesperarse, porque el tiempo de Dios no es el tiempo mío. Dios se mueve en su tiempo, y el tiempo de Dios es perfecto. Mi alma alaba al que vive para siempre. Y empezaron ahí a planificar, gloria a Dios. Hablaron con Aarón, le dijeron: mira, ¿por qué no nos haces un becerro? ¿Algún ídolo por ahí? Gloria a Dios. Nosotros vamos a entregar los aretes, todas las alhajas que tenemos, y reunimos todo ese oro, y levántanos un ídolo y lo vamos a adorar, y le diremos a Israel: estos son los ídolos que los sacaron de Egipto. Porque a ese Moisés no sabemos qué le ha pasado. Mi alma alaba a Dios. Mi alma te alaba, Jesús. Aquello había ofendido tanto, tanto a un Dios santo que nos ama. Porque Dios te ama. Y no solamente te ama, Dios siente celo por ti. ¿Cuántos adoran al Señor? ¿Tú entiendes lo que Dios sentía por ese pueblo? ¿Sabes por qué Dios sentía celo? Porque cuando tú amas a alguien, tú no puedes dejar que otro te le esté enamorando. A ninguno de los que está casado aquí le gusta que le enamoren la esposa, o la esposa que le enamoren el esposo. A ninguno. A Dios tampoco le gusta que le enamoren su iglesia. Alaba lo que Él vive. Santo, mi alma te alaba. Aquí Dios no acepta a otro ídolo, Dios no acepta a otro dios, Dios no acepta. Mira, mira, hermanito, rompa con cualquier cosa que lo aparte de la presencia de Dios. Saque lo que tenga que sacar. Gloria a Dios, dedíquese a Dios, entréguese a Dios. Aleluya. Después de aquella escena triste del pueblo darle la espalda a Dios, Éxodo capítulo 33, versículo 1 en adelante, por favor lea conmigo. Jehová dijo a Moisés: anda, sube de aquí, tú y el pueblo que sacaste de la tierra de Egipto, a la tierra de la cual juré a Abraham, Isaac y Jacob, diciendo: a tu descendencia la daré. Dios le empieza a hablar a Moisés. Verso 2. Escuche. Y yo enviaré delante de ti el ángel, y echaré fuera al cananeo y al amorreo, al eteo, al fereceo, al heveo y al jebuseo. Gloria a Dios. Escuche lo que voy a decir ahora. Para un conformista, para un conformista, para un indiferente, para uno que le da igual todo, yo hubiera dicho: qué bueno, está bien, con el ángel es suficiente. Y además de esto, además de enviar un ángel a que pelee por nosotros, tú dices también, aleluya, que vas a derrotar a nuestros enemigos, al amorreo, al eteo, al fereceo, al heveo, y parece que a todos los feos. A un conformista puede decir: con eso yo la tengo hecha. Porque hay gente que está sentado en la iglesia y está conforme como está y no siente nada. Y no hace nada. Y no hace nada por sentir a Dios. No hace nada por buscar la presencia de Dios. No hace nada por levantarse para la gloria del Señor. Está tranquilo. Está conforme. Se siente bien así como está. Pero no para un hombre que se llamaba Moisés. No para hombres de ese calibre. No para hombres apasionados por Dios. No para hombres que ardía el deseo de servirle al Dios de la palabra. ¿Y sabes qué? Yo vengo a decirte: yo sé que esos hombres están aquí hoy. Yo sé que esas mujeres de Dios están aquí hoy. Alábalo que Él vive, alábalo. Alábalo, alábalo, alábalo. Mi alma te alaba, Jesús. Mi alma te alaba, Espíritu Santo. Mira, el diablo daría cualquier cosa para que tú estés ahí tranquilito, sentado, apagado, sin sentir a Dios, irte para la casa, abostezando, aburrido. Oh, gloria a Dios. En los cultos delante de la presencia de Dios no pueden ser aburridos. ¿Sabes por qué? Porque su presencia es lo que marca la diferencia. Gloria, alaba a los que Él vive. Solo la gente que anda con Dios es la que va a poder provocar un cambio radical en la ciudad que vivimos, en el pueblo en que vivimos, en el lugar que trabajamos, en la escuela.

Alaba lo que Él vive, hermanito. ¿Para qué queremos un muerto aquí, hermanos? ¿Para qué queremos un predicador muerto, vacío, raquítico, abostezando a medio culto? Gloria a Dios. Por eso decía Leonard Ravenhill, en estos tiempos, decía él, son muertos predicándole a muertos. Que el Señor reprenda al diablo. Pero eso no lo vamos a permitir en esta congregación. A su nombre gloria. A su nombre gloria. Y yo les pregunto aquí, ¿hay algún conformista aquí? Aleluya. Mi alma te alaba, Jesús. Si no sientes nada, preocúpate en esta noche y dile: Dios, no, mira, yo no me siento tranquilo. Yo estoy sentado en esta silla, en esta hora, pero no me siento bien. Gloria a Dios, hay algo que hace falta en mi vida. Yo no estoy acostumbrado a este estilo de vida. Estoy sintiendo desánimo, estoy sintiendo pereza, estoy sintiendo que ya no puedo, estoy sintiendo que ya no quiero seguir adelante. El Señor reprenda al diablo. Tú no me llamaste para eso, me llamaste para cosas más grandes que esa. Alaba lo que Él vive. Oh, gloria a Dios. Y yo no me voy a sentar en esta iglesia a esperar. ¡Ay, alábalo! ¡Alábalo! ¡Alábalo que vive! ¡Oh, gloria! No te vuelvas conformista. No te vuelvas conformista. No te sientes en la silla de la iglesia a esperar a ver qué va a pasar. ¡No! Aleluya, alaba lo que Él vive por los siglos de los siglos. Oh, gloria a Dios. Pero gracias a Dios, hermano, mientras Dios decía aquellas palabras, mi ángel irá contigo y no te preocupes, yo voy a derrotar a todos tus enemigos. Mientras Dios decía aquellas palabras, yo me imagino a un hombre como Moisés haciéndole la cabeza así. No, no, no, no.

Honada, alábalo. Oh, su presencia honada. ¡Ay, santo! ¡Oh, gloria! ¡Santo, alaba lo que él vive! Aleluya, mi alma alaba a Dios. Oh, gloria a Dios, mi alma te adora. ¿Sabes lo que Dios va a hacer en esta noche? Dios está levantando Moiséses aquí, porque aquí hay gente que no está conforme con lo que está pasando en su vida. Oh, gloria a Dios, aquí hay gente que no está conforme y van a empezar a levantarse a diferentes horas de la noche, a diferentes horas de la madrugada. ¿Sabes por qué? Porque este es un asunto entre Dios y tú. Alaba lo que él vive. Esto no es con el vecino, esto es Dios que quiere tratar contigo. Es Dios, es Dios, es Dios. Ay, ay, ay, ay, ay, ay, ay, ay, ay. Ay, Dios quiere despertar a la iglesia, hermano. Hay cientos de iglesias que están acostumbradas. Hay cientos de iglesias que están, aleluya, conformes como están. Basta ya del conformismo. Basta ya de la tibieza espiritual. Basta ya de la indiferencia. Basta ya. Aleluya. Aleluya, aleluya. Mi alma alaba a Dios. Aleluya. A su nombre, gloria. Ay, santo, te alabo. Aleluya, mi alma alaba al que vive por los siglos. Aleluya. Santo, aleluya. Aleluya. Mi alma alaba a Dios. Ante aquellas palabras de parte de Dios, lo primero que hizo Moisés es lo que tiene que hacer todo hombre de Dios y toda mujer de Dios. Parece que al Moisés dijo: este asuntito no se arregla de otra manera. Hay que ir a las rodillas. Hay que ir a orar. Oh, gloria a Dios. Hay que volvernos a Dios inmediatamente. Alabanza seas al Dios de la gloria. Bendito sea su nombre. Y yo te voy a decir algo en esta noche, iglesia amada. Hay algo muy poderoso en la presencia de Dios. Es un evangélico de rodillas. Es una iglesia clamando delante de Dios. Tu problema puede ser grande, pero un hombre de rodillas está de pie delante de la presencia de Dios. Alaba lo que él vive. Alaba lo que él vive. Las pruebas te pueden estar doblegando, pero si estás de rodillas, estás de pie delante de Dios. Estás de pie delante de Dios. Masalaya Kimalohamai. Oh, gloria, gloria, gloria, gloria. Alabado sea el nombre de Jesucristo. Y como Moisés dijo: no, no, no, no. Este asuntito de que Dios no vaya conmigo, eso no va conmigo. Y yo no me puedo acostumbrar a estar sentado en la iglesia vacío, a estar sentado en la iglesia apagado. Yo no me puedo acostumbrar a vivir sin la presencia de Dios. Hay que ver a los demás que quieren, pero yo no. Tú dices lo mismo en esta noche, iglesia. El asunto hoy es contigo. Es Dios el que te está llamando. Es Dios el que te está retando en esta hora. Alábalo.

Inmediatamente Moisés se preparó y se fue al tabernáculo de Dios. En el tabernáculo Dios hablaba. Gloria a Dios. Mire, hermanito, cuando usted sienta que las pruebas están difíciles, no se vaya de la iglesia, véngase a la iglesia.

y al que vive para siempre. Aleluya. Y escuchen esto, hermanito. Verso 9 del capítulo 33 de Éxodo. Miren lo que dice la Biblia. Cuando Moisés entraba en el tabernáculo, la columna de nube descendía y se ponía a la puerta del tabernáculo. Escucha atentamente lo que dice este verso al final. Y Jehová hablaba con Moisés. ¿Escuchó eso? Te tengo que decir algo. Al que ora, Dios le habla. ¿Usted está escuchando eso, hermanito? Al que ora, Dios le habla. Y aunque el diablo te esté diciendo, tus oraciones son en vano, Dios no te escucha, repréndelo, porque es padre de toda mentira. Con permiso, hermano, me voy a quitar el traje. Y Moisés lo sabía. Moisés lo sabía. Moisés sabía que el que hablaba con Dios, Dios le hablaba también. Santo, mi alma te alaba. Oh, gloria. Dios empieza a hablar con Moisés. Aleluya. Santo Dios. Alabado sea el nombre de Jesús. Mira, Moisés estaba confrontando una batalla campal contra el mismo infierno, porque todo el pueblo le había dado la espalda a Dios. Pero todavía había un hombre, aleluya, que no se doblegaba ante el pecado, que no daba la espalda, gloria a Dios, de esos que Dios quiere dentro de las iglesias. Aleluya. Firmes. Mi alma te alaba, Jesús. Sigue orando que Dios está a punto de hablarte. Gloria a Dios. Sigue orando que la boca de Dios se va a abrir y va a hablar contigo. Mi alma te alaba. Dios no habla con todo el mundo. Dios habla con los que oran. Dios habla con los que oran. Ay, santo, mi alma alaba al que vive. Te lo voy a repetir. Dios habla con los que oran. Y aquí hay gente que está orando delante de la presencia de Dios. Prepárate, prepárate, porque la boca de Dios se va a abrir. Y cuando la boca de Dios se abre, no hay diablo que se la cierre. No hay demonio que se la cierre. No hay nadie que impida que Dios

Jehová hablaba con Moisés. Mire, hermano, usted puede tener las pruebas más difíciles del mundo. Usted puede estar pasando por el valle de muerte. Usted puede estar pasando por una crisis familiar, de la índole que sea. Pero cuando Dios empieza a hablarle, y es como un manantial de agua fresca en un desierto. ¿Cuántos adoran a Dios? Qué lindo es, ¿verdad, hermanos? Cuando las batallas de la vida son terribles y que tú sientes que te hundes, y uno llega a decir aquella frase que dice la gente: me siento contra la espada y la pared. En otras palabras, están diciendo: estoy en un callejón sin salida. Y ahí es donde aparece el Dios de la gloria. Gloria a Dios. Porque Dios es experto en glorificarse cuando ya nadie puede hacer nada por ti. Cuando parece que todos te han dado la espalda. Cuando parece que la barca se está hundiendo. Siempre aparece el Cristo de la gloria. Aleluya. Santo eres, Jesús. Aleluya. Y yo le voy a... oiga esto, hermanito, por favor. No hay nada más dulce.

0: que escuchar la voz de Dios. En un mundo tan vacío, tan seco, tan insípido, tan muerto. En un mundo que es un desierto espiritual. Oh, escuchar la voz de Dios. Te salen fuerzas de donde no tenías. Y cuando Dios te empieza a hablar, que se agarre el diablo, porque a ti no hay nadie que te detenga. Aleluya. Mi alma te alaba, Padre. Porque lo que dice la boca de Dios, eso es potencia de Dios. Eso es poder de Dios. A mí no me importa lo que diga el diablo, lo que diga el mundo, lo que digan los gobiernos, lo que diga el político, lo que diga el vecino, lo que diga el brujo, el santero. ¿Qué me importa a mí lo que diga el santero? A mí me importa lo que dice la boca de Dios. Aleluya. Santo eres. Sigamos. Versículo 11. Oiga bien lo que dice. Y hablaba Jehová a Moisés cara a cara. Hermanito, iglesia bendita, escuche esto. Cuando usted está orando, usted está hablando con Dios. Pastor, no diga eso. Es que el velo ya se rompió de arriba hacia abajo. Hoy podemos entrar al lugar santísimo. Hoy ya no necesitamos un intermediario. Ahora ya no necesitamos que se tenga que traer el cordero y derramar sangre. No, ya Cristo derramó la sangre. Aleluya. Y abrió. ¡Ay, santo! Lo que no podíamos hacer antes. No podíamos, aleluya, tener comunión con Dios. El velo se rasgó de arriba hacia abajo. ¿Cuántos lo adoran en esta hora? Lo que estaba haciendo Moisés ahí en el tabernáculo, hermano, era tipo de lo que la iglesia iba a hacer delante de la presencia de Dios, siempre que doblara las rodillas delante de Dios. Así es que óigame bien lo que voy a decir. Cuando tú dobles tus rodillas, estás hablando con Dios cara a cara. Él te oye y Él te puede responder. Tú no estás hablando con las paredes, tú no estás hablando con el techo de la iglesia. Óyelo bien, iglesia amada. Cuando doblas rodillas, estás hablando con el Dios de esa palabra. Aleluya. Se le está armando un problema al diablo aquí, ¿sabe? ¿Sabes por qué se le está armando un problema al diablo? Porque si la gente cree esta palabra, cada vez que vengas al altar, no vas a venir a perder el tiempo. Te vas a enterar que estás hablando con Dios cara a cara. Y Dios va a estar hablando contigo. Oh, gloria a Dios. Por eso es que hay momentos que cuando doblas las rodillas, empiezas a sentir ríos de agua viva que te corren por todo tu ser. ¿Sabes por qué? Porque Dios te está confirmando que Él está ahí contigo. Y hablaba Jehová a Moisés cara a cara, como habla cualquiera a su compañero. O sea, como si ustedes se pusiesen a hablar con cualquiera de los hermanos que tienen a su lado. Así es que cuando el diablo te diga a ti que Dios no te oye, mira, hermanito, respire profundo, llene los pulmones de oxígeno y dígale: diablo mentiroso, padre de toda mentira, Dios, que te vayas fuera en el nombre de Jesús. Porque Él llega molestar, cuando usted está orando, él llega a molestar, hermanito, para romper esa comunión con Dios. Y lo que sabe decir bien el diablo, Dios no te oye, ya Dios no está contigo, gloria a Dios. ¿Y quién le puede creer a un mentiroso, hermanos, como ese, si es el padre de todos los mentirosos? Gloria a Dios. Y voy a dejar de creerle a aquel que dijo: yo soy el camino, la verdad y la vida, y nadie viene al Padre si no es a través de mí. ¿Cómo le voy a creer a un diablo asqueroso? Y voy a dejar de creer la palabra bendita de Dios, que salió de la boca de Dios, que no miente. ¿A quién le cree usted? ¿A Dios o al diablo? ¡A Dios! ¡Que lo oiga Dios! Y dice la Biblia: y él volvía al campamento, pero el joven Josué, hijo de Nun, servidor, nunca se apartaba de en medio del tabernáculo. Wow. ¿Sabes? Aquí cabe lo que dice la Biblia en Primera de Samuel capítulo 3 verso 30, que Dios honra a los que le honran. Dios miraba a aquel joven llamado Josué, y Dios no pudo omitir incluirlo en ese texto de la Biblia. Aleluya. Que aunque nadie te tome en cuenta, Dios está viendo lo que tú haces en lo secreto delante de Dios. ¿Cuántos lo adoran? No busques aplauso, deja que Dios sea el que te honre. Deja que Dios te promueva. Adóralo, deja, permite, déjalo. Hay gente que Dios va a promover. No hay que venir aquí con un cartón diciendo fulano, mengano, no. Deja que Dios te promueva. Aleluya, gloria a Dios. La conversación era entre Dios y Moisés, pero había uno coladito ahí que le gustaba también la presencia de Dios, que no soportaba vivir sin la presencia de Dios, que no podía vivir donde tan lejos de Dios, porque el que esté enamorado de Dios quiere estar lo más cerca posible donde está Dios. Aleluya, mi alma te alaba. El que ama a Dios, mira, mi hermano, hace lo imposible por estar metido en el templo, hace lo que puede, gloria a Dios. El diablo le dice: tanto culto, te vas a volver fanático, te van a llamar aleluya. Reprendo al diablo y su demonio. Alaba lo que él vive. Oh, gloria a Dios. Prefiero que Dios me vea en el tabernáculo y no en la cantina. Prefiero que Dios me vea en el tabernáculo y no en la esquina, aleluya, viendo pasar la gente, gloria a Dios. Prefiero que Dios me vea en el tabernáculo de Dios y no de enfrente de la televisión cuando es hora de culto. Prefiero estar en el tabernáculo, porque cuando Dios visite este pueblo, ahí va a estar usted, ahí voy a estar yo. Y cuando Dios tenga que decir algo de esta iglesia, él va a decir: ahí está fulano, ahí está mengano, ahí está la hermanita fulana de tal. Alábalo, porque Dios lo sabe todo. Aleluya, gloria a su nombre santo. Pero el tema es si tu presencia no va conmigo. Espérese que ya vamos a llegar. Mire, hermanitos, en ese tiempo que Dios tuvo en el tabernáculo hablando con Dios y Dios con Moisés, escuchen esto bien. Moisés hizo una oración tan poderosa, pero tan poderosa, que hay oraciones que mueven la mano de Dios. Soy camando la basura. Se lo voy a volver a repetir. Hay oraciones que mueven la mano de Dios. Ay, santo. Hay oraciones que no espantan ni moscas. Por eso es que decía uno de los escritores bíblicos: pedís y no recibís, porque pedís mal. Aleluya. Pero hay oraciones que Dios no se puede quedar quieto. Iglesia, seamos inteligentes. Aprende a orar como ese hombre. Que esas oraciones llegan al tercer cielo y mueven la mano de Dios. Sabaquita Bajalaya. Deja de estar quejándote, deja de estar ahí encerrado, deja de estar allí, mira, chico palado, deja de esconderte. No, levántate delante de la presencia de Dios y empieza a derramar lágrimas. Bendito sea el nombre de Jesús, delante de aquel que, aleluya, te enjugará toda lágrima. Deja de buscar quién te la hizo, quién te las paga. No, deja de perder tu tiempo. Vuélvete a la presencia de Dios y deja que Dios pelee por ti. Porque una cosa es que tú pelees, otra cosa es que Dios meta mano. Oh, gloria a Dios. Y cuando Dios mete mano, tú no tienes que meter las manos tuyas. Oh, gloria al que vive para siempre. Y Dios va a meter mano. Óyelo bien. Dios va a meter mano. Verso 12. Oiga bien, por favor. Y dijo Moisés a Jehová. Ahora es Moisés. Va a orar. Mira. Mire qué oración, hermanito. Mira. Tú me dices a mí. Como diciendo. Tú me dices a mí, Moisés. Sí. Tú me dices a mí. Saca este pueblo. Y tú no me has declarado a quién enviarás conmigo. Y el Señor se le olvidó del ángel a Moisés. No. No, es que Dios le conocía el corazón. Es que Dios lo que estaba viendo en Moisés. Es que no, ángeles, no. Yo te quiero a ti. Aleluya. Tú no me has declarado a quién enviarás conmigo. Y Dios escuchando a Moisés. ¿Se imagina usted esa conversación entre Moisés y Dios, hermano? ¿Se lo imagina? Moisés hablando con Dios. Mira. Y Dios, este muchachito, es que acaba de estar en el monte. Ya lo acostumbré a mi presencia. Y este es del que no acepta otra cosa si no es mi presencia. Usted sabe que hay evangélicos así en la iglesia que no se conforman con un toquecito de Dios. Que Dios lo llena hoy y mañana están aquí llorando otra vez. Lléname más. Quiero más. Dios los está usando y dice: úsame más. Ay, Dios mío, te alabo. Están ganándose a los drogadictos, los pandilleros, y le siguen diciendo a Dios: y quiero también a los demás, y quiero aquella ciudad que no hemos conquistado, y quiero que me entregues esa familia, y quiero que me entregues a mis hijos, y quiero que me entregues al vecino, y quiero que me entregues a mis familiares que no son cristianos. Y ahí está delante de la presencia de Dios. Ay, Dios mío, esa es la gente que a Dios le gusta que le hablen. ve esta conversación de Moisés con Dios. Sin embargo, tú dices: yo te he conocido por tu nombre y has hallado también gracia en mis ojos. Todo eso tú me lo has dicho a mí, como diciendo: ahora que se vea, tú fuiste el que me llamaste. Qué lindo es decirle eso a Dios, hermano. Tú eres el que me tienes aquí en la iglesia. Y tú fuiste el que dijiste que no pondrías cargas que yo no podía llevar. Dígaselo, dígaselo. Dígaselo, ya no puede esa carga, dígaselo. Aproveche. Fuiste tú. Tú, Señor, tú. Tú fuiste el que dijiste: yo no te daré cargas que tú no puedas llevar. Quiere decir que esta que tengo la puedo. Y tú dijiste también: no temas, yo te ayudo. Hermanito, reciba, mire, recibe esa palabra de parte de Dios. No temas, yo te ayudo. Allí está Moisés en aquella conversación con Dios profunda, íntima, entre Dios y un hombre que amaba a Dios, que no estaba conforme con lo que había alcanzado. Tú fuiste el que dijiste que yo había hallado gracia en tus ojos. Le dice en el verso 13: ahora pues, si he hallado gracia en tus ojos, te ruego que me muestres ahora tu camino para que te conozca y halle gracia en tus ojos. Y mira que esta gente es pueblo tuyo. Aleluya. Qué oración más poderosa. Esas son las oraciones que cambian. Aleluya. Qué oración más poderosísima la que está haciendo Moisés. Hay algo grande que le pide en el verso 13: te ruego que me muestres ahora tu camino. O sea, ¿sabe qué está haciendo Moisés? No solamente está hablando con Dios, sino que se está entregando a Dios. Se está humillando ante Dios. Le está diciendo: mira, yo no quiero mi camino, yo quiero el camino tuyo. Muéstrame tu camino. Porque hay una sola cosa. ¿Y qué es, Moisés? Quiero conocerte. Quiero conocerte. ¿Por qué está usted aquí, hermanito? ¿Vino a perder el tiempo? No. Usted vino aquí porque quiere conocer a Dios. No te acostumbres. Si tienes 10 años, 20 años, 30 años en la iglesia, levántate. No te acostumbres. ¿Por qué estás aquí? Moisés le dijo: muéstrame tu camino. No me importa lo difícil que sea, yo quiero conocerte. No importa el precio que tenga que pagar, yo quiero conocerte. Yo no quiero falsificaciones, yo no quiero caminos chuecos, yo quiero tus caminos. Aleluya. Yo quiero conocer tu voluntad. ¿Qué es lo que tú quieres hacer conmigo? ¿Por qué me tienes aquí? Masakita Malaya y Sakima, ¿por qué me tienes en los Estados Unidos? ¿Por qué me has traído a esta iglesia? ¿Por qué estoy sentado aquí en esta noche? Quiero conocer tu voluntad. Shamalaba Kimasuay. Alaba lo que vive, alábalo. Pregúntale, tú que estás ahí en la silla, pregúntale. Porque tú no estás aquí por casualidad. Hay un propósito de Dios para tu vida. Aleluya. Mira, hermano, yo siento poderoso eso en lo que estoy diciendo ahorita, hermanos. Porque hay cosas que hay que decírselas a Dios de corazón. Moisés abrió el corazón delante presencia de Dios. Y sabes una cosa, en lugar de estarte quejando con el vecino, con el familiar, con aquel que no conoce a Dios, ve delante de la presencia de Dios y dile toda la verdad. Dile lo que sientes adentro. Dile el dolor que tiene. Dile el vacío que tiene. Dile la necesidad que tiene. Oh, gloria a Dios, exprésale a Dios dónde te sientes hoy. Aleluya. Y le dijo algo tremendo también, hermano. Porque este pueblo, le dijo, no es mío, es tuyo. Esta iglesia no es mía, esta iglesia es de él. Este pueblo no es mío, este Dios. Isakama tuama suita lama kai. Creo que ustedes no han logrado captar lo que estoy diciendo en este momento, pero ahí les va. Les estoy diciendo que ustedes son propiedad de Dios. Eso es lo que estoy diciendo, que tú eres propiedad de Dios. Que tu Señor se llama Dios, que tu Dios, ay, tu Padre se llama Dios. Aleluya, el dueño tuyo no es el diablo, no son los demonios. Tú eres propiedad de Dios. Por eso hoy le digo delante de la presencia de Dios, porque este pueblo no es mío. Oh, gloria a Dios, el pastor que se adueña de la iglesia está errado, está equivocado. La iglesia no es de los pastores, la iglesia es de Dios. Alábalo, alábalo, alábalo, alábalo, alábalo, alábalo, que vive. La iglesia no es de un hombre, la iglesia es de Dios. La iglesia es de Dios, óigalo bien, la iglesia es de Dios. Después de que Moisés termina de hacer esta oración, Dios, aleluya, fue tocado por aquella oración. Escúchenme, hermanitos. Hay oraciones que ustedes hacen que, aunque ustedes no hayan visto respuestas todavía, ustedes ya tocaron el corazón de Dios. Santo, te adoro. Y aunque vean que no está pasando nada, ya está pasando en el plan de Dios. ¿Sabes qué Dios le dice a Moisés en el verso 14? ¿Sabes qué Dios le dice a Moisés? Y él le dijo: mi presencia irá contigo. No solamente mi presencia, Moisés, y te daré descanso. ¿Sabes qué, Moisés? Ya no te voy a dejar así cargado. Te voy a dar descanso. ¿Sabes por qué, hermanito? No hay nadie que te dé un descanso más perfecto que la presencia de Dios. Yo te puedo dar palabras de aliento, yo te puedo dar un consejo, yo te puedo dar palabras de ánimo, pero nadie, óyemelo, te lo voy a repetir, nadie te puede dar el descanso como lo da Dios. Deja de visitar el santero, el brujo, el yerbero. No, allí no está la solución de tus problemas. Deja de refugiarte en la droga. Deja de refugiarte en el alcohol. Deja de refugiarte en los amigos que parecen amigos pero no lo son. Son amigos cuando andas dinero en la cartera, pero cuando no tienes nada no vales un centavo. Deja de refugiarte en los lugares equivocados. Refúgiate en el Dios que te promete descanso. Descanso. Alábalo. Descanso. Entregue esas cargas. Si hay alguien aquí que esté cargado en esta noche, mire, aquí estoy, Señor. Después de Dios decirle que Él no iba a ir con ellos, Dios cambia de opinión ante una oración poderosísima de Moisés. Y ahora Dios le dice: mi presencia irá contigo y te daré descanso. Moisés era muy, muy, muy, muy especial. Muy especial. El verso 15 dice la Biblia que Moisés dijo, y Moisés respondió: si tu presencia no ha de ir conmigo, oiga esto, no nos saques de aquí. ¿Cómo? No. No, no, no, es que si tú no vas a ir conmigo, no me saques de aquí. Iglesia, jamás te muevas si Dios no va contigo. Que te digan que ya están regalando dinero, que las casas te las venden a 10 por dólar. Pero si Dios no va contigo, no me saques de aquí. Que la renta aquí es cara, sí lo sé, pero aquí está Dios conmigo. Y por estar con Dios, yo con Dios y Dios conmigo, pago lo que sea. ¿Cuántos adoran a Dios? Porque después, ¿de qué te sirve, hermanito, tener el banco de lado en otro lado y tener el corazón vacío? Aleluya. ¿De qué te sirve? Gloria a Dios. Por eso, mire, hermano, si usted se va a mover, muévase, porque Dios lo está moviendo. Porque cuando Dios te mueve a algo mejor, no a algo peor. Dios no te mueve para el fracaso. Dios te mueve para ascenderte, para levantarte, para llenarte más de su gloria. Alaba lo que Él vive. Si te moviste y hoy estás vacío de la presencia de Dios, Dios te dice: regrésate, porque te equivocaste de camino. Gloria a Dios. Alábalo. Alábalo que Él vive. ¿Qué manera tan especial de Moisés tratar con Dios? No, no, no, le dijo, es que si tu presencia no va conmigo, no. ¿Qué haría alguien común? ¿Qué haría cualquiera de nosotros? No, Señor, pues bueno, por lo menos allá voy a pagar menos. Allá las cosas dicen que están mejor. Ponemos argumentos que no tienen solidez. No. Millones de veces no. Dígale esta noche: si tu presencia no va conmigo, no permitas que yo dé un paso en la vida. Y voy a cerrar con esto. Salmo 127. Verso 1 dice la Biblia: si Jehová no edificare la casa, en vano trabajan los que la edifican. Si Jehová no guardare la ciudad, en vano vela la guardia. Escúchalo, por favor. Si Jehová no edifica lo que estás haciendo, en vano es que hagas todo lo que vas a hacer. Si no es Dios el que te está guardando, en vano es que busques seguridades en otros lados. Óyelo, te lo voy a repetir. Si Jehová no edifica la casa, edificare la casa, en vano trabajan los edificadores. Es en vano. Oh, bendito Dios por su palabra. Bendito por los siglos. Si Jehová no guardare la ciudad, en vano vela la guardia. En vano es que busques seguridad en otro lado. Si tú sabes que el único que te puede dar garantías de seguridad es Dios. En vano es que estés trabajando apartado de Dios. Porque si Él no edifica, en vano trabajan los edificadores. Todo lo que hagas fuera de Dios es en vano. Esta noche, si tenías planes fuera de la presencia de Dios, yo te invito a venir a este altar y déjame orar por ti. Voy a hacer una oración breve por todos los que necesiten. Breve. Pero ¿saben qué? Los que necesiten oración, solo pónganse de pie, porque yo sé que el espacio es muy reducido y queremos guardar el orden para cuando se den los anuncios no se me salgan los grupitos a pararse en la puerta, ¿verdad? Sino que nos mantengamos en orden en la casa de Dios. Si tú tienes necesidad, ponte en este momento en las manos de Dios y dile a Dios como Moisés. No sé si aquí hay gente que tenga el sentir que tenía Moisés. Yo no quiero andar fuera de tu voluntad. No, si tú no vas a ir conmigo, no doy un paso a ningún lado. No importa lo que me ofrezcan, no importa lo lindo que parezca, yo quiero andar contigo. Hable con Dios, allí donde está, vamos a hablar. Espíritu Santo de Dios, aquí estamos. Aquí está la iglesia, Padre. Suama aquí, la mai. Mira los cientos y miles de personas que están a través de la radio, a través de la televisión y a través, Señor, de las redes sociales. Te ruego, con toda la fuerza de mi alma, que pongas tu mano donde hay necesidad. Mira aquel que tomó decisiones equivocadas, aquel que está caminando a la deriva y que hoy está arrepentido, Dios, porque le ha ido mal. Pero en este momento lo está reconociendo, Padre, que ha estado edificando fuera de ti, que se apartó de tus caminos y todo le ha salido mal, todo, todo, todo, mi Señor amado, porque solamente tu presencia, Dios, es lo que nos da descanso. Trata con esa dama, ese caballero, ese joven, esa niña, en el nombre de Jesús. Mira los que estamos aquí presentes, Padre. Arropa toda la iglesia, Señor. Arropa toda la iglesia, Espíritu Santo. Arropa la iglesia. Dios mío, levanta hombres como Moisés. Que se levanten a orar, que no se acostumbren, Dios, que no sean indiferentes, que no sean apáticos, que digan: yo no puedo seguir.
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En paz me acostaré y asimismo dormiré, porque solo tú, Jehová, me haces vivir confiado. 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

Jehová te oiga en el día de conflicto. El nombre del Dios de Jacob te defienda. Te envíe ayuda desde el santuario y desde Sión te sostenga. Haga memoria de todas tus ofrendas y acepte tu sacrificio. Te dé conforme al deseo de tu corazón y cumpla todo tu consejo. Muy buenos días. Ya estamos al aire nuevamente para complacerle sus peticiones y esperar la respuesta de nuestro Dios, el poderoso de Israel. Iniciamos así. Padre nuestro, que estás en los cielos, santificado sea su nombre. Venga a nosotros su reino, hágase su voluntad en el cielo como en la tierra. Denos nuestro pan de cada día y perdone nuestras deudas, como nosotros perdonamos a nuestros deudores. No nos deje caer en la tentación y líbrenos del mal. Por su gran misericordia, bendiga en gran manera a todos nuestros radioescuchas. En el nombre maravilloso de Jesús. Amén. Y

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Que el Señor les bendiga, hermano. Gracias a Dios por este hermoso privilegio que Él nos presta un día más de vida, ¿verdad? Para servirle, honrarle y glorificarle, ya que Él es merecedor de toda alabanza y de toda adoración. Qué bueno, ¿verdad? Que usted ya está conectado con Radio, ¿verdad? Vida Nueva, con el poder, ¿verdad? De la fe. Y eso es bueno, hermanos. Estar conectado siempre en el Señor y no en otras cosas, ¿verdad?, que no edifican. Y en cambio, estar, ¿verdad?, oyendo palabra de Dios, eso edifica mucho, bastante, bastante, ayuda a nuestra vida espiritual. Y qué bueno los hermanos que ya están, y hermanas, jóvenes, ahí, niños, buscando de la presencia de Dios esta mañana, ya esta madrugada. Venía yo y miraba al cielo, está rojizo, bien hermoso, como... Ya, ¿verdad? Quiere amanecer. Se mira tan hermoso el cielo, ¿verdad? Y vamos a venir en palabras de oración, ¿verdad? Buscando siempre de la misericordia de Dios. Buscando, ¿verdad? De Él, de su poder. Porque sin Él no podemos hacer nada, no somos nada. Por Él lo hacemos todo, por Él caminamos, hablamos, sonreímos. Movemos todito nuestro cuerpo por esa misericordia de Él. Gracias, maravilloso Dios, por este día que usted nos permite, Señor, contemplar, Señor, ese cielo. Gracias porque ya me permitió, Señor, contemplar ese hermoso cielo, Señor. Oír esos pajaritos, Dios mío, cantar. Cantándole ahí a usted, maravilloso Jesús, porque su palabra dice, todo lo que respire, alabe a Jehová. Oh, maravilloso eres tú, Señor. Mi alma te alaba, te adora, te exalta, Señor, esta mañana. Gracias, poderoso Jesús. Gracias, maravilloso Dios, por lo que usted permite, Señor. A cada instante, Señor, en nuestras vidas. Gracias por guardarnos, Señor. Gracias por traernos con bien, Dios mío, aquí, Señor. Gracias, poderoso Jesús. Gracias, maravilloso Dios. Gracias, bendito Dios. Gracias por la vida del hermano que está aquí en cabina de radio, Señor. Bendiga su vida, maravilloso Jesús. Gracias porque él ya está en sus labores, Dios mío. Gracias, Señor. Gracias, Padre Celestial, por su familia, Señor. Guárdeles con su mano de poder. Gracias por los hermanos que ya están trabajando, Señor. Ya están laborando, Señor amado. Otros para sus cultivos, Dios mío. Otros para el mercado, Señor. Diferentes, Señor amado, puestos que ellos tienen para sacar, Señor, ese sustento diario que usted les permite, Señor, nos permite a diario que ese pan está sobre nuestra mesa, Dios mío. Gracias, poderoso Jesús. Gracias, bendito Dios. Venimos, Señor, esta mañana buscando, Señor, de su presencia, de su misericordia. Gracias por este hermoso privilegio que me has concedido, Señor. Gracias, Señor, porque usted me ha permitido este privilegio, Dios mío, esta mañana. Vengo pidiendo, Señor amado, por los hermanos que están enfermos, Dios mío. Vengo pidiendo misericordia, Señor, por la salud de ellos, Señor. Le pido misericordia, Señor, esta mañana, por la salud de mi tío Pedro, Dios mío. No ha sido fácil y no está fácil, Dios mío, pero con su ayuda, Señor. Mi prima decía, Señor, solo la misericordia de Dios, decía ella. Y así es, Señor, solo su misericordia puede sacarlo, Dios mío, en ese momento en que él se encuentra, Dios mío, en ese hospital, Dios mío. Oh, poderoso Dios, está grave, Señor, en ese hospital. Tú sabes, Dios mío, cómo se encuentra ahí mi tío, Señor amado. Tú puedes poner tu mano de poder en esa cabeza, esa operación, Señor. Tú puedes llegar, Señor, esta mañana poniendo tu mano de poder, de misericordia en ese cráneo, Señor. Tú puedes sellar esa operación, Señor amado. Usted, Señor, que es de lo imposible.
Usted que todo lo hace posible, maravilloso Jesús. Y cuántos hombres y mujeres, Señor, hermanos que están en un hospital, Dios mío, necesitando ese toque suyo, Señor, que llegue usted, Dios mío, y haga esa obra especial, Señor, en esos cuerpos, Señor, esas mujeres para dar a luz, esas mujeres que van a ser operadas, esas mujeres que están con cáncer, adoleciendo, Dios mío, esa enfermedad. Usted puede poner esa mano preciosa. Usted, maravilloso Dios, llevó nuestras enfermedades, nuestra dolencia, Dios mío. Oh, poderoso Jesús, llegue, Señor, a esos hogares, esas casas, donde no han podido dormir, no han podido cerrar sus ojos a causa de un dolor, de una enfermedad, o quizás preocupado por su familia. Llegue usted visitando esos hogares, Dios mío. Venga dando ese consuelo, Señor. Venga poniendo esa mano de misericordia, Señor, a esos cuerpos, Dios mío, que están adoleciendo. Quizás un niño, Señor, una niña, Señor, quizás con temperatura, Dios mío. Usted puede llegar, poderoso Jesús, esta mañana y poner su mano de poder, Señor, en ese cuerpecito donde está adoleciendo, Señor Jesús. Oh, poderoso Dios. Ribekenda la basirabai surabakei surabai sarabai. Llegue poniendo esa mano poderosa y ese cuerpo, Dios mío. Oh, poderoso es usted, Señor Jesús. Maravilloso eres tú, Señor. Usted llega en el momento, Señor, donde está más fuerte el dolor y pone su mano de poder. Dice que en vez de nuestro quejar, que hay una alabanza. Y yo ya lo he experimentado, Señor, en medio del dolor no es fácil cantar una alabanza. Pero ahí te manifiestas tú cuando lo hacemos de corazón. Ahí has obrado, Señor, en mi cuerpo. Así tú puedes obrar en esos cuerpos, Dios mío. Cante una alabanza, hermano. Y va a ver el poder de Dios, que es grande. El poder de Dios es grande, es inmenso. Dios es merecedor de alabanza y de adoración. Ay, adórele al Señor, hermano. Sé que no es fácil a veces las circunstancias, por el dolor, la angustia, la agonía. Pero ahí Él se agrada. Y ahí Él se manifiesta con poder. Ahí es donde Él actúa, hermanos. Poderoso eres tú, Señor. Oh, Señor, gracias, Dios mío, por lo que estás haciendo y lo que vas a seguir haciendo, poderoso Jesús. Gracias, bendito Jesús, por visitar, Señor, esos cuerpos esta mañana. Gracias, bendito Jesús, por llegar, Dios mío, a esos cuerpos, Señor, que están adoloridos, Dios mío, que están pasando, Señor Jesús, dificultades, Señor, en sus hogares, Dios mío. Llegue usted, poderoso Jesús, llegue obrando, Señor, en esas familias, poderoso Jesús. Esos hogares, Cristo poderoso, que están a punto de divorciarse o dejarse, Dios mío.
Llegue usted, Señor, a esos hogares. Sea usted, Dios mío, en esa familia, Dios mío. Porque sufren los hijos, Señor. Oh, bendito Jesús, llega el maligno a minar a los jóvenes, Dios mío. Y ellos optan por hacer cosas malas, Señor. Clamo esta mañana por ese joven, Dios mío. Yo no sé dónde vive, pero tú sí, Dios mío, llega obrando en ese hogar, Señor, que necesita de ti, que necesita de tu salvación. Necesitan, Señor, que tú llegues, Dios mío, obrando, Señor, ahí en ese hogar, Señor. Llega visitando, Señor, ese hogar, Dios mío, esta mañana, Señor. Llegue visitando, Señor, esa familia, Cristo poderoso. Por la salud de mi hermana Luisa, Señor. Usted sabe, Señor, cómo se encuentra esa mujer. Pero ella te adora, Señor, en medio de la enfermedad, Dios mío. Ella no deja de hablar de tus maravillas, Dios mío. Gracias por la fortaleza que usted le da, Señor, a mi hermana Luisa. Oh, poderoso Jesús, por la salud de mi hermana Stephanie, ese pie, Señor. Que se normalice, Señor, que se pueda desinflamar ese tobillo, Dios mío. Gracias que la guardó, Señor, a mi hermana Stephanie, Señor. Siga guardándola, Señor, a su esposo, Dios mío, a su bebé. Gracias, Señor, por la protección que usted le permite a mis hermanos, Señor. Gracias por esas mujeres de fe, Señor, que ya están, Señor, ahí de rodillas, Dios mío, intercediendo, Señor, por sus familias, clamando, Señor, ahí por sus hogares, Dios mío, en diferentes horarios, una de la madrugada. 2, 3, 4, 5, Señor, sé, buscando, Señor, de tu misericordia, Dios mío. Gracias por esas mujeres, esos hombres, a un niño, Dios mío, buscando de tu presencia, Señor. Gracias, poderoso Jesús. Gracias, Señor, porque ahí están buscando, Señor, ese refugio que necesitan, ese consuelo, Señor, que hayan en ti. Hallamos un consuelo en ti, Señor. Hallamos esa victoria en ti. Hallamos fuerza, bendito Jesús, cuando ya no la hay. Ahí es cuando recibimos esa fuerza, Señor, y continuamos adelante, Dios mío. Ahí es donde recibimos la fuerza, poderoso Jesús, cuando venimos, Señor, buscando de tu presencia, porque sin ti no podemos hacer nada. Contigo, Señor, podemos, Dios mío, y salimos victoriosos, poderoso Jesús. Esta mañana pido, Señor, por mi salud, esta garganta, Señor. Oh, gracias que usted me ha dado la fuerza, Señor, para estar aquí, y la confianza, Señor. Usted puede poner su mano de poder, Señor, en esta garganta. Oh, poderoso es usted, Dios mío.
Maravilloso es usted, Señor. Mi alma te alaba, Señor, te glorifica esta mañana, Señor. Gracias, bendito Jesús, por la salud de mi hijo Aminadab, Señor. Le clamo esta mañana, ese joven, Señor. Usted puede llegar, Señor, y poner esa mano de misericordia, conforme a su misericordia, en ese estómago, Señor. Usted puede obrar, Señor, en ese estómago, Dios mío. Sí, poderoso Jesús, por la salud de mi esposo, Señor, también pide esta mañana. Ahí donde está, Señor Jesús, en su cama, Dios mío. Pido por la salud de ellos, Dios mío. Gracias por la vida de mi mamá, Señor. Gracias, Señor, que hasta aquí usted la ha guardado, Dios mío, y la sigue guardando. Gracias porque ella sigue mejor de salud, Dios mío. Así le pido por los hermanos que están enfermos, Dios mío. Llegue poniendo su mano de misericordia, Señor. Usted es el que hace la obra especial en esos cuerpos, Dios mío. Usted es el que llega y visita, Señor, los cuerpos. Bendito Jesús. Usted es el que hace maravilla, Dios mío. Usted es el que hace esos milagros, poderoso Dios. Usted es el que se glorifica en gran manera. Oh, Señor Jesús. Oh, llegue, Señor, esta mañana, Dios mío. Ay, ¿dónde está ese dolor, Señor? Oh, bendito Jesús. Llegue usted visitando, Dios mío, esos cuerpos, Señor. Llegue fortaleciendo esa vida, Dios mío. Oh, bendito Jesús, cualquiera que sea la enfermedad, Dios mío. Usted, Señor, pone esa mano de misericordia. Conforme a la fe, Señor Jesús. Oh, gracias, Señor, gracias, poderoso Jesús. Oh, gracias, Señor, gracias, Cristo poderoso. Oh, Rabba Sarabista, Rabba Babay, Sarabba Babay, Sarabba Babay, Sarabba Babay, y Rabba Babay.

Mi alma te alaba, Señor. Mi alma te exalta, Cristo poderoso. Oh, Señor, gracias, Espíritu Santo. Señor, esta mañana, Dios mío, en este lugar precioso, Señor, donde vienen diferentes hermanos a hablar de tus maravillas, de tus milagros, Señor, mujeres de fe, hombres de fe, jóvenes, que vienen a predicar tu palabra, Señor. Que vienen a adorarte, Cristo poderoso. Bendiga esa vida, Dios mío. Oh, poderoso Jesús, esos pasos. Esas ofrendas, Cristo poderoso. Multiplique esas bendiciones, Dios mío. Gracias por esos corazones, Dios mío, bondadosos. Gracias, Señor, por esos hombres, Dios mío, esas mujeres que colaboran, Señor. Gracias, poderoso Jesús. Gracias por la vida, hermana Damari, Dios mío. Gracias, poderoso Jesús. Bendígale más y más, Dios mío, a mi hermana, Señor. Gracias, Señor, por los locutores, Dios mío, de esta radio. Gracias, poderoso Jesús. Maravilloso es usted, Señor. Gracias, Señor, por lumbrera, Señor. Gracias, Señor, que cada lunes llevan ese mensaje de salvación a diferentes lugares de cara sucia, Dios mío. Gracias, bendito Jesús. Gracias, poderoso Jesús. Siga usándole la vida de los hermanos, Dios mío. Maravilloso es usted, Señor Jesús. Por esa vigilia, Dios mío. Bendecimos esa vigilia, Señor amado, donde va a estar su presencia, Señor, donde se va a hablar maravillas, esos milagros que usted ha hecho, Señor, esas sanidades que usted ha hecho, Cristo poderoso. Oh, maravilloso es usted, Señor Jesús. Gracias, Señor, gracias, Dios mío. Mi alma le alaba, Señor, le exalta, Señor, esta mañana, Dios mío. Gracias, gracias, Señor Jesús. Gracias, poderoso Jesús. Gracias, maravilloso Dios. Así pido, bendito Jesús, por la vida, Señor, de los pastores, Dios mío. Que llegue usted, Señor amado, fortaleciendo, Señor, esas familias pastorales, Señor, cubriéndolas con su mano de poder, con su presencia, Dios mío, respaldándole, Dios mío, más y más, Dios mío. Sí, maravilloso Jesús. Cada hermano, Señor, que no tiene fuerza, Señor, de esas fuerzas necesarias. El que ya no tiene fuerza, Señor, de esa fuerza, Dios mío. El que tiene, Señor amado,
problemas, Dios mío. Usted es el que puede resolver esos problemas, poderoso Jesús. El que está cansado, Señor. Usted es el que da fuerza, Dios mío. El que se siente debilitado, poderoso Dios. El que siente que ya no puede, Dios mío. Usted está ahí fortaleciéndolo, Dios mío. Oh, bendito Jesús, llegue guardando la vida de los jóvenes, Dios mío. La vida de los niños, cúbrales con su sangre preciosa, Dios mío. Protéjales, poderoso Jesús, esos pensamientos. Guarde esos corazoncitos, Dios mío. Gracias por los que le alaban, Señor, le adoran, Dios mío. Llegue usted, poderoso Jesús, guardando la vida de ellos. Visitándoles, Dios mío amado. Sí, poderoso Dios, porque el maligno es astuto. Llega a minar sus corazones y sus mentes, a entorpecerla, Dios mío. Pero sea usted guardando esas mentes, esos corazones, Dios mío. Guarde, Señor amado, esos cuerpos, poderoso Jesús. Que estén, Dios mío, cuidándose, Señor amado, siempre. Cuidando, Señor, ese templo, esa morada del Espíritu Santo, esos cuerpos, Dios mío. Guárdeles con su mano poderosa, Señor amado. Sí, poderoso Jesús. Bendigo la vida, Señor, de los jóvenes, Dios mío. Gracias por esos jóvenes, Señor, que se entregan a su obra, Señor. Gracias por esos jóvenes, Señor, serviciales a tu obra, Dios mío. Gracias, poderoso Jesús, por la vida de los líderes de jóvenes, Señor. Gracias porque ellos están constantes, Dios mío. Ahí, Señor, para que los jóvenes, Señor, se congreguen, se entusiasmen, Dios mío, a buscar, Señor, siempre ese lugar, Dios mío, para que ellos puedan un día, Señor, oír ese nombre, Señor. Porque cuánto joven, Dios mío, ha estado en una iglesia, Señor, ha estado en un templo y ha perdido fuerzas y se ha quedado, Señor. Restaure, Señor, esa vida, Dios mío, que ya no tienen fuerza, Dios mío, para continuar. Llegue usted, poderoso Jesús, guardando, Señor, esa vida, Dios mío, fortaleciéndole, Dios mío. Sí, maravilloso Jesús, llegue visitando, Señor, a cada hermano, Señor amado, a las hermanas, Dios mío. Gracias, poderoso Jesús, por el que está, Señor Jesús, en un nivel, Dios mío, alto, Dios mío. Así, Señor, el que ya está, Señor, que se siente por el suelo, venga restaurándolo, Dios mío. Venga restaurando esa vida, Cristo poderoso, Dios. Venga levantando esa vida, Dios mío, dando esas fuerzas, esa fortaleza que necesitan, Dios mío, restaurando esa vida, poderoso Dios. Oh, maravilloso es su poder, Dios mío. Guárdenos con su mano de poder, Señor. Oh, bendito Jesús. Poderoso, poderoso eres tú, Señor, maravilloso eres tú, Señor. Llegue fortaleciendo, Dios mío, esas vidas. Llegue dando fuerza, Dios mío, al cansado, al que no tiene fuerza, de esa fuerza, poderoso Jesús.
Gracias, bendito Jesús. Gracias, maravilloso Jesús. Te adoramos, Señor. Te exaltamos, Dios mío. Digo, te exaltamos porque ahí hay mujeres, Dios mío, conectados contigo, Señor. Están clamando también, Dios mío, por diferentes peticiones, Señor. Unos que les han pedido, otros por sus propias vidas, Dios mío, por su familia, Dios mío amado.

Dios, que su mano poderosa le guarde, Dios mío. Bendiga esos negocios, Señor. Bendiga esos negocios, poderoso Jesús. Gracias, bendito Dios. Gracias, maravilloso Jesús. Gracias porque usted nos bendice cada día, Señor. Gracias por bendecir, Señor, cada familia, Dios mío. Sí, maravilloso Dios. Oh, bendito Dios, pido también esta mañana, Señor, por los hermanos, Señor, que están llevando esa palabra a diferentes lugares, a los misioneros, Dios mío. Respáldeles, Cristo poderoso. Guarde de su vida, Dios mío. Gracias, Señor, porque yo siempre digo que tienen amor, Dios mío, a las almas. Tienen amor, Señor Jesús, por su salvación, Dios mío, de las demás personas, Señor, que llevan ese mensaje, Señor, porque ya no hay comodidad ya para un misionero, Señor. Ya ni en los alimentos ya son diferentes, Dios mío. Ya, Señor Jesús, otras culturas, Dios mío, otra alimentación, Señor. Y tienen que también a veces guerra, Señor, que el enemigo, Dios mío, llega ahí, Dios mío. Pero usted, Señor, llega visitando, poderoso Jesús, a esos misioneros, esas familias, bendito Dios. Poderoso, poderoso es usted, Señor. Bendiga la vida de esos misioneros, Dios mío. Oh, bendito Jesús, de fuerza, Señor, nuevamente le pido al que no tiene. Ya pronto viene usted, Dios mío. Ya pronto, Señor, se oirá ese sonar de esa trompeta, Señor. Oh, Dios mío, de fuerza, Dios mío, denos fuerza, Dios mío, para continuar, Dios mío, y oír, Señor, ese sonar de la trompeta, y oír que nuestro nombre esté inscrito, Señor. Oh, bendito Dios, oír que nuestro nombre sea pronunciado, Señor. Qué hermoso va a ser, Dios mío, oír, Dios mío, nuestro nombre. Oír ese nombre, Señor. Pero qué triste, Señor, va a ser no estar inscritos en ese libro de la vida, Dios mío. Ayúdenos, poderoso Dios, porque hay tantas cosas en este mundo, Señor, que nos atraen, Señor, como seres humanos. Oh, bendito Jesús, que nos apartan de ti. Oh, Señor, guárdenos con su mano poderosa. Protéjanos con esa mano divina, Dios mío. Nuestros ojos, nuestros oídos, nuestras manos, Señor, nuestros pies para donde nos dirigen, Señor. Oh, poderoso Dios, guarde esos pies que dirigen al hombre a andar tomando, Señor, que andan con vicios. Esas manos de esos hombres que les gusta lo ajeno, Señor. Convierta a esos hombres, esas mujeres, Dios mío. Usted es el que cambia, usted es el que transforma. Usted es el que convierte al hombre, esos hombres, esas mujeres, los que ven, Señor, con sus ojos, lo que hablamos, Dios mío, a veces con nuestra boca, Señor, lo que oímos a veces con nuestros oídos, Dios mío. Guárdenos, Cristo poderoso, sí, maravilloso Jesús, poderoso es usted, Señor. Gracias, Cristo poderoso. Gracias, maravilloso Dios,
Gracias, Cristo.

amado por todos, Señor. Oh, Señor Jesús. Gracias, bendito Jesús. Gracias, Señor, por la vida del hermano Víctor Herrera, Señor, nuestro pastor. Gracias por su esposa, Señor, sus hijos, Dios mío. Gracias por la vida Manadorca, Señor, esa joven, Dios mío, que te honra, te glorifica, Señor. Gracias, bendito Jesús, por la juventud que te adora, Señor. Que te aman, Señor, gracias, Dios mío. Que mis hijos, Señor, se enamoren de ti, Señor. Que mis hijos, Señor, te adoren. Que de su boca salga una alabanza, una adoración. Que de mis hijos, Señor Jesús, te adoren, Señor. Sientan el deseo, Dios mío, a cada instante. Que ellos te den la alabanza. Que ellos te honren, Señor. Que ellos te glorifiquen, Dios mío. Yo quiero, Señor, unos hijos que te alaben, Señor, te exalten. Que de sus corazones siempre esté en su mente el servirte, el adorarte. Que en su vida, Señor Jesús, no se aparten de ti, Señor. Que siempre, Señor, estén, Dios mío, meditando en ti, Señor amado. Y que no les atraiga, Señor, lo del mundo, sino que sean atraídos, Dios mío, por tu gloria, por tu palabra, Señor amado, por tu alabanza, Señor, que ellos te dediquen esa alabanza, Señor. Poderoso es usted, Señor. Maravilloso es usted, Dios mío. Oh, bendito Jesús, gracias por la salud del hermano Godofredo, Dios mío. Gracias por la salud que usted le brinda a mi hermano, Señor. Gracias por la vida, hermana Selvia Sandoval, Dios mío. Gracias, poderoso Jesús, por la salud de ella, Señor. Gracias, maravilloso Jesús. Gracias, bendito Jesús, que usted ha tenido cuidado de mi hermana Selvia, Dios mío, por la vida de Ceci, Señor. Oh, Señor, que todo vaya bien, Señor, esa operación, que quede bien esa joven, Dios mío. Sí, maravilloso Jesús. Gracias, Señor, por esos jóvenes, Señor, que van, Dios mío, y llevan alegría a los niños, Dios mío. Gracias por esa juventud, Señor. Que ellos te alaban, Señor, te glorifican, Dios mío. Son jóvenes, Dios mío. Gracias, bendito Jesús, que les sirven en esa área la juventud, Dios mío. Gracias, Señor. Por la vida, Señor, de esos padres que prestan a sus hijos por escuela dominical, ahí en el mercado, Señor, de cara sucia. Gracias por esos niños, Señor. Bendiga a esos padres, Cristo poderoso. Gracias, bendito Jesús, por la vida, mana Lilian. La vida de esta otra joven que están trabajando, Señor, ahí en el mercado, Dios mío. Que reúnen a esos niños, Dios mío. Gracias por esas personas que bendicen, Señor, a esos niños, Dios mío. Que les dan un refrigerio, Señor. Gracias, bendito Jesús, que están aprendiendo, Señor, que hay un Dios de poder. Gracias, bendito Jesús, por esos niños, Señor, que están, Señor, ahí constante, Dios mío. Que van a escuchar, Dios mío, palabras suyas, Señor. Gracias, maravilloso Jesús. Gracias, poderoso Dios. Maravilloso es tu nombre, Señor.
Oh, bendito Jesús, cualquier necesidad que tengan los hermanos, Dios mío, creyendo en ti, Señor, todo le va a ser, Dios mío. Oh, bendito Jesús, poderoso es usted conforme a su misericordia, Dios mío. Gracias, gracias, poderoso Jesús. Gracias, maravilloso Jesús, por todo, Señor. Gracias, bendito Jesús, por la salud, Dios mío, del hermano, Señor. Ponga su mano de poder, Señor, en esos riñones, hermano Nolasco, Señor. Pido misericordia, Señor, esta mañana, Señor, por la salud del hermano Nolasco, Señor. Usted puede cambiar esos riñones, Dios mío. Usted puede restaurar, Señor, esa salud en él, Señor. Por la salud del hermano Nelson, Dios mío. Pido también por esos riñones, Dios mío. Usted que grande en misericordia, poderoso Jesús. Pido por la salud de él, Dios mío. Por la vida, Señor, de mi hermana Virginia Álvarez, Señor. Pido esta mañana también por la salud de ella, hija y madre, Dios mío. Oh, poderoso Jesús, pido por la salud de ella, Dios mío, esta mañana, Señor. Por mi hermana Virginia, Señor, que se encuentre mejor de salud, maravilloso Jesús. Sí, poderoso Jesús. Y cuántos más hermanos, Dios mío, que están enfermos, poderoso Jesús. Llegue visitando, Señor, esos cuerpos, bendito Jesús. Llegue haciendo esa obra especial, Señor, en esos cuerpos, Dios mío. Sí, maravilloso Jesús. Gracias por los niños, Señor, que he estado viendo, Señor, del Liceo Cristiano. Porque usted le da sabiduría, inteligencia a esos niños, Dios mío, que han salido, Señor, con calificaciones altas, Señor. Gracias, bendito Jesús. Gracias, poderoso Dios, por la vida de esos niños, esos padres, esos maestros, Dios mío. Que también, Señor, no solo es estudio, Señor, sino que también está tu palabra siempre, Señor amado, ahí. Están dando el consejo, Dios mío. Gracias porque ellos están aprendiendo de ti, Dios mío, esos jóvenes, esos niños, Señor. Gracias, bendito Dios, los que van a las escuelas también, Señor. Bendiga la vida de esos niños, esos jóvenes, Dios mío. Oh, poderoso Jesús, por la vida, Señor, de los pastores, Señor, donde se congregan mis padres, Dios mío. Bendigo la vida, Señor, de ellos, de sus hijas, Dios mío. Protéjale, Dios mío, y sea usted, Señor amado, siempre bendiciendo esa mesa, Señor. Que no falte ese sustento diario, Dios mío, sobre ellos, Señor. Gracias, bendito Jesús. Gracias, poderoso Jesús. Gracias, Señor, por esta mañana tan especial, Señor, que usted me permite. Gracias porque ha controlado usted esta todo, Dios mío. Gracias, poderoso Jesús. Y así va a seguir, Señor, de mejor en mejor mis pulmones, Dios mío. Sí, maravilloso Dios, usted puede limpiarlos, Cristo poderoso Dios. Usted puede quitar esta tos, Dios mío. Oh, sí, bendito Jesús, yo confío en usted. Que usted va a hacer esa obra, Señor, en mis pulmones, quitando esta tos, Dios mío, esta mañana, Señor. Usted, Dios mío, que es poderoso, Señor. Usted que es maravilloso, Señor amado. Gracias, gracias, bendito Jesús. Gracias, maravilloso Dios. Oh, bendito es tu nombre, Señor. Llegue, Señor, donde el que ha partido un ser querido, Dios mío, fortaleciendo, Señor, esa vida.
fortaleciendo esa familia, Dios mío. Oh, bendito Jesús, llegue dando esa fuerza de lo alto, Señor, ese consuelo, esa paz, Dios mío, que necesitan, Señor, esos corazones, Dios mío. Ese consuelo, Señor, que solo usted puede darlo, Señor, al hombre, a la mujer, Señor. Donde no hay paz, Dios mío, usted puede llegar y dar paz a ese corazón, esa tranquilidad, Señor, que necesita ese corazón, Dios mío. Sí, poderoso Jesús, venga obrando especialmente, Dios mío, en esa vida, Dios mío, que necesitan consuelo, Señor. Esos hombres, Dios mío, que toman, Señor amado. Usted puede quitar esos vicios, Señor, de esos hombres, Señor. Aún de mujeres, Dios mío, que quedan en cunetas, Señor, que necesitan. Y hay hombres, Dios mío, que han conocido tu palabra y que no pueden salir de ese vicio, sino que solo usted puede sacarle de ese vicio que se encuentran, Dios mío. No solo de alcoholismo, otros de drogadicción, Señor amado. Usted puede cambiar, Señor, esos corazones, esas mentes, Dios mío, que ellos puedan aborrecer, Señor, esos vicios, Señor. Sí, poderoso Jesús. Por esas mujeres que trabajan en ese lugar, Dios mío, en esa calle, Señor. Usted puede convertir esas mujeres, Dios mío, esos hombres, Señor. Usted puede cerrar ese lugar, Dios mío. Ese lugar, Dios mío, puede ser diferente, Señor. Sí, Dios mío, usted puede cerrar y dar otros negocios nuevos, Dios mío, a esas personas, Señor. Y puedan conocer el amor que usted da. Que puedan conocer, Dios mío, esa paz que necesitan, ese consuelo que ellos necesitan, Dios mío amado. Tú puedes transformar esos corazones heridos, Señor. Sí, poderoso Jesús. Usted puede cambiar esa calle, Señor. Puede cerrar cantinas, Dios mío, y ha oído, Señor. Hermanos que testifican que usted ha permitido que se cierren, Señor, esas cantinas, esos lugares, Dios mío, donde la gente, Señor, gasta su dinero en lo que no es comida, Señor, cosas innecesarias, Dios mío. Hay personas que les duele, Señor, comprar comida, pero bebidas alcohólicas, ahí gastan hasta sus $100 y no les da lástima. Usted puede cambiar esos pensamientos, Dios mío, de esos hombres, Señor. Sí, maravilloso Jesús, poderoso es usted, Señor Jesús. Gracias, gracias, bendito Dios. Gracias, poderoso Jesús. Maravilloso, maravilloso es usted. Gracias, bendito Jesús, que usted nos guarda, Señor. Usted nos protege, Señor. Usted pone, Señor, ángeles que vayan guardando nuestro camino, Dios mío. Puedo ver su misericordia tan grande, Señor. Puedo ver, Señor, esa protección suya, Dios mío. Gracias, bendito Jesús. Gracias, maravilloso Jesús. Poderoso, poderoso es usted, Señor. Gracias, bendito Jesús, por la vida, Señor, de cada una de las hermanas, mujeres al rescate, Señor. Son de mucha bendición para mi vida y así también para las demás hermanas, Dios mío. Para mí han sido de mucha bendición, Dios mío. Y tengo también testimonio, Señor amado. Que ellas orando, Señor, y yo oyéndolas, Dios mío,
Ahí también usted llevaba, Señor, esa bendición ahí a mi casa. Llegaba su presencia por medio, Señor, de oír, Señor amado. Puedo ver su poder, qué grande. Para usted no hay distancia, Dios mío. Para usted no hay muro, no hay muralla, Señor amado. Ahí yo trabajando en mi casa, Señor. Y ahí recibía, Señor, el don, Señor, de lenguas. Ahí recibía su presencia, Dios mío. En ese momento, Señor, oyéndolas a ella, Dios mío. Aún mi hijo se admiró y agarró el teléfono y dijo a grabar. ¿Dónde me mirabas, Señor? Es que su poder es grande, es inmenso, Dios mío. Por medio de la radio ahí llega usted, Señor. Cuando oímos una palabra que necesitamos, Dios mío, ahí llega la palabra justo a tiempo. Ahí llega esa palabra para nuestra vida, Dios mío, y nos edifica. Puede tener años, meses aquel mensaje. Y aquella palabra impacta, aquel testimonio impacta una y otra vez, porque ahí está su poder, Dios mío, como cuando he oído ese testimonio, el loco de la reja número 8. Qué testimonio, Dios mío, que me impacta una y otra vez. Al oír, Dios mío, que usted liberaba a aquel hombre, Señor, que estaba endemoniado, poseído, que no oía, no hablaba. Oh, bendito Jesús, tenía hoyos en su cabeza, dice. Y ahí usted mandó a ese hombre y lo libertó para su honra y su gloria. Qué testimonio que lo oigo una y otra vez y me impacta, Señor. Los 7 ancianos, Dios mío, también, Señor. Qué testimonio, Dios mío, donde su poder se glorifica. Donde se siente aquello hermoso, Señor, aquella presencia, aquella palabra. Donde usted, Señor Jesús, está, Dios mío amado. Es que su poder es grande, Señor. Es inmenso, Dios mío. Oh, bendito Jesús, porque a veces nosotros limitamos su poder. Nosotros a veces lo hacemos pequeño. Es que Dios es grande, hermanos, ese poder es grande. Si los que hacen ahí están en tinieblas, podemos ver que hacen cosas. Y aún los hijos de Dios, mayores cosas. Rabasta, rababababasi, rababai. Pero a veces nosotros limitamos el poder de Dios. Nuestra fe es pequeña a veces. Necesitamos pedirle al Señor que aumente nuestra fe. Que aumente esa fe. Y las montañas de problemas van a desaparecer. La montaña en su hogar va a desaparecer. Esa muralla va a desaparecer. Ese problema va a desaparecer. Ese hijo va a llegar nuevamente a los caminos de Dios. Ese hombre que no quiere va a llegar a los caminos de Dios. Ese rabaste rabaque su rabababasi rabababande rabababai. Rabababasi rabababaste rabababai. Es que el poder de Dios es grande, hermano. Dios no es pequeño, Dios es grande. Él ha dado autoridad. Pero nosotros no agarramos la palabra para nosotros.
Tenemos que hacerla nuestra. Tenemos que decir así es. Ayer me decía mi hermana, para recibir sanidad, me decía yo. Tenemos que agarrar esa palabra y hacerla nuestra. Tenemos que ver que ese Dios, que Dios hizo todo y este mundo que existe, es grande ese Dios, es inmenso el poder de Dios. Y recuerde, amigo, hermano, que pronto viene. Arriba que estará, va y que estará, va que andará, va, va, va. Y raba que estará, va, va, va, va, estará, va, va, va, estará, va. Y nada, va, va, va, va, va, va, estará, va, va. Agarremos fuerza, arriba y que está la baba, indo la baba, baba, si la baba, indo la baba, que es tu baba, que es la baba, indo la baba, baba, si ni me que es la baba, indo la baba, que es la baba, que es la baba, que es la baba, si la baba, indo la baba, que es la baba, que es la baba, indo la baba, que es la baba, más a la baba, indo la baba. Esta mañana, gracias, bendito Jesús. Que el Señor le bendiga, hermanos.

Jehová, de mañana oirás mi voz. De mañana me presentaré delante de ti y esperaré. Salmo 5:3. 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
4: Recuerden esto: el que siembra escasamente, escasamente cosechará. Y el que siembra en abundancia cosechará. Cada uno debe dar según lo proponga en su corazón, no con tristeza ni por necesidad, porque Dios ama al que da con alegría. 2 Corintios 9, 6 y 7.

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Bienvenido a tu programa radial Escudriñad las Escrituras, obedeciendo a nuestro Señor Jesucristo que nos dijo en San Juan 5:39, Escudriñad las Escrituras, porque a vosotros os parece que en ellas tenéis la vida eterna y ellas son las que dan testimonio de mí.

0: Que el Señor les bendiga nuevamente, hermanos. Gracias a Dios porque estamos aquí, ¿verdad? Otra hora en escudriñando las escrituras. Qué privilegio más grande, ¿verdad? Venir y hablar de su palabra. Hoy ha tocado este día Proverbios 23 y 24. Y con ayuda de Dios lo vamos a hacer. Y lo leemos así. El Proverbio 23 dice: Cuando te sientes a comer con alguien, con algún señor, considera bien lo que está delante de ti y pon cuchillo en tu garganta si tienes gran apetito. No codicies sus manjares delicados, porque es pan engañoso. No te afanes por hacerte rico. Sé prudente y desiste. Has de poner tus ojos en las riquezas, siendo ningunas, porque se harán alas como alas de águila y volarán al cielo. No comas pan con el avaro, ni codicies sus manjares. Porque cuál es su pensamiento, es su corazón, tal es. Come y bebe, te dirá, mas su corazón no está contigo. Vomitarás la parte que comiste y perderás tus suaves palabras. No hables a oídos del necio, porque menosprecias la prudencia de sus razones. No traspases el lindero antiguo, ni entres en la heredad de los huérfanos, porque el defensor de ellos es el fuerte, el cual juzgará la causa de ellos contra ti. Aplica tu corazón a la enseñanza y tus oídos a las palabras de sabiduría. No rehúses corregir al muchacho, porque si lo castigas con vara, no morirá. Lo castigarás con vara y librarás su alma del Seol. Hijo mío, si tu corazón fuera sabio, también a mí se me alegrará el corazón. Mis entrañas también se alegrarán cuando tus labios hablaren cosas rectas. No tengas tu corazón envidia de los pecadores, antes persevera en el temor de Jehová y todo el tiempo, porque ciertamente hay fin y su esperanza no será cortada. Oye, hijo mío, y sé sabio, y endereza tu corazón al camino. No ates con los bebedores de vino, ni con los comedores de carne, porque el bebedor y el comilón empobrecerán, y el sueño hará vestir vestidos rotos. Oye a tu padre, a igual que te engendró, y cuando tu madre envejeciere, no la menosprecies. Compra la verdad y no la vendas, la sabiduría, la enseñanza y la inteligencia. Mucho se alegrará el padre del justo, y el que engendra sabio se gozará con él. Alégrese tu padre y tu madre, y gócese de la que te dio a luz. Dame, hijo mío, tu corazón, y mira en tus ojos por mis caminos, porque abismo profundo es la ramera, y pozo angosto la extraña. También ella como robador acecha, y multiplica entre los hombres los prevaricadores. ¿Para quién será el ay? ¿Para quién el dolor? ¿Para quién las rencillas? ¿Para quién las quejas? ¿Para quién las heridas en balde? ¿Para quién lo amoratado de los ojos? ¿Para los que se detienen mucho en el vino? ¿Para los que van buscando la mistura? No mires el vino cuando rojea, cuando resplandece su color en la copa. Se entra suavemente, mas el fin como serpiente morderá, y como aspid dará dolor. Tus ojos mirarán cosas extrañas, y tu corazón hablará perversidades. Serás como el que yace en medio del mar, o como el que está en la punta de un mastelero, y dirás: me hirieron, mas no me dolió; me azotaron, mas no lo sentí. Cuando despiertes aún, lo volveré a buscar. Amén. Ya hemos leído Proverbios, ¿verdad? 23. Y habla aquí, ¿verdad?, sobre engaño, ¿verdad? El primer texto, buscando yo aquí, dice que habla sobre engaño. Habla también aquí sobre la avaricia de las personas, ¿verdad?, en hacerse ricos. También habla de que da consejo a los hijos, que tienen que ser, ¿verdad?, unos hijos amorosos, porque hay hijos, ¿verdad?, que ya he predicado yo aquí, hay hijos que son desamorados, ya cuando son adultos, ya se creen, ¿verdad?, diferentes estos jóvenes o jovencitos. Ya cuando son niños, me voy a adelantar un poquito, cuando son niños, ¿verdad?, de un año, de dos, de tres, andan ellos detrás de la mamá, detrás, no la dejan ir al baño, y en fin, ahí andan los niños. Pero ya grandes, ya se apartan de la mamá. No todos, unos sí, se apartan y ya son diferentes. Nos habla también, ¿verdad?, del alcohol, proverbio. Habla, ¿verdad?, que hay que aconsejar a nuestros jóvenes, a nuestros hijos. Dice, no rehúses corregir a los muchachos, porque si los castigas con vara no morirá. Si nosotros aconsejamos a nuestros hijos, ¿verdad?, antes que pasen cosas, porque afuera los aconsejan mal. En cambio, nosotros, como los amamos, así como Dios nos ama, nos dejó esta palabra, mire qué hermoso, para que nosotros hallemos consejo. Aquí hay para todo. Si usted quiere servir de fiador, aquí lo aconseja que no sirva de fiador. Aquí le aconseja que no abramos nuestra boca cuando no conviene, y de todo, mire. Aquí habla también para los que le gusta el alcohol. Después dice, con lo morado de sus ojos, dice. Aunque rojee, dice, el vino, dice, pero después entra suave y después muerde como culebra, dice. Que él va tomando despacio, y después hace averías, un borracho. Hay borrachos que yo, cuando estaba joven, iba a estudiar al Incas, hasta allá, desde la Salina hasta allá iba yo. Y un bolo, les voy a hablar, ¿verdad?, como aquí está hablando de eso también. Yo iba del lado de aquí para allá, lado derecho. Y viene un bolo con un corvo, venía loco ese hombre. Venía borracho. No traía sus cinco sentidos, ¿verdad?, bien. Ya venía alterado aquel hombre. Y mire, yo no sentí cuando me pasé al lado izquierdo, del lado de... Ya iba por el cementerio yo ya. Pero yo me pasé aquella calle, no sentí, hermanos, cuando ya estaba al otro lado. Y tiene razón, mire, que aquí hay consejos para todos. Mire, los hombres cuando toman pierden Sus pensamientos ya no piensan normalmente, ¿no? Ya ellos, ¿verdad?, tienen otros pensamientos malos. Mire, aquí hay consejo para que no hay que nosotros, ¿verdad?, la avaricia al dinero. Que es bueno el dinero porque con ese se compra cualquier cosa, ¿sí? Se paga energía, agua, el que tiene cable, el que tiene este contrato con los teléfonos, ¿verdad? Para eso sirve el dinero, para comprar calzado, vestuario, quiere un carro, una bicicleta, una moto. Pero lo malo es la avaricia al dinero, el amor al dinero. Nosotros tenemos que trabajar para poder, ¿verdad?, comprar aquello, para que nuestras manos no vayan a usurpar aquello. Si no tenemos dinero, usurpar aquello. O si miramos el dinero en mal puesto, nosotros ya miramos, codiciamos con nuestros ojos. Y eso no está bien, porque a cada quien le ha costado, ¿verdad?, ese dinero, ganárselo con su sudor de su frente, como dice la palabra de Dios. Mire que aquí este salmo tiene, ¿verdad?, para varias personas. Para el borracho, para el que se sienta con una persona, ¿verdad?, a comer. Ay, para los huérfanos también, que dice que no hay que quitarle la casa, que no hay, ¿verdad?, que tener de menos a estas personas. Porque hay personas, ¿verdad?, que se aprovechan cuando a aquellas personas les queda dinero y ya quieren aquel dinero, ¿verdad? O tienen un lugar donde vivir y a ellos quieren ese lugar y lo compran y viendo que sirve para que estén niños, ¿verdad?, huérfanos en ese lugar. Este texto, este versículo tiene tanto, ¿verdad? Dice, cuando te sientes a comer con algún señor, considera bien lo que está delante de ti. Dice, aquí esto estaba buscando yo. Traje la Biblia de estudio y dice, en el capítulo 1, la letra bien finita. El sentido de este proverbio es el engaño, dice. Está hablando, dice, el sentido de este proverbio es el engaño. Y el 2, mire, me dice, pon cuchillo a tu garganta si tienes gran apetito. Este versículo dice, debiera leerse porque pondrás un cuchillo a tu garganta, que significa miren que yo me está fallando la luz. Que significa, perdón, hermano. Dice, este versículo debería leerse porque pondrás un cuchillo a tu garganta, que significa arruinarse. La frase tiene gran apetito, tiene poco que ver con la comida, oigan. Está hablando del deseo por la ganancia, tal como la propiedad, al ascenso y el dinero. Está hablando, dice, del dinero, mire, ve. Este versículo, el 2, porque a veces, verdad, las personas son muy avarientas. A veces, verdad, si compró una prenda, verdad, en $3, la puede dar en $2 ya, y si la vende ya en $10, yo siento que ya es mucho, verdad, porque es una cosa, verdad, considerada. A veces la avaricia, ¿verdad?, poner mucho aquel precio, siento yo que no está conmigo, no sé los demás, pero conmigo no. Yo vendo, hermanos, no es propaganda tampoco, yo vendo ahí hasta ropa interior, pero yo considero una cosa justa, no afectar al cliente y ganar un poquito, pero yo ya me conformo con aquello. ¿Por qué? Porque hay personas que hablan, fíjese, a veces, Dice cristiano, dice, y carero, dice. Y no hablan con esas palabras, no, que hablan con otras palabras fuertes, ¿verdad? Y como cristianos, ¿verdad? No tenemos, ¿verdad?, que ser así. Tenemos que ser justos nosotros, ¿verdad?, con las personas. Aquí habla, ¿verdad?, mucho de eso, de las ganancias, de la avaricia, y que hay que aconsejar a nuestros hijos cuando ellos, ¿verdad?, no se han portado bien. Decirle: hijo, esto no está bien. Mire esto, usted va a la iglesia, adora al Señor, y que van a decir que usted es desobediente. Ahí usted, ¿verdad?, como agarra a su hijo con amor, a aconsejarlo. Yo vengo, agarro a mi hija y le digo: hija, mire esto, esto, a esto. Yo le hago ver a ella. Igual a mi hijo: hijo, mire usted cuando vea el dinero, porque siempre hablamos aquí, ¿verdad?, el dinero, no vaya a tocar algo que no es suyo. Igual a mi hija, yo ahí paso aconsejándolo. Si hay un lápiz, déselo a la profesora, o lo pone en el escritorio, algo que no es suyo. Mire que nosotros tenemos que aconsejar a nuestros hijos. O si ellos quieren dinero, tenemos que decirle: pídame, yo le doy. Porque a veces nuestros hijos pueden usurpar de lo que nosotros tenemos. Y ahí ya van mal ellos, porque van aprendiendo un hábito de robar, de ladrones, ¿verdad? Y eso no trae consecuencias buenas, sino que malas para su futuro. Porque le digo yo a mis hijos: pueden ir a la cárcel, los pueden matar y después en el cementerio, les digo yo. Yo así los aconsejo de una forma, de otra, para que no les vaya bien. Le digo yo: mire, usted puede tener sus amigos, pero cuando ya van con cosas diferentes, hablando otros temas, le digo yo, usted aparte, se quítese de ahí, le digo yo, porque ya no conviene. Y así nosotros tenemos que aconsejar a nuestros hijos. Y aquí habla también, ¿verdad?, de los jóvenes que cuando ya crecen, ¿verdad?, cuando ya crecen se apartan, ya son desamorados. Unos, hay otros que no, pero unos jóvenes tan amorosos, tan cariñosos. Yo, hasta aquí mi hija. Buenos días, mami. Gracias, papá, por la comida. Gracias, mamá, por la comida. Así, fíjese, gracias a Dios. Y cuando llegan donde mi mamá, un beso, un abrazo al abuelo, a la abuela. Le digo yo: usted, le digo yo, está su piel tan bonita, le digo yo. Y después llegan las arrugas. No hay que avergonzarnos de nuestros padres, de nuestros abuelos, le digo yo. ¿Por qué? Porque usted no todo el tiempo va a tener esa belleza, le digo yo, en su cuerpo. Así como un, ¿verdad?, tomate se va churrando, un tomate recién cortado, tiene brillo, aquello llama la atención, ¿verdad? Pero después se va churrugando, churrugando, mira, ya feíto, ¿verdad? Pero siempre es tomate, siempre sirve, solo que ya no tiene aquel color, aquel brillo. Así somos nosotros. Nos vamos, ¿verdad?, envejeciendo. Mire que la vista la vamos perdiendo, a veces el oído. Vamos perdiendo todo, ya no es lo mismo. Ya ese día yo iba para un culto al otro lado del río, teníamos que pasar. Y ya no me flexionaban ya mis rodillas. Tenía que agarrármela con mis manos y bajar mi pie. Y ya no es lo mismo como un joven, hombre, un joven se tira. Son flexibles sus huesos. Ya uno ya no. Ya son diferentes nuestros huesos, ¿verdad? Ya no tienen aquella flexibilidad como los jóvenes, como cuando estábamos jóvenes. Así que, joven, usted no se avergüence de mamá. Y usted siempre, ¿verdad?, atienda al consejo de mamá y papá, porque ellos desean el bien para usted. Nosotros como padres deseamos el bien para nuestros hijos. No queremos que les vaya bien, ¿verdad?, en la vida, para su futuro. Queremos, ¿verdad?, que sean unos jóvenes de bien, unos jóvenes que exalten, glorifiquen al Rey de Reyes, ¿verdad? También al que le gusta el alcohol. Aquí habla que, aunque lo vea rojear aquel alcohol, aunque lo vea, ¿verdad?,
1: Usted apártese de esas amistades.
0: Perdón, hermano.
1: De esas amistades. Porque hay quien que dice, yo no puedo dejar ese vicio. Pero si usted se junta con esas amistades, no le va a traer cosa buena. Si lo invitan a una fiesta y tienen alcohol, va a terminar tomando. Y después hacen cosas indebidas que avergüenzan. Mire que ya días miraba yo a un bolito, ya murió. Todo lleno de vómito, todo lleno de moco, y no se miraba bien. Y otros se orinan, otros hacen cosas indebidas. Y después de ya se avergüenzan donde les cuentan, mira vos hiciste esto, esto. Y mire que pasan vergüenza. Por eso es bueno, ¿verdad?, apartarse de las amistades que no convienen. Mejor, usted amigo, si está oyendo, busque al Señor. Él es la solución. Usted dice, yo no puedo salir de esto en que me encuentro. No, usted por sí, por sus propias fuerzas, no. Solo con la ayuda de Dios usted puede vencer ese vicio que le atrae a usted, que lo hace, ¿verdad?, a usted hacerlo. Solo Él es el que cambia, solo Él es el que transforma las vidas. Por las propias fuerzas del hombre, la mujer, no. Solo Dios. Ahora vamos a leer Proverbios 24, dice. No tengas envidia de los hombres malos, ni desees estar con ellos, porque su corazón piensan robar, e iniquidad hablan sus labios. Con sabiduría se edificará la casa, y con prudencia se edificará, y con ciencia se llenarán las cámaras de todo el bien preciado y agradable. El hombre sabio es fuerte, y de pujante vigor al hombre docto, porque con ingenio harás la guerra, y la multitud de consejos está la victoria. Alta está para el insensato. La sabiduría en la puerta no abrirá él su boca. Al que piensa hacer el mal, le llamarán hombre de malos pensamientos. El pensamiento del necio es pecado y abominación a los hombres. El escarnecedor, si fueres flojo en el día de trabajo, tu fuerza será reducida. Libra a los que son llevados a la muerte, salva a los que están en peligro de muerte, porque si dijeres, ciertamente no los supimos. ¿Acaso no lo entenderá el que pesa los corazones? El que mira por tu alma y lo conocerá y dará al hombre según sus obras. Come, hijo mío, de la miel porque es buena, y el panal es dulce a tu paladar, y así será a tu alma el conocimiento de la sabiduría. Si la hallares, tendrás recompensa, y al fin tu esperanza no será cortada. Oh impío, no aceches la tienda del justo, no saques sus cámaras, porque siete veces

habrá buen fin, y la lámpara de los impíos será apagada. Teme a Jehová, hijo mío, al rey. No te entremetas con los peleidosos, porque su quebrantamiento vendrá de repente, y el quebrantamiento de ambos, ¿quién lo comprende? También estos son los dichos de los sabios: hacer acepción de personas. En el juicio no es bueno el que digiere al malo, justo eres. Al que digiere al malo, justo eres. Los pueblos lo maldecirán, y él detestarán las naciones, mas los que lo reprendieren tendrán felicidad, y sobre ellos vendrá gran bendición. Besados serán los labios del que responde palabras rectas. Prepara tus labores fuera y disponlas en tus campos, y después edificará su casa. No sea sin causa testigo contra su prójimo, y no lisonjees con tus labios. No digas cómo me hizo así, así le haré. No digas cómo me hizo, así le haré. Daré el pago al hombre según su obra. Pasé junto al campo del hombre perezoso, y junto a la viña del hombre falto de entendimiento. Y aquí que por toda ella habían crecido los espinos, y ortigas habían ya cubierto su faz, y su cerca de piedra estaba ya destruida. Miré y lo puse en mi corazón, y le vi, y lo vi, y tomé consejo un poco de sueño, cabeceando otro poco, poniendo mano sobre mano, otro poco para dormir, y así vendrá como caminante tu necesidad, y tu pobreza como hombre armado. Proverbio, verdad, es de consejos. Aquí hay para jóvenes, para niños, ancianos, mujeres, hombres, para todo, como le decía, ¿verdad? Aquí nos habla también, ¿verdad? No tengas envidia, dice, de los malos. A veces nosotros, ¿verdad?, tenemos envidia, ¿verdad? Quizás puede ver usted, dice, ese hombre, dice, o cierta vez oí un hombre yo, que dijo de otro hombre. Ese hombre, dice, es impío, dijo. No tiene a Dios, ¿verdad? No es cristiano. Y cómo está bendecido, decía este hombre. Y cómo tiene mujeres, cómo hace esto y lo otro, y cómo está bendecido. Y yo que soy cristiano, decía, estoy pasando situaciones difíciles en lo económico. Pero aquí dice, ¿verdad?, que no hay que tener envidia, porque a veces Dios nos permite pasar por procesos, ¿verdad?, difíciles. A veces de las finanzas, en lo económico. Y usted va a codiciar aquello, o va a decir aquel cómo está bendecido. Pero usted tiene lo más importante. ¿Y cuál es? A Cristo en su corazón. Él es su proveedor. Nosotros tenemos que pasar por dificultades muchas veces, hermanos, como hijos de Dios. Porque lo bueno, eso cuesta. Lo malo, eso es fácil. Por eso dice que el camino es ancho, ¿verdad? El camino es ancho, pero lleva a la perdición, y el camino angosto lleva a la vida eterna. Por eso, ¿verdad?, nosotros, ¿verdad?, tenemos que pasar dificultades. A veces ese caminito, solo los dos pies se van. A veces podemos ir de arrastras. Pero si va Dios con nosotros, ¿verdad?, ahí está todo, y Dios nos saca en victoria. No hay que andar, ¿verdad?, nosotros codiciando las cosas, ¿verdad?, de los demás, ¿no? Dice que la codicia es mala. Nosotros, ¿verdad?, y la pereza no le gusta a Dios. A veces, muchas veces, ¿verdad?, le digo yo a los niños, tal persona tiene riquezas, ¿verdad?, porque le

ha costado, porque ha trabajado, porque ha tenido un poco, perdón, el deseo, ¿verdad?, de ir a comer a diferentes lugares, o de vestirse, o de calzarse, le digo yo. Ha tenido, ¿verdad?, calzado, pero no ha gastado aquel dinero a derrocharlo, le digo yo. Yo a mis hijos los aconsejo también. Ya va otra vez la hermana, van a decir. Pero es que así es, les digo yo. Hijo, si usted le dan $10, no lo va a gastar en el mismo día, le digo yo a mi hijo mayor. Usted tiene que cuidar ese dinero. ¿Por qué? Porque va a necesitar más tarde, va a necesitar mañana, va a tener una salida y no va a tener. Va a haber algo que le agradó a sus ojos, que le gustó, o algo que quiera comer. Pero como no carga el dinero y su mamá quizás anda poco, le digo yo, no le va a dar. Entonces usted tiene que cuidar el dinero, le digo yo. No solo es para hoy, le digo, sino que para mañana, híjole. Así, porque cuando usted se case, le digo, y si derrocha el dinero, ¿cómo va a hacerle? Usted, le digo yo, en el matrimonio se lleva el dinero poco a poco, le digo yo. Y así yo aconsejando a mis hijos. Y también lo de ser, ¿verdad?, holgazanes. Aquí dice otra palabra, ¿verdad? Entonces, ¿verdad? Tenemos que ser nosotros trabajadores en su obra y en también en lo material. No solo a veces solo trabajamos, ¿verdad?, en lo material y no en lo espiritual. Tienen que ser, ¿verdad?, ambos. O mejor, ¿verdad?, a veces bastantes hermanos se preocupan más, trabajan más en la labor del Señor. Y ahí Dios lo bendice a uno en gran manera. ¿Sí? Y Dios recompensa, fíjese, en gran manera cuando nosotros nos esmeramos por trabajar en su obra. Le digo yo a mis hijos, no, usted tiene que trabajar, le digo. Usted tiene que hacer oficio en casa. Porque aquí está hablando, ¿verdad?, también de todo eso, que no hay que ser holgazanes. Le digo yo, usted tiene que trabajar aquí en la casa, barrer, trapear, lavar trastes y aún lavar su ropa, le digo yo, porque yo no todo el tiempo voy a estar. Si están oyendo ya los jóvenes, ¿verdad? Ayudarle ahí a mamá, a papá, a hacer oficio. Hacer, ¿verdad?, unos jóvenes, ¿verdad?, que se levantan y aún a vender. Yo cuando he salido con mis hijos, ya tengo días que no salgo, solo Dios me bendice, ahí llegan las personas ahí a comprar, gracias a Dios. Cuando salimos, yo les estoy enseñando, ¿verdad?, que el sustento diario se gana con el sudor de la frente, con esfuerzo. No es solo de ir, ¿verdad?, a un lugar y agarrar, no. El dinero se gana, les digo. Y salimos y ellos ven como uno, ¿verdad?, trabaja, que no tienen que ser haraganes. Porque usted va a crecer, le digo yo, y después, ¿de qué va a vivir? Usted tiene que aprender un oficio. Mire que yo cuando tenía 8 años, mi papá fue primero, me dijo, hija, usted va a aprender un oficio, me dijo él. Y me puso corte y confección. Mi abuela me hacía vestidos, mi papá hacía pantalones, quizás ya hereditario, ¿verdad? Y me gusta. Y mire que gracias a Dios aprendí un poco. Pero después de eso nos venimos para Cara Sucia, no vivíamos aquí. Y ya mi mamá me puso nuevamente, me dijo, hija, la voy a poner. Porque si usted se casa, me dijo, se acompaña, ya tiene de dónde usted, ¿verdad?, ganar sus fichitas, me dijo, sus monedas. Y todo sirve en la vida. Y mire, me puso otra vez, yo iba en la mañana a la escuela y en la tarde iba a la academia. Es de esforzarse cuando uno quiere aprender algo, ¿verdad? Y así es el camino de Dios, esforzarse si quiere llegar a la vida eterna. Y mire que fui, y para honra y gloria del Señor, me llevé el segundo lugar en hacer el vestido de la novia. Aunque eso no mucho me gusta, solo he hecho un vestido nomás, y el de la niña, ¿verdad? Cuando
un hermano se casó y se los dos vestidos, el de la esposa y la niña que lo acompaña. Y mire, me ha servido de mucho eso, porque ahí ganamos, ¿verdad? Haciendo ruedos, haciendo arreglos, haciendo faldas, trajes ahí. Es bueno aprender oficio, es bueno que su hija, su hijo aprenda un negocio. Yo ahí veo a veces jóvenes que publican cosas. Qué bueno, digo yo, ya está aprendiendo la niña a trabajar, digo yo. Qué bueno este joven emprendedor, digo yo. Y así mis hijos, fíjese, hace días ellos, mami, yo qué, vaya, está bien, les digo yo. Y eso es bueno, mire, ve, uno aprender un oficio. Es bueno siempre uno, ¿verdad?, aprender oficios. Mi papi me dice, hija, fuera bueno que esto aprendiera a mi nada. Sí, le digo yo. ¿Por qué? Porque uno no sabe, ¿verdad?, en el futuro, si no es una cosa, es otra. Fíjate que ahí está un vecino de nosotros, ese joven, cuando siempre está joven, cuando estaba chiquito, la mamá lo mandó a aprender mecánica. Y ahora este joven, fíjese que tiene como cuatro puestos de que vende teléfonos y recarga ahí en el mercado. Y aprendió también a arreglar carros. Y me dice la mamá, mire este joven, me dice él, voy a emitir nombre, ¿verdad? Ya ganó $80, me dice. Qué bueno, le digo yo. Gracias a Dios que usted le enseñó algo bueno a su hijo. Y nosotros, ¿verdad? Como padres queremos siempre lo mejor para nuestros hijos. Y así es Dios para nosotros. Él siempre quiere lo mejor para nosotros. Él nos da, amigo, la vida eterna. Él quiere que nosotros sigamos sus pasos, que nosotros seamos obedientes a Él, que no nos apartemos de Él, ¿verdad? Dice que todo eso es bueno. Aprender siempre un oficio para ganarnos ese sustento, ¿verdad? Y tiene los puestos este joven, mire qué bendecido. Los padres le enseñaron bien, pero cuando no tenemos, ¿verdad?, buenos padres, aprendemos. Como el que dijo que llevaba el lazo, pero dice, y en la otra punta llevaba, ¿verdad?, la vaca amarrada, agarrando las cosas que no pertenecen, ¿verdad? Eso no es bueno. No es bueno, ¿verdad?, agarrar lo que no nos conviene. ¿Por qué? Porque es pecado, porque a aquella persona le ha costado ganárselo. Dios no quiere, ¿verdad?, que seamos haraganes. Él quiere que nosotros seamos trabajadores, ¿verdad? Él nos bendice a cada instante, a cada momento. Gracias a Dios, hermano, porque nos ha permitido, ¿verdad?, llegar hasta este momento. Y qué bueno es Dios que nos da consejos en esta Biblia. Nos dejó, ¿verdad? Él, porque nos ama, para que nos vaya bien. Él nos dejó, ¿verdad?, esta hermosa palabra para que meditemos a cada instante, ¿verdad?, a cada momento. Para que, ¿verdad?, no nos vaya mal en nuestro caminar. Y cuando nos va mal, ¿verdad?, porque nos estamos desviando, ya no estamos leyendo estos consejos sabios que vienen en esta palabra. Aquí, ¿verdad?, usted la lee, ahí le dice si quiere tal cosa, se siente triste, se siente angustiado, necesita, ¿verdad?, ahí algo, usted lo busca y ahí lo encuentra en la concordancia, ¿verdad? Y todo va ahí, ¿verdad? También tiene, ¿verdad? Hay Biblia de diferente, de estudio, ¿verdad? Hay Biblia de estudio. Yo hoy traje una. Dije yo ahí voy a leer, pero como mi vista, como le decía anteriormente, que la vista, ¿verdad?, se va perdiendo conforme la edad. Y como cuando cueso negro en la noche, ahí siento yo más que la vista sufre, fíjese. O cuando uno está descosiendo una prenda negra, ahí se siente más terrible, porque uno ahí está y yo, le va a parecer gracioso, yo hasta bizca quedo, hermano, de estar ahí viendo allá para no arruinar aquella prenda.
Y así la vista se, ¿verdad? Se va, aunque no toda la gente cuece, pero la vista, la edad, ya uno va cambiando, ¿verdad? Todo, flexibilidad en nuestro hueso, ya no somos como de jóvenes, todo va cambiando. Gracias a Dios que hasta aquí el Señor nos ha ayudado. Y Dios me permitió mi garganta, ¿verdad? Que no tosiera, ¿verdad? Tanto. Gracias a Dios, hermano. Y siga conectado, ¿verdad? En la radio, porque ahí, ¿verdad? Hay palabra, ¿verdad? Siempre. Una alabanza que va a tocar su corazón. Y ahí usted, ¿verdad? Se va a gozar en la presencia de Dios. Que el Señor le bendiga.

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5: Si confesamos nuestros pecados, Él es fiel y justo para perdonar nuestros pecados y limpiarnos de toda maldad. 1 Juan 1:9.
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Muy buenos días a todos, Dios les bendiga. Estamos escuchando las alabanzas en esta mañana, las 7 con 14 minutos, jueves 18 de junio. Estamos saludando a toda la fiel audiencia de Radio Vida Nueva. En las horas anteriores teníamos el espacio de oración y la lectura de la palabra de Dios con nuestra hermana Jency de Rivas. Esperamos que usted haya disfrutado toda esa bendición. Queremos saludarle a usted durante los próximos minutos. En la siguiente hora va a escuchar Palabra de Dios con la hermana Marisela Castillo en el espacio Platicando con Dios. Estábamos en la hora anterior presentando ahí un dilema en cuanto a el audio de la radio. Bueno, no sé exactamente si era el audio o es la señal que nos está fallando, un ruido bastante grande, y ojalá que ahorita estemos bien. Siempre suele pasar, lo he estado escuchando en ese periodo de las 6 de la mañana y ya van varios días, pero bueno, no sabemos qué exactamente sea. Esperamos pronto solucionar eso. Queremos agradecer a todos nuestros hermanos que están ahí pendiente, algunos que siempre nos dicen, bueno, mire, ahorita el audio está bien, ahorita no. Pero pues es una bendición estar siempre saludándoles en esta mañana. Saludos a nuestros hermanos también que nos escuchan a través de la web. Hay personas que siempre se reportan fuera de nuestras fronteras. Y en esta mañana saludamos a todos los fieles oyentes de Radio Vida Nueva. Recuérdese, 2437-0544 es el número donde usted puede llamarnos, o también puede enviarnos sus mensajes al 7993-1956. 7 de la mañana, 16 minutos.

Ese es mi deleite, Señor. Adorar su nombre, Padre, porque usted es digno de toda alabanza. Y mientras viva,

0: Muy bien, estamos compartiendo las alabanzas, 7 de la mañana, 29 minutos, 7 de la mañana, 29 minutos. Recuérdese, este día usted disfruta de una programación especial en la siguiente hora, Palabra de Dios con nuestra hermana Marisela Castillo en el espacio Platicando con Dios a las 8 de la mañana. A las 9 de la mañana vamos a retornar compartiendo las alabanzas y también vamos a estar compartiendo el microespacio Enfoque a la Familia. A las 10 de la mañana compartimos este día un espacio especial de cantos y el versículo del día. 11 de la mañana, Palabra de Dios con nuestra hermana Siria de Castillo, siempre compartiendo esa bendición con ustedes de la Palabra de Dios. Y vamos a escuchar un precioso tema este día a eso de las 11 de la mañana. Noé, un ejemplo de obediencia y santidad. Es la predicación que usted va a estar escuchando en labios de nuestra hermana Siria de Castillo hoy a las 11 de la mañana. 12 del mediodía vamos a estar compartiendo cantos y el microespacio Cruzada con Luis Palau. 1 de la tarde, Palabra de Dios en el programa No es un cuento, es mi historia, conducido por nuestra hermana Maylen Chicas. A las 2 de la tarde, el espacio siempre de nuestra hermana Maylen Chicas. Bueno, es a la 1 de la tarde cuando alabé a Cristo, ahí todo cambió. Y a las 2 de la tarde, No es un cuento, es mi historia, con nuestra hermana Maylen Chicas este día. Ese sería el programa, el orden del programa, ¿verdad? No es un cuento, es mi historia, va a las 2 de la tarde. Y a la 1 cuando alabé a Cristo, ahí todo cambió. A las 3 de la tarde vamos a compartir Palabra de Dios siguiendo el tema de la semana. Hoy vamos a escuchar al pastor Moisés Bell con el tema Si tu presencia no va, yo no iré. A las 3 de la tarde, a las 4 de la tarde, la música ranchera, Atardecer en la Viña. A las 5, la música de cuerda. 6 de la tarde, Palabra de Dios con el pastor Omar Martínez, Mi presencia irá contigo. 7 de la noche, Complacencias. Y a las 8 de la noche finalizamos con el programa de la música de adoración en el espacio Noches de Gloria. Es la programación para usted en este día jueves 18 de junio, compartiendo toda la bendición. Y queremos agradecer de una manera especial a todos ustedes que continúan siempre pendientes de nosotros. Los dejo con una sección de cantos más y avanzamos en esta programación.
1: Pasando Jesús por una ciudad en la cual caminaba y predicaba, cuando de pronto apareció un hombre detrás de él corriendo diciendo: Maestro, Maestro, Maestro, mi hija está enferma. Mi hija está enferma, ve y sánale, sánale. El maestro le dijo: Vamos. Y cuando iban a la casa de este hombre llamado Jairo, un principal de la sinagoga de aquellos tiempos, Jesús caminaba, Jesús predicaba y en su popularidad la gente le seguía y Jesús les hablaba, cuando de pronto: ¿Quién me ha tocado? ¿Quién me ha tocado? Pero maestro, maestro,

Señor, Señor, oh Señor, Señor, no, no molestéis más al maestro, no molestéis más al maestro, porque tu hija ha muerto, tu hija ha muerto. Y Jairo se entristeció por un momento, mas Jesús le dijo: ten paz, Jairo, ten paz, Jairo, porque tu hija no ha muerto, tu hija no ha muerto, tan solo duerme. Ten paz, Jairo. Jesús, Jesús consolando a Jairo,

bendiciones. Queremos invitarle a que no se pierda la programación de la siguiente hora. Vamos a dejarlo con la última sección de cantos. Y en la siguiente hora va a escuchar Palabra de Dios con la hermana Marisela Castillo. Somos Radio Vida Nueva en el 106.1 FM. Saludos especiales a todos los fieles oyentes que se conectan a la programación. Y esperamos que durante todo el día usted pueda escuchar cada programa que compartimos con ustedes a través de esta señal. Saludos a los que están escuchándonos a través de la web. Dios les bendiga. www.vidanuevaradio.org. Es momento de dejar la última sección de cantos y esperamos que usted pueda mantener la sintonía. Que Dios le bendiga en esta mañana.

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3: El Señor es mi fortaleza y mi cántico. El Señor es mi salvación. Él es mi Dios y yo lo alabaré. Es el Dios de mis padres y lo enalteceré. Éxodo 15:2.
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Dios les bendiga a cada uno. Buenos días. Gracias a usted que ya está en sintonía de la programación de Radio Vida. Gracias a usted que desde temprano enciende su radio. Y los que ven las transmisiones en Facebook, que Dios le bendiga. Gracias por estar pendiente. Le saluda su hermana Marisela Castillo. Le doy gracias a Dios porque me permite estar nuevamente en un programa más y deseándole que la bendición de Dios esté siempre con cada uno de ustedes. Recordemos que aunque los días, los tiempos sean difíciles, Dios siempre está con nosotros. Él nunca, nunca nos dejará. Y en esta hora quiero darle gracias a Dios por la oportunidad que me da de estar nuevamente en pie y dándole gracias a Él por su misericordia para cada uno de nosotros, que nos permitió ver la luz del sol, nos permitió ver a nuestros familiares y tomarnos nuestra tacita de café, ¿verdad? Provecho a usted que está desayunando, que está ya en labores. Que Dios le bendiga. Y quiero poner este programa en las manos de Dios. Lo invito a que vengamos en palabras de oración para poner nuestra vida, nuestro día y nuestra familia en manos de Dios. Y vengamos en palabra de oración. Padre bueno, en esta hora, Señor Jesús, le doy gracias, Padre, por su misericordia, por su bondad hacia nosotros, Señor. Una misericordia no merecida, Señor. Pero gracias porque a usted le place, Señor, cada día darnos, Padre, la oportunidad de levantarnos, de respirar, de poder ver a nuestros seres queridos, Señor, de darle gracias, gracias infinita a usted, Señor. Gracias porque sin su ayuda, sin su misericordia, nada es posible, Padre. Gracias, Señor, por las personas que escuchan la programación. Gracias por los hermanos que vienen a predicar su palabra. Gracias, Señor, por los que trabajan, Señor, en controles, Padre. Bendígalos, Señor Jesús. Guárdelos, Padre. Prospérelos, Señor Jesús. Padre, y que todo lo que hagamos, Señor, siempre sea para darle gloria y honra a usted, que es el merecedor de todo, Padre. Gracias, Señor, en esta hora le damos por todo lo que usted hasta esta hora nos ha permitido hacer, Padre bendito del cielo. Gracias, Padre, gracias, Hijo, gracias, Espíritu Santo de Dios. Amén y amén. A continuación, vamos a escuchar unas hermosas alabanzas y luego continuamos con la hermosa palabra de Dios. Que Dios les bendiga y sigamos conectados a Radio Vida Nueva.

Gloria a Dios, estamos nuevamente. Vamos a leer una porción de la Biblia y lo hacemos honrando al Padre, al Hijo y a su Santo Espíritu. Cuán amables son tus moradas, oh Jehová de los ejércitos. Anhela mi alma y aún ardiente desea los atrios de Jehová. Mi corazón y mi carne cantan al Dios vivo. Aún el gorrión halla casa y la golondrina nido para sí, donde ponga sus polluelos, cerca de tus altares, oh Jehová de los ejércitos, Rey mío y Dios mío. Bienaventurados los que habitan en tu casa, perpetuamente te alabarán. Bienaventurado el hombre que tiene en ti sus fuerzas, en cuyo corazón están tus caminos. Atravesando el valle de lágrimas, lo cambian en fuerte. Cuando la lluvia llena los estanques, irán de poder en poder, verán a Dios en Sión. Jehová, Dios de los ejércitos, oye mi oración. Escucha, oh Dios de Jacob. Mira, oh Dios, escudo nuestro, y pon los ojos en el rostro de su ungido. Porque mejor es un día en tus atrios que mil fuera de ellos. Escogería antes estar a la puerta de la casa de mi Dios que habitar en las moradas de maldad. Porque sol y escudo es Jehová Dios. Gracia y gloria dará Jehová. No quitará el bien a los que andan en integridad. Jehová de los ejércitos, dichoso el hombre que en ti confía. Aleluya. Amén. Dichoso el hombre que en ti confía. Sabemos que somos más que bendecidos porque Él nos amó primero. ¿Y qué tenemos que hacer nosotros? Confiar en Él. Porque somos dichosos cuando confiamos en Él. Porque en Él está nuestra fuerza. Y sí, hay problemas que vienen y nos agobian. Y a veces se nos viene una y luego otra. Y lo primero que decimos es, ¿hasta cuándo? Porque a mí, pero no nos acordamos cuando ya hay una palabra decretada para nosotros, donde Él nos manda a confiar en Él, porque vamos a ser dichosos porque vamos a tener la certeza de que aunque estén pasando esas dificultades, aunque estén pasando esos problemas que no lo esperamos, Él no se aparta de nosotros, Él no nos deja solos, porque dice que aún el gorrión haya casa para tener sus crías, y ellos no pueden, no tienen manos para trabajar, y hallan y se alimentan. Entonces, ¿qué más podemos esperar nosotros? Solo tener fe, solo seguir confiando en que va a pasar todo y va a venir el tiempo de bonanza. Va a venir ese tiempo donde solo va a ser el recuerdo y vamos a decir, y decimos porque sabemos que
que hemos pasado muchos tiempos así, muchas dificultades así, y solo lo que decimos después que ya ha pasado todo, que gracias a Dios todo está bien, decimos, esto pasó, fue difícil, pero aquí estoy, y no es por nuestra fuerza, porque nosotros no aguantamos ni un dolor de muela, mucho menos una situación.

difícil, que no sabemos cómo sobrellevarla, pero no estamos solos, no estamos solos, porque aún ahí, en nuestras dificultades y cómo a veces en nuestra desesperación no sabemos qué hacer y solo nos ponemos a quejarnos o a preguntar por qué, aún con todo eso, Él siempre nos lleva de la mano hacia el siguiente, al nuestro siguiente camino, pues. A Él nos lleva, nos dirige para que ya estemos preparados, para que sepamos que la dificultad no viene para matarnos, sino viene para hacernos más fuertes, porque vamos a pasar muchas, más ahora como está el tiempo. Sabemos que todo está cambiando de una manera diferente a lo que en los tiempos atrás estaba pasando. Sabemos que el precio de todo ha subido. Están pasando cosas en la naturaleza que no habíamos visto. Por ejemplo, aquí en Estados Unidos están unos calores que no se habían visto. Parece que el día se va en unas horas, pero todo eso sabemos que ya son acontecimientos que nos hemos venido escuchando desde, creo que todos tenemos esa versión de que desde que tenemos uso de razón nos están diciendo de que Dios ya viene, de que la venida de Él está cerca, y ya estamos viendo esos acontecimientos. Así es de que sigamos con la fe puesta en nuestro Rey de Reyes y Señor de Señores, que Él siempre va a estar con nosotros, siempre va a estar ayudándonos, siempre va a estar protegiéndonos y llevándonos de gloria en gloria, porque Él es nuestro proveedor, Él es nuestro Rey de Reyes y nuestro Padre Celestial, que nos ayuda en todo y nos da todo para salir adelante. Así es de que no desmayemos, sigamos siempre confiando en Él. Yo quiero orar nuevamente porque sabemos que la oración tiene poder, y si usted está con alguna dificultad, créale a Dios. Él es poderoso y puede llegar ahí donde está usted y sanar y ser ese doctor que usted tanto necesita. Puede llegar con la medicina que usted tanto necesita. Y créame que si usted pone su fe en Él, Él lo hará. Y solo créale, solo pídale. Y créame que en el tiempo Él hará lo que usted ha esperado, tal vez mucho tiempo. Él lo puede hacer en cuestión de minutos, segundos, tal vez. Pero así es nuestro Dios. Así es Él, un Dios de milagros. Porque el tiempo de los milagros no ha pasado. Porque
nuestro Dios no ha cambiado, porque Él es el mismo de ayer, de hoy y de mañana. Y el que hace como Él le parece, y el que hace una sanidad en cuestión de segundos. Sigámosle creyendo y sigámosle honrando a Él. Y oremos, oremos. Señor Jesús, Padre bendito, en esta hora, Señor, vengo presentando, Padre bendito, cada necesidad, Señor, que hay, Padre, económica, de salud, Señor Jesús, problemas, Padre bendito. Señor Jesús, gracias, gracias, porque usted no nos deja solos, usted no nos desampara, Padre bendito. Y allí, Señor, en nuestra dificultad, en nuestro dolor, usted está, Padre bendito, atento a nuestro oído, está atento a nuestro clamor. Está atento, Padre de la gloria, a nuestro clamor, Señor. Gracias, gracias, Padre. Solo puedo decirle gracias, gracias. Usted sabe, Señor, nuestro corazón. Usted conoce nuestro pensamiento. Usted sabe de que han habido ocasiones, Padre, que nuestras lágrimas hablan, Señor, porque no encontramos palabras, porque el dolor es grande, porque la desesperación, Señor, es grande. O por la incertidumbre de lo que estamos pasando, Señor. No nos deja, Padre bendito, ni hablar. Pero usted entiende, Señor. Usted aún nuestras lágrimas las entiende. Gracias, gracias, porque no sé de cuánto peligro usted me ha librado. Lo único que sé, Señor, es que por su misericordia aún estamos de pie. Que por su misericordia aún respiramos. Gracias, Señor, por el oxígeno que nos da. Gracias, gracias, muchas gracias, Señor. Ahora vengo, Señor Jesús, pidiéndole, Señor, misericordia por las muchas, muchas personas que están pasando enfermedad, esa enfermedad que no saben qué es, porque aún los médicos la reconocen, porque aún los mismos médicos encuentran medicina, Señor, porque sabemos que el médico por excelencia es usted y que la ciencia no puede, Señor, con el poder suyo. Señor, por esa madre, Señor, que está llorando, pidiendo por sus hijos, porque no sabe qué hacer. Señor, ponga

Ayúdenos, Señor, como cabeza del hogar, a seguir adelante, Señor, a discernir, Padre bendito, los ataques del enemigo para con la familia y pararnos más fuertes, Señor. Y hacerle la guerra, Padre, al enemigo, Señor. Porque poderoso es usted que está con nosotros. Porque poderoso es usted, Señor Jesús, que va con nosotros. Señor, hay tantos problemas, Padre bendito. Tantas dificultades. Oh, Santo Poderoso de Israel. Gracias, Señor, por las bendiciones que nos da. Gracias por los alimentos que provee. Señor, sin usted, Padre, estamos perdidos. Sin usted, Señor, estamos, Padre, con una paz de mentiras.

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0: Aún, Padre, con las dificultades, tenemos la certeza que no estamos solos y que en cualquier momento, Señor, vendrá, Padre amado, a darnos, Señor, lo que le hemos estado pidiendo. Gracias, gracias, muchas gracias. Muchas gracias, Padre. Alabo y exalto su nombre, Señor. Alabo y exalto su nombre, Padre. Gracias, Señor, por todos los que llegan, Señor, a escuchar tu programa. Gracias por los hermanos que están ahí, Señor, en cabina, laborando, Padre bendito. Señor, Señor, tenga misericordia de ellos, Padre, y provéales allí lo que piden en lo secreto. Allí, Señor, bendígalos. Señor, gracias por Radio Viva Nueva. Gracias porque usted ha permitido que esta radio llegue, Señor, a muchos lugares. Gracias porque su palabra es efectiva y hace, Señor, lo que usted quiere que haga y llega donde usted sabe que está la necesidad. Usted es perfecto, Padre. Usted es perfecto. Por eso lo alabo y lo exalto. Le doy honra y gloria. Gracias, Señor. Gracias, muchas gracias. Gracias, Espíritu Santo, por consolarme. Gracias, Señor Jesús del cielo, por su misericordia. Oh, santo, santo sea su nombre. Gracias, Padre. Gracias, Hijo. Gracias, Espíritu Santo de Dios. Amén y amén. Damos gracias a Dios por lo que nos ha permitido hacer y gracias a usted por estar en sintonía.

no se desconecte de la programación, porque viene mucha más bendición para su vida. Y hasta aquí su programa. Y nos esperamos, los espero en una próxima, y que el Señor les bendiga, les multiplique muchas, muchas bendiciones, y será hasta una próxima. Que el Señor les bendiga.

así fue. En el momento de mi aflicción entró el amado, quitando el velo que impedía su presencia en mí. Por eso el salmista dijo: en mi angustia invoqué al Señor y clamé a mi Dios, y Él oyó mi voz desde su templo, y mi voz llegó delante de Él a su oído.

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8: Todas vuestras cosas sean hechas con amor. 1 Corintios 16, 14.
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Muy bien, las 9 de la mañana, 3 minutos después de escuchar la palabra de Dios en la hora anterior en el espacio de nuestra hermana Marisela Castillo, nosotros continuamos con más bendición. Tenemos cantos pendientes que compartir con ustedes y por supuesto le deseamos muchas, muchas bendiciones. Gracias por continuar la sintonía de Radio Vida Nueva en el 106.1 frecuencia modulada, transmitiendo desde Cara Sucia, San Francisco Menéndez. Hermano Esaú Gaitán nos escucha en el departamento de Santa Rosa, Guatemala. Allá nos está escuchando y él quiere un canto, dice, de cumpleaños. Y con gusto le vamos a complacer en esta mañana. Oh, bueno, ya entendí. Hermano Esaú Gaitán, el canto que quiere es Felicidad. Con gusto se lo voy a programar, de Sergio El Salvador, ¿verdad? Y dice, ok, gracias hermano por su buen deseo, Dios le bendiga en esta preciosa mañana. Le enviamos el saludo especial para usted, ojalá continúe en la sintonía. Por ahí nos corrobora, ¿verdad?, si está pendiente de nosotros. Vamos a complacer con este canto, Felicidad, solo Dios la da, para complacer hasta Santa Rosa, Guatemala, el departamento de Santa Rosa, Guatemala. Saludos hermano Esaú, vamos complaciendo en esta preciosa mañana y estamos pendientes con ese canto. Y qué bueno saber que hay hermanos siempre en la sintonía de Radio Vida Nueva fuera de nuestras fronteras. Yo no sé, mis hermanos, si nos está escuchando a través de la frecuencia o a través de nuestro sitio web, pero ahí está en sintonía, dice nuestro hermano. Bendiciones, vamos complaciendo esta mañana con este canto que nos ha solicitado. Las 9 de la mañana con 5 minutos.

Muy bien, condición, ahí estamos complaciendo hasta Guatemala, en el departamento de Santa Rosa. Saludos al hermano Saúl Gaitán, gracias por dejarnos ahí su mensaje a través de nuestro WhatsApp y con gusto le hemos complacido en esta preciosa mañana. Queremos continuar con más, en unos minutos también vamos a compartir el espacio Enfoque a la Familia y el tema El Propósito de Su Vida, no se lo puede perder. Hermana Marisela Castillo nos está escuchando y está enviando un saludo especial a su madrecita Ángela Castillo en Los Conacastes. Me imagino que ahí nos está escuchando nuestra hermana Ángela, así que reciban los saludos de parte de su hija Marisela. Y la saluda con un canto, vamos a programarlo en estos minutos y esto es a cargo de Nena Leal, Almohada de una Madre.

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Muy bien, cada mañana es gracias a la misericordia de nuestro Dios, y si no fuese por esa misericordia, usted y yo no estuviésemos este día. Estamos escuchando ese canto de Roberto Orellana cada mañana. 9 con 20 minutos. Las 9 con 20 minutos, 9 de la mañana, 20 minutos. Queremos compartir más alabanzas y también después de estos dos cantos vamos a estar compartiendo el espacio Enfoque a la Familia con el tema El Propósito de Su Vida. En la siguiente hora vamos a retornar con las alabanzas y el versículo del día. Somos Radio Vida Nueva en el 106.1 FM.

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1: 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Salmo 146:2.
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0: Hola, bienvenido al programa de hoy de Enfoque a la Familia. Soy Sixto Porras. En este programa quiero compartirle la conferencia titulada El propósito de su vida. Esta conferencia fue impartida por mi buen amigo Edwin Castro. Edwin es autor de extraordinarios libros y conferencista internacional. Hace algún tiempo tuve el honor de escucharle en un congreso que organizamos y dije: esto tienen que escucharlo todas las personas que siguen nuestro programa. Por eso hoy quiero dejarle con esta conferencia.
1: El primer día más importante en la vida de un ser humano, ¿cuál piensa usted que es? El día en que uno nace, ¿verdad? Años atrás tuve que abrazar una definición de humildad. Muchos de nosotros, cuando nos preguntan qué es humildad, usualmente vamos a decir no creerse más de lo que uno verdaderamente es. Pero ¿qué le parece si abrazamos esta definición? Ponernos de acuerdo con lo que Dios dice de nosotros. Y si Dios dice que yo soy una creación maravillosa, lo soy. Primer día más importante de la vida, el día en el que tú naciste. ¿Por qué razón? Porque naces como una respuesta de Dios para esta generación, para el planeta Tierra. Número dos, el segundo día más importante de la vida de un ser humano, ¿cuál piensa que es? El día en el que nacemos de nuevo. Número uno, el día en el que nacemos. Número dos, el día en el que nacemos de nuevo. Pero la pregunta es respecto al tercer día más importante en la vida. ¿Sabe cuál es? El día en el que descubres para qué naciste. No sé si a usted le ha sucedido, pero no son pocas las personas que no han podido contestar esa pregunta. Permítame plantearle una frase que es el fundamento de este libro. Tu propósito precede tu existencia. ¿Qué significa preceder? Que existió antes. Pero muchas personas me dicen, ¿pero cómo así que mi propósito existió antes de que yo existiera? El punto no es que esa frase sea algo controversial, que sea algo loca, sino el punto es que sea bíblica. Eso es lo importante. ¿Qué le parece si vamos por un instante a Jeremías 1.5? ¿Qué dice Jeremías 1.5? Antes de formarte en el vientre de tu madre, te había conocido y te había consagrado como profeta a las naciones. La pregunta entonces, ¿la asignación de Jeremías entonces cuándo empezó? ¿Empezó cuando él nació? No, empezó antes. Y entonces el Espíritu Santo me llevó allí en un proceso de plantear preguntas y ver si este era un patrón bíblico. El punto cuál es, Señor, ¿en qué problema estabas pensando cuando decidiste que yo viniera a existencia? ¿Me hago entender? ¿Por qué razón? Porque tú estás llamado a sanarlo. Porque tú estás llamado a acabar algo, a hacer nacer algo, a interrumpir algo. Eres la respuesta de Dios a una situación en el planeta Tierra. Vienes como una respuesta de Dios a esta generación. El tema del propósito es muy trascendente. Y un día el Espíritu Santo me lleva a Hechos 13:36, de donde nace todo este libro, y dice lo siguiente: David, después de haber cumplido el propósito de Dios para su generación, murió y fue reunido con sus padres. Y allí empezaron a surgir estas preguntas. Señor, ¿tendré un propósito yo también? ¿Sabe algo? Dios tuvo desde siempre anhelos y propósitos. Tú no naciste ni hace 50 años ni en 100 años, naciste para servir a esta generación. Dios sabía que iba a existir el internet, los retos, la ideología de género, absolutamente todas las cosas. Y dentro de ti están las respuestas. ¿Recuerdan la historia de Moisés en Egipto? Es criado como un príncipe y en determinado momento sale algún día y ¿qué encuentra? A un egipcio que está oprimiendo a un hebreo. Él toma por su fuerza la justicia y ¿qué hace? Mata a este egipcio. Creo que ustedes conocen la historia. Al día siguiente entonces encuentra a dos israelitas peleando y uno de ellos le dice: ¿qué vas a hacer? ¿Me vas a matar como mataste al egipcio ayer? De allí entonces él huye por 40 años hasta que algún día, Éxodo capítulo 3, se encuentra haciendo lo que siempre estaba haciendo por los últimos 40 años, pastoreando ovejas. Tiene un encuentro con Dios y allí Dios le dice algo: he escuchado el clamor de mi pueblo y he visto la opresión con la que los egipcios los están oprimiendo. Ahora ve tú y libértalos. Te hago una pregunta. ¿Desde cuándo estuvo esa asignación en la vida de Moisés? Desde siempre. ¿El problema cuál fue? Que él trató de llevarla en el tiempo incorrecto y de la manera incorrecta. Por eso te digo, aquello que Dios te llamó a sanar, a hacer nacer, a matar. ¿Por qué digo matar? Particularmente pienso que una de las cosas que Dios me mandó matar en esta generación es la deuda. Desde siempre estuvo en Moisés, pero se requiere descubrirlo. ¿Qué quiere decir eso? Que ya dentro de ti está la asignación. En los Estados Unidos, hace 2 semanas, la deuda de créditos estudiantiles llegó a la cifra de 1.5 trillones de dólares. Esa es la deuda de créditos estudiantiles. Ya superó la de tarjeta de crédito, que está en 1.2 billones de dólares. ¿Qué es lo interesante de esto o lo triste de esto? Que el 70% de las personas graduadas en los Estados Unidos están trabajando en algo que no tiene nada que ver con lo que estudiaron. ¿Qué significa esto? Que 1 trillón de dólares se fue a la caneca de la basura. ¿Por qué razón? Porque quizás escucharon a papá que dijo, yo fui médico, tú tendrás que ser médico. Mira el imperio que levanté, tú tienes que seguir con él. Años atrás estaba aconsejando a una chiquilla, quizás 17 años, que me decía, es que yo amo los animales. Me mueven los animales. En el momento en el que veo algún animal en alguna situación, yo quiero hacer algo, quiero estudiar veterinaria, pero mi mamá me dice que de eso me voy a morir de hambre.
0: 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Continuemos con el programa.
1: ¿Cómo podemos encontrar nuestro propósito? ¿Qué le parece si le planteo algunas preguntas que son 12 en total, pero que planteo en el libro?

cuanto tú te expones y la vida de Dios viene y lo resucita. Yo particularmente no soy el mejor dando consejerías familiares. El otro día me invitaron a un congreso de CEPA y bueno, ya estaban un montón de personas y viene una persona y me dice, voy a hacer un congreso de familia, quisiera invitarlo. Yo digo, no. Ay, pero usted habla muy bien. Le digo, sí, pues si quiere le digo a mi hermano que vaya. ¿Y por qué no va a ir? Porque yo puedo hablar, pero ¿sabe algo? Conozco los principios bíblicos, amo las familias, pero si usted quiere tener a alguien que traiga poder de resurrección, traiga a alguien que tiene esa asignación. Sé que no es muy popular, pero tú deberías dedicarte a hacer lo que Dios te mandó a hacer. Un amigo mío dice una frase muy interesante. No hay peor cosa que ser exitoso en algo que Dios no te mandó a hacer. La década de los 40, el lugar Colombia y una población llamada Campo Hermoso. Seguramente en algunos países de ustedes como en el mío sucedía lo que les voy a narrar a continuación. En esa época llegaron un par de misioneros a este pueblito. Empezaron a hablar del evangelio y el sacerdote, que en ese tiempo era la autoridad verdaderamente del pueblo, no el alcalde, no el general de la policía o la persona encargada de la policía, el sacerdote verdaderamente era el que mandaba, dio una orden muy particular los domingos. A estos cristianos comunistas, como lo llamaban, los vamos a matar. Si pueden, véndales comida envenenada porque han venido a dañar el pueblo. En medio de estas circunstancias, una pequeña niña, 9 añitos quizás tenía, pues le causó curiosidad este tema de los comunistas cristianos que habían llegado. Y entonces, algún domingo fue a visitar la casa de estas personas. En el primer piso habían algunas, vivían ellos, en el segundo piso se reunían los domingos. Y encontré un relato donde ella plasmó esto. Dice que al empezar a subir las escaleras, empezó a escuchar cánticos a Dios y desde ahí en adelante su vida quedó atrapada hacia Dios y fue el inicio de su vida espiritual. Con el tiempo, estos misioneros salieron expulsados de este pueblo. Y yo pensaba por mucho tiempo, ¿qué pensarían estos misioneros respecto a ese viaje? No hicimos nada, no pudimos plantar una iglesia. Quizás lo único que pasó fue que esta muchachita conoció algo de Dios. Ella se encargaba por las noches de llevarles comida de contrabando. La tapaba allí con un poncho. En algunos lados dicen, en Colombia le dicen una ruana, y le llevaba huevos, le llevaba pan. Pero pensaban estos misioneros respecto a qué pensarían ellos sobre ese viaje. Esta muchachita salió de ese pueblo, se casó, tuvo 5 hijos. Estoy tratando de resumir toda esta historia. Tuvo 5 hijos. Y esta historia es muy cercana a mi vida porque es la historia de mamá. El punto es el siguiente. El 25 de agosto del año 2016, mamá murió. Mamá fue al cielo. Uno de mis mentores, el pastor José Silva, un hombre que tiene 91 años, va a cumplir ahora 91 años, ese día celebró la vida, presidió ese momento en el que estuvimos allí celebrando la vida de mamá. Y él decía, Carlina, ayer entró con honores, se graduó, entró al cielo. 2 o 3 días después, fui con mis hermanos a la casa de mamá y empezamos a encontrar un montón de recuerdos, un montón de cosas, pero me encontré un manuscrito de donde les cuento esta historia. Lo interesante que es, dice lo siguiente el manuscrito, que cuando llegó finalmente a Bogotá, conoció a quien sería el amor de su vida, para años más adelante casarse y tener lo que ella decía, 5 hermosos hijos. Desde que los tuve, mi única encomienda, yo le pongo ahí entre paréntesis, propósito, fue levantar hombres que sirvieran y temieran a Dios. Mamá conoció cuál era el propósito de su vida. Mamá solo asistió a 1 año y medio de colegio. Nunca tuvo la universidad, obviamente. Mamá no construyó grandes edificios, no hizo grandes ministerios. Su encargo tenía que ver con levantar a 5 hombres que sirvieran, amaran y estuvieran siempre a los pies de Dios. ¿Sabe algo? Esos misioneros quizás pensaron, este viaje fue un fracaso, pero si ellos supieran, ¿a cuántos millones de personas han tocado estos muchachos? Con los programas de televisión, con los libros, con las entrevistas, con los seminarios. Tú no sabes a quién estás hablando. Nunca demerites esas pequeñas conversaciones porque no sabes en dónde van a concluir. Mamá, creo que pude entrar al cielo diciéndole,

0: al Señor, al Padre Celestial, lo mismo que el apóstol Pablo. He terminado la carrera. Cumplí con lo que me dijiste que tenía que hacer. ¿Qué te parece si te esfuerzas por descubrir tu propósito y vivirlo hasta el último suspiro?
1: Tal y como dijo Edwin, el tercer día más importante de su vida es cuando usted descubre para qué nació. Edwin comparte principios de vida extraordinarios que usted y su familia pueden vivir. 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Gracias por habernos acompañado el día de hoy. Soy Sixto Porras, de Enfoque a la Familia.

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2: La riqueza de vanidad disminuirá, pero el que recoge con mano laboriosa las aumenta. Proverbios 13:11.
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0: Estamos de vuelta. Estamos de vuelta. Gracias por seguir en la sintonía. Continuamos con más de la buena música y la palabra de Dios. Te complacemos.
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0: Las 10 de la mañana con 5 minutos, Marina Yesenia y el canto Contigo Venceré. Después de haber escuchado las alabanzas en la hora anterior y también el microprograma Enfoque a la Familia, nosotros continuamos con más y listos para compartir estos cantos y el versículo del día. Seguimos con más, Marina Yesenia, y este canto Por Tu Amor.
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Hoy bien, estamos escuchando a Dani Berríos y el canto Un Corazón de Cielo. Es el tema que estamos escuchando de su álbum Somos Uno en Jesús, producido allá en el año 1994. Mira usted qué precioso ese canto que hoy estamos compartiendo con ustedes. Este tema de Dani Berríos es muy especial. Y bueno, pues hay muchos más que él tiene y pues son cantos muy, muy bonitos. Queremos seguir con unos dos cantos más. Y vamos a estar, compartiendo también el versículo del día. Así que no se lo puede perder en unos minutos. Llegamos a las 10 de la mañana con 22 minutos. 10 de la mañana con 22 minutos. Y vamos a continuar en esta programación con estas bonitas alabanzas. Estamos dejando esos preciosos cantos de Dani Berríos y vamos a disfrutar otro canto más del mismo volumen, Somos Uno en Jesús, y vamos a escuchar este canto, de hecho, con el mismo tema del álbum.

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1: Así es, por supuesto, estamos transmitiendo desde Cara Sucia, San Francisco Menéndez, a través de la frecuencia modulada 106.1 FM en toda esta zona de Cara Sucia, San Francisco Menéndez, zona sur occidental del departamento de Huachapán. Saludos ahí a nuestros hermanos en Guatemala, siempre pendientes de esta programación. Y bueno, ahí siempre nuestro hermano que nos escucha en Santa Rosa, el departamento de Santa Rosa, Guatemala. Dios le bendiga. Y hay muchos más ahí conectados. Hermana Esperanza también en Moyute, Guatemala. Hermana. También hay una hermana que nos escucha en. Hermana Olinda, allá en Pedro de Alvarado. Y también hay muchos hermanos que están conectados a la programación en nuestro sitio web. Pues Dios le bendiga en esta preciosa mañana. Les saludamos, estamos en este día jueves 18 de junio y vamos a compartir el versículo de la palabra del Señor, las 10 de la mañana 30 minutos. ¿Cuál es el versículo de este día? Bueno, hoy es una invitación que el salmista nos hace, ¿verdad? De la forma en la cual usted y yo tenemos que acercarnos a nuestro Dios. El salmo que hoy vamos a leer está en el capítulo, Salmos capítulo 95, versículo 2 y 3. Salmos 95, versículo 2 y 3, dice la palabra del Señor en esta mañana. Vamos a ver el Salmos, dijimos 95, versículos 2 al 3. Y dice la palabra del Señor: lleguemos ante Él con acción de gracias, aclamémoslo con cánticos, porque el Señor es el gran Dios, el gran Rey sobre todo los dioses. La Nueva Versión Internacional es la que hemos leído en esta mañana y es un salmo muy, muy conocido que pues hoy estamos compartiendo con ustedes. Esta mañana el salmista nos habla a través de su palabra, haciendo la referencia de cómo usted y yo vamos o debemos acercarnos al Señor. Y todos los días de nuestras vidas tenemos que estar siempre primeramente agradecidos con el Señor. Pero en esta palabra podemos ver que el salmista, desde sus primeros versículos, él está enseñando o dando esa palabra de cómo, esa invitación de cómo usted y yo tenemos que acercarnos al Señor. Porque en los primeros versículos, en el primer versículo dice: venid, aclamemos alegremente a Jehová. Y luego, pues dice, cantemos con júbilo a la roca de nuestra salvación. Lleguemos ante su presencia con alabanza, aclamémosles con cánticos. Y porque Jehová es Dios grande y Rey grande sobre todos los dioses. Entonces podemos ver que cómo debe ser nuestra adoración y a quién va dirigida la adoración. Y hay muchas formas en las cuales el salmista está describiendo de cómo tenemos que acercarnos al Señor. Primero, honrar a Dios, dice, con cánticos. Y esa forma de hacerlo es una forma en la cual vamos a adorar al Señor. Cánticos que glorifiquen su nombre. Y esa es la parte esencial, o la parte donde comienza estos versículos, en la adoración a nuestro Dios. ¿Y para qué esta adoración? Bueno, principalmente porque tenemos que recordar que solamente Él es el que se merece la honra y la gloria, y que también Él es nuestro Creador. Entonces, ¿por qué usted y yo lo tenemos que hacer? Bueno, cada día, pues en agradecimiento al Señor, en gratitud por su misericordia, por sus bondades, pero sobre todo sabemos que estamos llegando a un lugar especial que es hacia la presencia de nuestro Dios y lo tenemos que hacer, ¿verdad?, delante de Él con esas alabanzas, con esos cánticos, reconociendo su grandeza y su soberanía, ¿verdad?, que tiene en esta tierra. Dios es grande, Dios es poderoso y el mismo salmista lo está describiendo y Él está, ¿verdad?, desde su propia experiencia contando la forma como adora al Señor, porque dice: lleguemos ante su presencia con alabanza. Si hubiese sido más que todo un consejo que él no hubiese vivido, hubiese dicho el salmista: ustedes vayan y adoren al Señor de esta manera. Pero él dice: lleguemos ante su presencia, o sea, vayamos a él. Se está incluyendo dentro de todo esto porque sabe que la presencia de Dios en nuestras vidas tiene que ser esencial. Y ante su presencia, usted y yo tenemos que llegar siempre con esa adoración, con esa humildad de corazón. Y usted y yo tenemos que rendirle solamente a Él nuestras alabanzas. Es el Dios que se merece ser adorado. Él es el Dios que merece toda honra y toda gloria. Por eso tenemos que hacerlo usted y yo también. Y recordar que estamos haciéndolo ante su presencia, como el salmista lo declara en estos versículos. Así que hoy es una invitación especial para que usted y yo podamos reconocer quién es nuestro Dios, que Él es el Dios supremo, el Dios grande, el Dios poderoso, y que de nosotros debe producir, ¿verdad?, esa adoración, con ese gozo, con esos cánticos de júbilo y sobre todo esa gratitud hacia nuestro Dios por su infinita misericordia. Usted y yo estamos hoy invitados a adorar al Señor como Él lo merece. Y por eso el salmista lo describe, que vayamos a su presencia, lleguemos ante su presencia con alabanzas y que aclamemos con cánticos, porque Jehová es Dios grande y Rey grande sobre todos los dioses. ¿A quién usted tiene que adorar? Bueno, a nuestro Dios. Así que está preciosa mañana, si usted pues no ha tomado un tiempo para adorar al Señor, pues hágalo de una forma en la cual usted pueda también agradecerle y pueda bendecir el santo nombre de nuestro Dios. Todos los días estamos invitados a hacerlo y qué bueno que usted también pueda esta mañana adorar al Señor. Vamos a ir finalizando esta programación, pero quiero dejarlos con unos preciosos cantos de Reina Enríquez y ya vamos a retornar también para compartir algunos de los programas que usted va a escuchar durante las próximas horas. Este es el versículo del día, Salmos 95, versículos 2 y 3, esa invitación a ir a la presencia del Señor, a adorarle, a glorificar su nombre y sobre todo también con un corazón sincero y lleno de humildad. Que Dios les bendiga.

Muy bien, ahí estamos escuchando a esas excelentes alabanzas de Reina Enrique, compartiéndolas con ustedes esta mañana, y ya compartimos el versículo del día. Nos vamos con el último canto, siempre de Reina Enrique, y este tema, gratitud. Luego la pausa, al retornar, palabra de Dios con nuestra hermana Siria de Castillo. Noé, un ejemplo de obediencia y santidad. Bendiciones.

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2: Bendito sea el nombre del Señor en esta preciosa tarde. Dios le bendiga. Es un privilegio saludarle desde cabina de Radio Vida Nueva. Bendecirle con la palabra del Señor. El tema para hoy es Noé, un ejemplo de obediencia y de santidad. Quien le saluda y le acompaña en esta hora es su servidor, hermana Siria de Castillo, agradeciendo su fiel sintonía y fidelidad a nuestra radio y ese deseo ardiente que usted tiene en su corazón de aprender de la palabra del Señor. Hoy vamos a pedir a Dios que sea Él ayudándonos en este espacio. En el nombre poderoso de Jesús de Nazaret, Padre, gracias por la bendición, el privilegio grato que me concede de estar en cabinas de Radio Vida Nueva, 106.1 FM, con el poder de la fe, para compartir, Señor, la enseñanza de tu palabra. Espíritu Santo, tú eres nuestro maestro por excelencia. Enséñanos, Señor, y ayúdanos a entender, a comprender la verdad, el propósito, Señor, para lo cual se ha dejado esta palabra, para que también nosotros podamos tomar el ejemplo hoy de Noé, un hombre que fue obediente, que fue santo, consagrado a ti en medio de un mundo perdido, Señor, del pecado, de la maldad, pero se mantuvo fiel, obediente, puro y santo, Padre, para ti. Y fue bendecido él y alcanzó la bendición para su familia. Y nosotros queremos también ser imitadores de él y que con nuestra obediencia y nuestra santidad también llevemos bendición a nuestra familia. En el nombre de Jesús, bendice a todos los que oyen esta palabra y la comparten también. En el nombre de Jesús. Amén. Gloria sea al Señor. Bendiciones, dice mi hermana Esperanza de Hurtarte. Amén. Dios me la bendiga a usted y a todos los que en su momento, pues, se van a conectar y van a escuchar esta palabra. Reciban la bendición de Dios en cualquier parte que usted nos esté sintonizando. Noé, un ejemplo de obediencia y de santidad. El texto clave está en Hebreos 11:7. Dice: por la fe Noé, cuando fue advertido por Dios acerca de cosas que aún no se veían, con temor preparó el arca en que su casa se salvase, y por esa fe condenó al mundo y fue hecho heredero de la justicia que viene por la fe. Amén. Qué bonito. Hay una verdad central para este tema y es que Dios guarda a quienes confíen en Él y a quienes le obedecen. Vamos a ir a la palabra del Señor. Este hombre, Noé, su ejemplo que está plasmado en la Biblia, vamos a estar leyendo el capítulo 6 de Génesis, el capítulo 7 y parte también del capítulo 8. Y yo no sé si usted, a manera de introducción, quiero hacerle una pregunta a usted que está en sintonía. ¿Ha enfrentado alguna vez una situación en la que fue difícil para usted obedecer a Dios? Yo sí, no solo una vez, sino muchas veces. He sentido que lo que Dios me manda hacer es muy difícil y no quiero hacerlo, y a veces he tenido el valor de no hacerlo. He desobedecido a Dios. Quizá usted ha enfrentado también una situación en la que Dios le pide que haga algo, pero usted siente que no lo va a poder hacer y usted es difícil obedecer a Dios. Quizá fue algo tan sencillo como hablarle a su vecino del Evangelio, como hablarle a un familiar de Cristo. O Dios le mandó a hablarle a un compañero de trabajo el plan de salvación y usted no se sintió capaz y no lo quiso hacer. Fíjese que Noé es un ejemplo de cómo se puede vivir para Dios y obedecer a Dios en medio de una cultura impía. Su historia es un ejemplo de la fidelidad de Dios cuando un hombre decide obedecer a Dios a pesar de. Cuando una mujer decide obedecer a Dios sin importar qué, gana para sí la fidelidad de Dios. Y el estudio de hoy de la palabra del Señor es un desafío en nuestro andar con Dios. Debemos pedirle ayuda a Dios para obedecerle. Aún en medio de las circunstancias más difíciles de la vida, debemos obedecer a Dios. Dice mi hermana Esperanza de Hurtarte que varias veces le ha pasado a ella, que ha sido difícil obedecer a Dios. Y a todos nos ha pasado, pero tenemos a este hombre, precioso hombre de Dios, y agradezco a Dios por dejarnos el ejemplo en la Biblia de Noé. Y vemos a Noé, un hombre que obedece a Dios. Vamos a la palabra, Génesis capítulo 6. Vamos a leer del versículo 5 en adelante. Dice la Biblia, Génesis 6, 5. Bendito sea el nombre del Señor. Génesis capítulo 6, verso 5. Y vio Jehová que la maldad de los hombres era mucha en la tierra, y que todo designio de los pensamientos del corazón de ellos era de continuo solamente el mal. Y se arrepintió Jehová de haber hecho hombre en la tierra, y le dolió en su corazón. Y dijo Jehová: raeré de sobre la faz de la tierra los hombres que he creado, desde el hombre hasta la bestia y hasta el reptil y las aves del cielo, pues me arrepiento de haberlos hecho. Pero Noé halló gracia ante los ojos de Jehová. Estas son las generaciones de Noé. Noé, varón justo, era perfecto en sus generaciones. Con Dios caminó Noé. Y engendró Noé 3 hijos, a Sem, a Cam y a Jafet. Y se corrompió la tierra delante de Dios, y estaba la tierra llena de violencia. Y miró Dios la tierra, y aquí que estaba corrompida, porque toda carne había corrompido su camino sobre la tierra. Dijo pues Dios a Noé: he decidido el fin de todo ser, porque la tierra está llena de violencia a causa de ellos, y he aquí yo lo destruiré con la tierra. Hazte un arca de madera de gofer, harás aposentos en el arca y la calafatearás con brea por dentro y por fuera. Y de esta manera la harás: de 300 codos la longitud del arca, de 50 codos su anchura y de 30 codos su altura. Una ventana harás al arca y la acabarás a un codo de elevación por la parte de arriba. Y pondrás la puerta del arca a su lado y le harás piso abajo, segundo y tercero. Y he aquí que yo traigo un diluvio de agua sobre la tierra para destruir toda carne en que haya espíritu de vida debajo del cielo. Todo lo que hay en la tierra morirá. Mas estableceré mi pacto contigo, y entrarás en el arca tú, tus hijos, tu mujer y las mujeres de tus hijos contigo, y de todo lo que vive, de toda carne, 2 de cada especie meterás en el arca, para que tengan vida contigo, macho y hembra serán, de las aves según su especie, y de la bestia según su especie, de todo reptil de la tierra según su especie, 2 de cada especie entrarán contigo para que tengan vida, y toma contigo de todo alimento que se come, y almacénalo, y servirá de sustento para ti y para ellos. Y lo hizo así Noé, hizo conforme a todo lo que Dios le mandó. Amén. Dios bendiga a mi hermana Luz Siciliano. Dios me la bendiga. Oiga, tremendo mandato que le dio Dios a Noé. Lo manda a construir un enorme barco y le da las medidas. Le da las medidas. Le da todos los detalles. Y luego le dice que además de construir esa arca, tenía que después meter animales de toda clase, un macho y una hembra. ¿Usted cree que era poca cosa lo que Dios le estaba pidiendo a Noé que hiciera? Pero, y las situaciones, el tiempo era difícil, era un caos. A la humanidad que Dios había creado le tomó poco tiempo profundizarse o sumergirse en el pecado. Desde Adán y Eva hasta los tiempos de Noé, el pecado aumentó con gran rapidez. Y los versículos 6 y 7 nos muestran lo que hay en el corazón de Dios. Dice que se arrepintió Dios, y esta palabra no significa que el Señor cambió de parecer, pero porque Él, dice la Biblia en Números 23, 19, que Él no cambia. Pero lo que más bien esta palabra o esta expresión quiere decir es esa sensación de tristeza que invadió el corazón de Dios. Dice que le dolió en su corazón al ver la depravación, el pecado en los tiempos de Noé. Dios se puso triste, y me imagino que hoy está así o más triste el corazón de Dios, porque la humanidad sigue sumergida en el pecado. El Dios amoroso que creó la humanidad se entristeció en los tiempos de Noé al ver que la humanidad lo había rechazado a él y su santidad. La Biblia dice que Dios es amor, pero también la Biblia dice que Dios es justo y juzga el pecado. Y en medio de ese ambiente de pecado, la Biblia claramente presenta a un solo hombre llamado Noé, un solo hombre que vivía para Dios. Noé, el único que escaparía con su familia del juicio que se acercaba. Noé era de la piadosa descendencia de Set, según Génesis capítulo 5. Y la Biblia dice que él era justo, perfecto. Está describiendo el corazón de Noé, que era un hombre dedicado, consagrado a Dios. Un hombre que vivía en medio de un mundo pecador, pero que él era santo, era consagrado para Dios. Mire qué precioso ejemplo de Noé. Y por esto Dios habla con él y le cuenta lo que ha decidido hacer. Dios le dice: yo voy a juzgarlos a ellos y a todos los pecadores yo los juzgaré, les daré mi juicio. Y como Noé era justo, Dios tenía una gran tarea para él. Debía construir un arca, básicamente un barco grande de fondo plano, que en nuestras medidas conocidas, hablemos de metros, el arca aproximadamente medía 150 metros de largo por 25 metros de ancho. Le dice que tendría tres niveles o tres plantas, podemos decir nosotros, ¿verdad? Para poder acomodar en ella a su familia y a los animales y el alimento para todos los que navegarían en el arca. Ningún ser humano o animal en la creación de Dios escaparía de este juicio, con excepción de los que estuvieran dentro del arca. En el Antiguo Testamento era frecuente que Dios hiciera pactos con los suyos. Y en el versículo 18 vemos a Dios por primera vez haciendo un pacto. El primer pacto de Dios fue con Noé. Y en donde Noé, según el pacto que Dios hizo con él, Noé con su familia, Dios prometió que serían salvos del juicio que venía. Y ese pacto era su promesa para extenderlo a Noé y para sacar también una descendencia de Noé. Génesis capítulo 6 termina con una declaración sencilla pero poderosa acerca de la obediencia de Noé. Mire, dice: y lo hizo así Noé conforme a todo lo que Dios le mandó. Por eso hoy tenemos a Noé como un ejemplo de obediencia y de santidad. Oigan, sin importar las dificultades, el caos y lo que le costaría ser obediente, Noé construyó el arca. Algunos expertos dicen que la construcción del arca demoró un total de 120 años. Sin duda, Noé tuvo muchas oportunidades de advertir a las personas que un diluvio venía. Pero dice la Biblia en 2 Pedro 2:5 que lo lamentable es que nadie quiso escuchar el mensaje de Noé. Y Noé hoy lo tenemos como un ejemplo de lo que significa obedecer a Dios en medio de la hostilidad. Al igual que él, usted y yo debemos permanecer firmes en pro de la justicia de Dios en medio de un mundo impío. Y yo le quiero preguntar, ¿cómo se puede convertir su servicio a Dios en un testimonio para el mundo que lo rodea? Hoy estamos viendo a Noé como un testimonio de aquellos tiempos. Pero ahora Noé ya no existe. Existimos usted y yo, que somos hijos de Dios. Y con nuestra obediencia a Dios y nuestra consagración, santidad a Dios, podemos dar testimonio para los que nos rodean, en nuestra casa, en nuestra iglesia, en nuestro trabajo, en nuestro lugar donde vivimos. ¿Cómo se puede obedecer a Dios en medio de un mundo lleno de pecado? Así como obedeció Noé. Y vemos que Dios honra la obediencia y la santidad de Noé porque Dios protege a Noé. Vamos a la palabra, capítulo 7 de Génesis. Aquí vemos ya el cumplimiento. Dijo luego Jehová a Noé: entra tú y toda tu casa en el arca, porque a ti he visto justo delante de mí en esta generación. De todo animal limpio tomarás 7 parejas, macho y su hembra, más de los animales que no son limpios, una pareja, el macho y su hembra. También de las aves de los cielos 7 parejas, macho y hembra, para conservar viva la especie sobre la faz de la tierra. Porque pasados aún 7 días, yo haré llover sobre la tierra 40 días y 40 noches, y raeré de sobre la faz de la tierra todo ser viviente que hice. E hizo Noé conforme a todo lo que le mandó Jehová. Era Noé de 600 años cuando el diluvio de las aguas vino sobre la tierra. Y por causa de las aguas del diluvio entró Noé al arca, y con él sus hijos, su mujer y las mujeres de sus hijos. En el año 600 de la vida de Noé, en el mes segundo, a los 17 días del mes, aquel día, fueron rotas todas las fuentes del gran abismo y las cataratas de los cielos fueron abiertas. Y hubo lluvias sobre la tierra 40 días y 40 noches. En este mismo día entraron Noé y Sem y Cam y Jafet, hijos de Noé, la mujer de Noé y las mujeres de sus hijos con él en el arca. Ellos y todos los animales domesticados según su especie, y todos los animales domesticados según su especie, y todo reptil que se arrastra sobre la tierra según su especie, y toda ave según su especie, y todo pájaro de toda especie. Vinieron pues con Noé al arca de dos en dos, de toda carne en que había espíritu de vida. Y los que vinieron, macho y hembra de toda carne vinieron, como le había mandado Dios, y Jehová cerró la puerta. Y fue el diluvio 40 días sobre la tierra, y las aguas crecieron y alzaron el arca y se elevó sobre la tierra. Y subieron las aguas y crecieron en gran manera sobre la tierra. Y flotaba el arca sobre la superficie de las aguas. Y las aguas subieron mucho sobre la tierra. Y todos los montes altos que había debajo de todos los cielos fueron cubiertos. 15 codos más alto subieron las aguas. En metros viene siendo como unos 7 metros aproximadamente. Subieron las aguas después que fueron cubiertos los montes, y murió toda carne que se mueve sobre la tierra, así de aves como de ganado y de bestias, y de todo reptil que se arrastra sobre la tierra, y todo hombre. Todo lo que tenía aliento de espíritu de vida en sus narices, todo lo que había en la tierra murió. Así fue destruido todo ser que vivía sobre la faz de la tierra, desde el hombre hasta la bestia, los reptiles y las aves del cielo fueron raídos de la tierra, y quedó solamente Noé y los que con él estaban en el arca, y prevalecieron las aguas sobre la tierra 140 días. El poder que tiene un hombre y una mujer que decide contra todo pronóstico y amenaza, ser obediente a Dios y vivir en santidad. Dios protegió a Noé. Noé fue fiel y obedeció las indicaciones de Dios. Y Dios fue fiel al cumplir el juicio que había proclamado, y con la promesa también de proteger a Noé y a su familia. Mire, Dios le dio instrucciones a Noé. Usted no crea que fue fácil para él y para sus hijos y su esposa ser obedientes y hacer este enorme trabajo que Dios le dijo a Noé que hiciera. Y vemos aquí que Dios cumplió. Noé fue obediente, hizo el arca y metió en el arca todo como Dios le había mandado. Y luego vemos ahí, ya leímos que vino el diluvio, y Dios no le dice a Noé cuánto tiempo tendría que permanecer en el arca él y su familia, pero Noé confió en que Dios los protegería. Y se nos dice que Noé salió del arca exactamente un año y 10 días después de que había comenzado a llover. Y en los versículos 1 al 18 que hemos leído del capítulo 7 de Génesis, describen en detalle la fidelidad de Noé y de su familia, la misericordia de Dios y la destrucción que causó el diluvio. Debemos observar que Dios mismo fue quien cerró el arca, y Noé y su familia estaban dentro. Esto de que Dios cerrara el arca le dio seguridad a Noé y a su familia de que Dios los encerró ahí y que él iba a tener especial cuidado de ellos. Dice la Biblia que el diluvio destruyó por completo toda carne, todas las criaturas que vivían en la tierra. Sin embargo, Dios protegió a Noé debido a su obediencia y a su santidad. Yo quiero decirle en el nombre del Señor, si somos obedientes a Dios, Él también promete protegernos del juicio que vendrá al final de esta era, porque viene juicio para este mundo, y hoy no de agua, sino que de fuego. Viene juicio, y usted y yo lo sabemos, y podemos hallar esperanza y gozo en la promesa de que, a pesar de que viene un juicio para este mundo, solo tenemos que ser como Noé, mantenernos obedientes a Dios y su palabra, apartarnos del pecado, vivir en santidad y consagrarnos para el Señor. Y tendremos la seguridad de que Dios nos salvará y nos dará la vida eterna. Debemos hablarle también a los demás de la esperanza que usted y yo tenemos en Jesús, para que ellos también puedan escapar del juicio que viene a este mundo. Por eso yo estoy hoy aquí, en este lugar, en esta cabina de Radio Vida Nueva, para decirle a usted que, como en los días de Noé, Viene el juicio de Dios a causa del pecado de los seres humanos. Y todo, dice la Biblia, que será consumido, será destruido por fuego y arderá todo, porque el juicio de Dios viene para este mundo. Pero nosotros que ya estamos en el arca que es Cristo, estamos seguros y no tememos al juicio que vendrá, porque estamos en el arca que es Cristo. Pero usted, mi amigo que me está escuchando, que no cree, que piensa que todo el tiempo va a tener vida y se va a poder mover y hacer lo que hace en la tierra, quiero decirle que toda carne también llegará a su fin, sea que Cristo venga y ejecute su juicio, o sea que la muerte le sorprenda y usted comparecerá ante el juicio de Dios. ¿Y qué será de su vida si usted pasa desapercibido? El arca es grande. Los animales fueron obedientes y entraron al arca. De toda clase, de toda especie entró. Y usted sabe que hay animales que son, como les decimos nosotros, indomables, ¿verdad? Salvajes. Ajá. Sin embargo, ellos entraron al arca y el hombre que se cree sabio, inteligente y listo, no quiere hoy entrar al arca que es Cristo. Y yo vengo a decirle en el nombre del Señor que si usted sigue despreciando este mensaje de salvación, que el arca es Cristo y usted tiene que entrar a él si quiere escapar del juicio que viene. Pero si usted hace oídos sordos y le importa poco mi mensaje, aténgase a las consecuencias, porque como en los días de Noé, así será la venida del Hijo del Hombre. Sin embargo, Dios en Noé nos da el ejemplo de que Él siempre quiere librar a las familias de la tierra. Y al que obedece a Dios y al que busca a Dios y se consagra para Dios, ese será librado del juicio que viene. Leamos la Biblia, veamos cómo Dios libra a Noé y vemos cómo Noé también adora al Señor. Aleluya. Génesis capítulo 8. Vamos a leer, dice la Biblia. Y se acordó Dios de Noé y de todos los animales y de todas las bestias que estaban con él en el arca, e hizo pasar Dios un viento sobre la tierra, y disminuyeron las aguas. Oiga, qué precioso las cosas que Dios hace. Y se cerraron las fuentes del abismo y las cataratas de los cielos, y la lluvia de los cielos fue detenida. Y las aguas decrecían gradualmente de sobre la tierra, y se retiraron las aguas al cabo de 150 días, y reposó el arca en el mes séptimo, a los 17 días del mes, sobre los montes de Ararat. Y las aguas fueron decreciendo hasta el mes décimo. En el décimo, al primero del mes, se descubrieron las cimas de los montes. Sucedió que al cabo de 40 días abrió Noé la ventana del arca que había hecho, aquella que Dios le había dicho que hiciera, y envió un cuervo, el cual salió y estuvo yendo y volviendo hasta que las aguas se secaron sobre la tierra. Envió también de sí una paloma para ver si las aguas se habían retirado de sobre la faz de la tierra. Y no halló la paloma donde sentar la planta de su pie, y volvió a él al arca, porque las aguas estaban aún sobre la faz de toda la tierra. Entonces él extendió su mano y tomándola la hizo entrar consigo al arca. Esperó aún otros 7 días y volvió a enviar la paloma fuera del arca. Y la paloma volvió a él a la hora de la tarde, y aquí que traía una hoja de olivo en el pico. Y entendió Noé que las aguas se habían retirado de la tierra. Y esperó aún otros 7 días y envió la paloma, la cual no volvió ya más a él. Y sucedió que en el año 601 de Noé, en el mes primero, el día primero del mes, las aguas se secaron sobre la tierra. Y quitó Noé la cubierta del arca y miró, y aquí que la faz de la tierra estaba seca. Y en el mes segundo, a los 27 días del mes, se secó la tierra. Entonces habló Dios a Noé diciendo: sal del arca tú, y tu mujer y tus hijos, y las mujeres de tus hijos contigo. Todos los animales que están contigo, en toda carne, las aves y las bestias, y de todo reptil que se arrastra sobre la tierra sacarás contigo, y vayan por la tierra y fructifiquen y multiplíquense sobre la tierra. Entonces salió Noé y sus hijos y su mujer y las mujeres de sus hijos con él. Todos los animales y todo reptil y toda ave, todo lo que se mueve sobre la tierra según sus especies, salieron del arca. Y edificó Noé un altar a Jehová. Y tomó de todo animal limpio, de toda ave limpia, y ofreció holocausto en el altar. Y percibió Jehová olor grato, y dijo Jehová en su corazón: no volveré más a maldecir la tierra por causa del hombre, porque el intento del corazón del hombre es malo desde su juventud, ni volveré más a destruir todo ser viviente como he hecho. Mientras la tierra permanezca, no cesarán la sementera y la siega, el frío y el calor, el verano y el invierno, el día y la noche. Aquí está, mire, Dios libró a Noé y Noé adora a Dios. Aquí vemos el primer pacto de Dios con un hombre, con Noé. El pacto es la promesa. Y mire, Noé, al verse libre, pasó el diluvio, pasó la tormenta, y ahora Noé sale del arca. Y al verse que ahora estaba libre, estaba vivo con toda su familia, estaban a salvo, lo que hace primero Noé es que construyó un altar y ofreció sacrificios de sangre a Dios. Mire, y la Biblia dice que cuando Noé adora a Dios a través de ese sacrificio, Dios percibió un olor grato, y eso lo llevó a Dios a comprometerse con Noé y con toda la humanidad desde aquel momento. Y por eso que hoy nosotros tenemos siembra y cosecha, ¿verdad? Usted siembra su milpita y ahí está cosechando los elotes, el maíz. ¿Sabe por qué? ¿Porque usted es bueno? No, porque Dios hizo un pacto a Noé y le dijo: mientras la tierra permanezca, no cesarán la sementera y la siega. ¿Tiene frío usted ahorita? No, me va a decir, yo tengo calor. Otros ahorita que están escuchando esta palabra, unos tienen frío, otros tienen calor. ¿Por qué? Porque es cumplimiento del pacto. Mientras la tierra permanezca, no cesarán el frío y el calor. Observa usted las estaciones del año, ¿verdad? El verano y el invierno, ¿verdad? Ya sabemos y ya lo esperamos. ¿Y sabe por qué pasa? No es porque así es siempre. Es porque Dios se acuerda del pacto que hizo con Noé, que mientras la tierra permanezca, no cesarán el verano y el invierno. ¿Verdad que todos los días usted ve salir el sol y ya en la tarde ve que se oscurece y entra la noche? ¿Por qué pasa así y eso no cambia? Porque Dios es un Dios de pacto, y Dios le dijo a Noé: mientras la tierra permanezca, no cesarán el día y la noche. Por eso es que nosotros nos hemos acostumbrado a ver estas cosas y ya somos así que no adoramos a Dios. Dios es digno de que usted y yo le adoremos y reconozcamos que cada día es una fidelidad de Dios. Y al entrar la noche es una fidelidad del pacto de Dios con Noé. Mire, le ofreció Noé a Dios una ofrenda. en adoración. Y aunque a Dios le había entristecido destruir las criaturas, pero en respuesta del sacrificio de Noé, Él se compromete con la humanidad y le hizo la promesa que nunca volvería a destruir la tierra con diluvio. Dios lo prometió y Él lo cumplirá. Lo ha cumplido hasta hoy y lo cumplirá. Dios no volverá a destruir la tierra como lo hizo con el diluvio. Hoy la va a destruir de otra manera, ¿verdad? Con fuego al final de esta era. Pero qué lindo es disfrutar la belleza y de cada estación del año. Debemos recordar la fidelidad de Dios para Noé y con la humanidad, su misericordia, su paciencia, su generosidad, cómo Dios provee todo para todas las personas. Y Él lo hará hasta el fin de los tiempos. Dios, aunque el diluvio destruyó a todos los seres humanos, pecadores, y solo salvó a Noé y a su familia, sin embargo, no destruyó el pecado, porque solo Jesús nos puede liberar del pecado. La gente sigue pecando, pero usted y yo debemos marcar la diferencia como la marcó Noé, un ejemplo de obediencia y de santidad a Dios. ¿Cómo se puede notar que usted es obediente? ¿Cómo podemos nosotros adorar a Dios por habernos concedido su gracia de perdonar nuestros pecados? Y ya para terminar, yo le quiero dejar en su corazón que esta historia de Noé es una historia de obediencia a Dios. Cuando reflexione usted en esta palabra y en estos capítulos 6, 7 y 8,

que cada persona recibirá la recompensa de cómo decida comportarse con Dios. ¿Tiene luchas? ¿Usted le cuesta obedecer a Dios? Necesita someterse a Él. Comprométase a obedecer plenamente a Dios en todas las decisiones que usted tome y en todos los valores que usted cultive. No es fácil vivir en un mundo impío como en el que vivimos. Para Noé, ¿usted cree que lo hizo porque era fácil? No. La gente que no está de acuerdo con nuestros valores cristianos a veces se burla de nosotros, nos ridiculizan o nos desprecia porque somos diferentes a ellos. Pero yo quiero decirles que sí podemos servir a Dios y ser obedientes a Él y vivir en santidad en medio de un mundo pecador. Tal vez usted tenga amigos, quizá vecinos o familia, compañeros de trabajo que no son salvos aún. ¿Y de qué manera usted les puede ayudar? Pues testifique lo que Dios ha hecho en su vida. Sea obediente a Dios y viva en santidad para que cuando usted se acerque a ellos y les hable de Jesús y los invite a ir a la iglesia, ellos puedan ver en usted un ejemplo que usted es un hombre obediente a Dios, que usted es un hombre consagrado a Dios, que usted es una mujer que obedece a Dios y que es diferente a la del montón, que usted marca una diferencia entre las mujeres que son del mundo. Y Noé fue capaz de hacerlo. ¿Era fácil? No. Pero él marcó una diferencia. Decidió en su corazón ser obediente a Dios, cueste lo que cueste. Decidió ser santo, vivir en santidad, no contaminarse. Él no dijo, si todos lo hacen. Hoy muchos dicen eso. Si fulana, miren, si fulano. No, si esto, si todos lo hacen. Y eso es lo que está condenando a mucha gente hoy en día, porque han puesto su mirada en el hombre y en la mujer. Noé puso su mirada en Dios, y Dios, ¿qué hace? Justicia. ¿Y Dios qué es? Él es santo. Y Noé vio a Dios y vivió consagrado y fue obediente a Dios, aunque todos los demás eran lo contrario. Pero él no se excusó diciendo, es que los demás no. ¿Y usted y yo por qué? Vamos a ser insensatos, faltos de entendimiento, de sabiduría, y excusándonos en que porque otro peca o que porque otro vive así, yo también. Si al final cada uno vamos a comparecer ante Dios, y yo no voy a ir a ponerlo a usted de excusa. Hay un himno, hermano Freddy, que dice que las excusas no nos van a servir. Hoy en la mañana lo estaba escuchando en la radio. Y un día, yo no voy a poder decirle, es que mis padres, es que mis hermanos, es que los hermanos de la iglesia, es que mis compañeros de trabajo, es que mis vecinos, viera que me, es que no podía yo ser obediente a la palabra, sujetarme. Es que no, hombre, es que ahí en mi trabajo no se puede ser evangélico. No. Ahorita usted aproveche y excúsese, pero en aquel día sucederá como en los días de Noé. No entendieron hasta que vino el diluvio y se lo llevó. Pero Noé, él y su familia, ellos fueron salvos. Porque todo aquel que decide obedecer a Dios, a su palabra, y consagrarse para Dios, y aunque le digan ahí, ¿verdad? Mira, si vos, sí. No, yo tengo una meta, yo tengo un enfoque. Yo no sé usted, pero yo sí quiero escapar del juicio que viene a este mundo. Y nada de lo que este mundo me ofrece vale más que la salvación de mi alma. ¿Cómo yo, dice la Biblia, cómo es

escaparemos nosotros si descuidamos una salvación tan grande. No descuidemos. No descuidemos, tomemos el ejemplo de Noé, un ejemplo de obediencia y de santidad. Los tiempos son cada vez más difíciles, el mundo cada vez ejerce presión sobre nuestra vida, que quiere llevarnos al pecado, contaminarnos, pero nosotros seremos como Noé, obediente. Santo, apartado, consagrado para Dios, marcando una diferencia y abrazando la salvación. El arca es Cristo para entrar al reino celestial. Si esta palabra te bendijo, compártela y que sea de bendición para otras vidas. Que Dios les bendiga.

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2: El que es honrado en lo poco, también lo será en lo mucho. Y el que no es íntegro en lo poco, tampoco lo será en lo mucho. Por eso, si ustedes no han sido honrados en el uso de las riquezas mundanas, ¿quién les confiará las verdaderas? Y si con lo ajeno no han sido honrados, ¿quién les dará a ustedes lo que les pertenece? Lucas 16, 11 y 12.
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6: Las 12 del mediodía con 2 minutos, 12 del mediodía, 2 minutos. Estamos escuchando en la hora anterior la palabra del Señor. Ha llegado el momento de compartir estos bonitos temas para ustedes en esta hora. Buen provecho a ustedes si almuerza. Quiero invitarle a que no se pierda toda nuestra programación durante los próximos minutos. Y vamos a escuchar también el microprograma Cruzada con Luis Palau en unos minutos. Así que esperamos que usted pueda seguir compartiendo esta bendición. Estamos en vivo a las 12 del mediodía con 13 minutos. Esta programación a través del 106.1 FM Radio Vida Nueva. Jesús Adrián Romero y este canto te dejó ganar.

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1: 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Éxodo 2:1. Un varón de la familia de Leví fue y tomó por mujer a una hija de Leví, la que concibió y dio a luz un hijo. Viéndole que era hermoso, le tuvo escondido 3 meses, pero no pudiendo ocultarle más tiempo, tomó una arquilla de juncos y la calafeteó con asfalto y brea y colocó en ella al niño y lo puso en un carrizal a la orilla del río. Vemos aquí a la madre de Moisés, llamada Jocabed. Ella nos muestra el amor de una madre. Deja claramente visible lo que puede llevar a ser el amor de una madre por sus hijos. En algunas ocasiones, cosas que quizás le rompen el corazón. La Biblia dice que después que Jocabed dio a luz a Moisés, luchó con el mismo dilema terrible que cada madre de un niño hebreo enfrentaba en los días cuando el nacimiento de un niño traía miedo y la necesidad de una rápida decisión. Sabiendo que el rey egipcio había decretado la muerte de todo niño varón que naciera a los israelitas, ella se preguntaba qué podría hacer para salvar la vida de su hijo. Había solo una forma de salvar a Moisés, y esta era renunciar a él. Debió haber destrozado su corazón, darse cuenta que no tenía opción sino sacarlo de su casa. Con una fe asombrosa en el Dios de Israel, esta mujer genial preparó una cesta a prueba de agua, puso a Moisés dentro y cuidadosamente la colocó sobre el agua. Entonces ella sintió que la cuna se deslizaba de sus dedos y vio alejarse flotando, seguramente con la esperanza de que el río lo meciera para que se durmiera y lo llevara seguro. Con notable valentía, se desprendió de su hijo de 3 meses y con notable gracia, Dios le permitió cargarlo nuevamente. Dios le permitió ser la nodriza de Moisés y le permitió cuidarlo por un tiempo. Cuando tenía edad suficiente, ella se rindió a Dios una vez más, sabiendo esta vez que el niño disfrutaría lo mejor que Egipto tenía que ofrecerle, siendo el nieto adoptivo del rey quien antes lo habría matado. A Moisés frecuentemente lo llaman el libertador del pueblo de Dios. Pero antes que él pudiera guiar a los israelitas fuera del cautiverio y enviarlos camino a la tierra prometida, tuvo que escapar de la mano mortal del faraón. Debido a que Jocabed tuvo la fe de dejarlo ir y la valentía de aceptar una pérdida devastadora, ella liberó al que más tarde libertaría a una nación. A la luz de la palabra,

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4: ¿Qué tal, querido amigo o amiga del programa Cruzada con Luis Palau? Mi nombre es Jorge Escopazo y quiero darle la más cordial bienvenida a este nuestro punto de encuentro en la radio que hemos denominado Cruzada con Luis Palau, aquí donde estudiamos juntos diariamente la Biblia, la Palabra de Dios, de la mano, como siempre, de Luis Palau. Y en este día, continuando en nuestro estudio en la primera carta del apóstol Pablo a los Tesalonicenses, le presento el mensaje titulado El hombre a quien Dios escucha. Adelante, Luis.
5: ¿Y cómo está usted, mi buen amigo? En esta ocasión hemos llegado al cuarto estudio en la epístola a los Tesalonicenses. Le invito a abrir su Biblia en el capítulo 2 de esa epístola y vamos a estudiar los versículos 1 al 13. Son varios versículos, así que vamos a tener que correr en esta ocasión. Prepárese para tomar notas rápidamente. El tema de estos versículos 1 al 12 del capítulo 2 de Primera Tesalonicenses es lo que hemos titulado La conducta que corresponde. Aquí encontramos las características del hombre a quien Dios utiliza. ¿Usted quiere ser un hombre o una mujer a quien Dios utilice? Aquí tiene una descripción de la clase de persona que usted debe ser si Dios lo va a utilizar. Mi oración a Dios muchas, pero muchas veces es: Señor, hazme esta clase de hombre. El siervo de Dios, el ministro de la palabra, el predicador, el pastor, definitivamente tiene que tener los rasgos aquí delineados. Pero todo creyente también tiene que vivir así. Se le acusaba a San Pablo falsamente. San Pablo responde diciendo, en otras palabras, mi conducta es mi mejor defensa. Y así es contigo y conmigo también. Nuestra conducta habla más fuerte que nuestras palabras. Si nuestra vida es correcta, no importa que algún falso acusador abra su boca, nuestra conducta convence a los sinceros. Hay 5 puntos que debemos tocar. Primeramente, dividimos los versículos 1 y 2 y los titulamos El ambiente bajo el cual San Pablo ministraba. San Pablo llegó a Tesalónica y les recuerda a estos creyentes convertidos, jóvenes en la fe, dicho sea de paso, les recuerda que él sufrió, padeció, fue ultrajado al predicar el Evangelio en toda aquella región donde predicó y plantó iglesias. San Pablo no vivía bajo circunstancias agradables, vivía en tiempo de suprema y horrible, violenta persecución. Él fue encarcelado y golpeado y supremamente perseguido y maltratado. Ese era el ambiente en el cual él tuvo que ministrar la palabra de Dios. ¿Te encuentras tú en circunstancias apretadas en tu servicio para Dios? Recuerda que no estás solo. Hay miles que están contigo y San Pablo lo estuvo también. La segunda división son los versículos 3 al 6. En estos versículos nosotros encontramos los motivos que le impulsaban a servir a Dios. Pablo dice, primeramente en forma negativa, que su exhortación, su servicio, no procedió de error ni de impureza, ni fue por engaño. Había pureza en los motivos de San Pablo, pero hay algo más. Dice en el versículo 4 que fuimos aprobados por Dios para que se nos confiase el Evangelio. Allí está el secreto de un hombre a quien Dios utiliza. Un hombre que ha sido aprobado por Dios para que se le confíe el Evangelio. Ah, si Dios te ha aprobado para que le sirvas, las palabras de los hombres de poco valen. La aprobación humana es secundaria. Si Dios te ha aprobado, los hombres van a tener que aceptar el poder que emana de tu vida. Dice San Pablo que la motivación de él nunca fueron palabras lisonjeras, nunca encubrió avaricia, ni tampoco buscó gloria de los hombres, de ningún hombre, solamente de Dios. Este es el motivo que debe moverme a mí y a ti al predicar. Es cierto que es bueno ser amados. A mí me gusta que me quieran, pero esa no debe ser mi motivación. Al predicar a Cristo habrá personas que nos odien, habrá quienes nos persigan, quizás vengan amenazas de muerte también, pero a nosotros nos mueve la aprobación de Dios, como a San Pablo también. En tercer lugar, la tercera división son los versículos 7 al 9, y notamos la actitud de su corazón al servirles con el Evangelio. En primer lugar, dice que él tenía la actitud de una madre para con su criatura recién nacida. ¡Qué hermoso cuadro! ¡Qué ternura, qué cariño, qué esfuerzo especial para con sus propios hijos! Pero no solamente como una madre, dice, la actitud de su corazón era de entregar la vida propia por los nuevos creyentes. Pablo dice, no solo queríamos entregar el Evangelio, sino también nuestras propias vidas. Eso es amor. No solo predicar a Cristo y luego, pues, salir de paseo, sino también estar dispuesto a entregar su vida para que ellos conozcan al Señor. Esa era la actitud de San Pablo. ¿Es la tuya también? ¿Es la mía? Oh, Señor, dame esa clase de corazón. Dame esa clase de amor para los perdidos y para los nuevos creyentes, que los ame como una madre, que entregue mi vida por ellos, que me sean muy queridos, como dice San Pablo. Y luego, en último lugar, dice que la actitud de su corazón era tal que trabajó con fatiga de día y de noche para no causarles carga económica a los creyentes. La cuarta división son los versículos 10 al 12. Y aquí nos dice la conducta que él desplegó entre ellos. Dice que vivió santa, justa, irreprensiblemente. Dice que les exhortaba y les consolaba. Ambas cosas van juntas. No solo una vida santa y justa que yo vivo, sino que si veo que alguien anda mal en las cosas del Señor, tengo que exhortarle. Los otros días, aquí en una ciudad donde tenemos una campaña, vino una persona a confesarme un grave pecado. La tendencia mía era que yo quería irme de esta ciudad, volver a mi casa, no meterme en los problemas ajenos. Pero San Pablo dice, no, no solo yo vivía justamente, sino que yo les exhortaba a los que no se comportaban bien, pero también los consolaba con las promesas perdonadoras del Evangelio de Jesús. Y la última división, lamento que tenemos que apurarnos tanto, pero usted estúdielo en su casa, este pasaje, es el versículo 13. Mire qué mensaje de autoridad que predicó San Pablo. Dijo que predicamos no palabra de hombres, sino la palabra de Dios. Esto es autoridad. Usted y yo tenemos derecho, como San Pablo, de predicar con toda autoridad. No por los años de estudio que tengamos, sino por la experiencia personal de Dios que tenemos. Porque en nuestras manos está la Biblia es la palabra de Dios. El predicador no está para discutir, sino para proclamar. Él predica la verdad. San Pablo no cuestionaba, San Pablo no dudaba del mensaje del Evangelio. Para él era la palabra de Dios y él predicaba la Biblia, la palabra de Dios. Esfuérzate tú, hermano, como yo también me esforzaré hasta que muera o el Señor venga a buscarme, para predicar la Biblia, toda la Biblia y solo la Biblia, porque esta es la autoridad que Dios te ha entregado. Todo predicador debe ser un pequeño San Pablo. Que prediquemos cada día, cada semana, cada año, con toda la autoridad de Dios, y entonces nuestra conducta corresponderá al Evangelio. Entonces tú y yo seremos hombres a quien Dios puede utilizar.
4: Para ponerse en contacto con Luis Palau y hacer llegar sus comentarios o sus preguntas, escríbale a la dirección de correo electrónico consejos@luispalau.net. consejos@luispalau.net. Llegamos hacia el segmento de la música. Hoy nos acompaña Danilo Montero con la canción Usa mi vida.

0: Y hasta aquí nos acompañó Danilo Montero por el segmento musical de nuestro programa. Lamentablemente nuestro tiempo se terminó, pero si el Señor lo permite nos vamos a estar reencontrando en una próxima presentación. Mi nombre es Jorge Escopazo, fue un placer acompañarle en este día, que Dios le bendiga ricamente.
1: 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Les estaremos esperando muy pronto para el próximo programa Cruzada con Luis Palau. Hasta entonces, recuerden las palabras de nuestro Señor Jesús. Felices los de corazón limpio, pues ellos verán a Dios.
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1: ¿Sabes cuánto te ama Dios? Conocer la grandeza del amor de Dios puede tocar tu corazón y transformar tu vida. Dios te amó primero. En esto consiste el amor, no en que nosotros hayamos amado a Dios, sino en que Él nos amó y envió a su Hijo para que fuera ofrecido como sacrificio por el perdón de nuestros pecados. 1 Juan 4:10.
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0: Bueno, me llamo Lisney de Font, soy pastora. Actualmente tenemos una iglesia en el área de Tampa, en Florida. Pero antes de eso, que solo de eso hace unos aproximadamente 2 años y medio, estábamos pastoreando en Cuba con un ministerio allá por 13 años.
1: Wow.
0: Así que ahí vamos para la gracia del Señor. Mi esposo y yo hemos fundado varias iglesias. Tenemos muchas iglesias en el país, en Argentina, en el Ecuador, en Puerto Rico, en diferentes lugares.
1: Gloria a Dios.
0: Y pues para la gloria del Señor ahí estamos.
1: Gloria a Dios. Tremendo, tremendo. La pastora Lisney de Font, hoy aquí en Excelencia Cristiana Televisión. Hay muchas personas que ya la conocen por la trayectoria, las redes sociales, han visto sus prédicas, han visto las administraciones. Y la gente siempre quiere conocer un poquito más, ¿verdad?, del que ministra la palabra. ¿De dónde viene la pastora Lisney de Font? ¿Qué usted recuerda? ¿Qué le contaron a su padre? Cuéntenos un poquito.
0: Bueno, soy cubana, nací en Cuba, crecí en Cuba, me casé en Cuba, di a luz mis 3 hijos en Cuba, comenzó el ministerio en Cuba. Pero vengo de un hogar que no era cristiano. O sea, nadie en mi familia era cristiano.
1: Wow.
0: Había un cierto conocimiento del Señor, pero yo diría que muy básico, el eso de que de vez en cuando vamos a la iglesia. Pero mi abuelita sí creía en Dios, cree en Dios, y ella jugó un papel importante en mi vida. Cuando nací, pues recién nacida, me llevaron a la iglesia, me presentaron al Señor, y crecí en una iglesia nazareno. Fui la típica niña que la abuelita llevaba los domingos a la escuela dominical de mano, que participaba en los coros, que participaba en las actividades de la iglesia, pero que no conocía a Dios.
1: Wow.
0: O sea, que iba a la iglesia, pero que no conocía a Dios. Que participaba en la iglesia, pero que no tuve experiencia con Dios. Y como le sucede al 99% de los creyentes, cuando llegó mi adolescencia, pues se evidenció mi falta de tener una experiencia con Dios y me aparté del Señor.
1: Santo.
0: Totalmente. Me aparté del Señor y estaba la semilla, pero no estaba la relación, ni la intimidad con Dios, ni el permanecer en Él. Y así estuve un gran tiempo hasta que quedé embarazada de mi primer hijo, mi primogénito, y pues hubo un diagnóstico sobre él de que tenía que abortarlo.
1: Dios mío.
0: De que mi hijo tenía que, si no moría al nacer, pues las complicaciones iban a ser enormes. Fui perseguida pues por el centro de genética, tenía que abortar, mi familia, mis padres aparecieron, tienes que abortar, el niño va a ser una carga para ti, una carga para el gobierno, eres muy joven. Y recuerdo que corrí a una iglesia y se evidenció la semilla que estaba en mí. Y corrí a una iglesia, me sentía tan indigna que no entré a la iglesia.
1: Santo.
0: Me quedé en el portal de la iglesia y sale un pastor que estaba predicando ese día, invitado en esa iglesia. Fui a la misma iglesia donde fui desde pequeña, donde me presenté, esa semilla estuvo ahí. Y corrí a esa iglesia y el pastor sale, toca mi vientre, ni siquiera se me veía barriga, o sea, no era, él dedujo de que yo estaba embarazada.
1: Dios
0: no,
1: mío.
0: No, no, era, Dios le reveló que yo estaba embarazada porque no había barriga.
1: Aleluya.
0: Y él pone la mano sobre el vientre y me dice, dice Dios que no aborte, que el niño está bien. Y que él es una herramienta en las manos de Dios.
1: Gloria a Dios.
0: La profecía no termina ahí, sigue, y el hombre dice, vas a ser la Catherine Kuhlman de este tiempo, te voy a levantar como la Moisés, te voy a dar una vara de autoridad para liberar al pueblo y sacarlo de la esclavitud. Pero madre, al fin, mi cabeza no se centró en el resto de la profecía, mi cabeza se centró en el niño está bien.
1: Aleluya.
0: Y pues ahí quedó todo, y pasó X tiempo, mi hijo nació, y ningún médico pudo entender cómo ninguno de los diagnósticos médicos que habían sobre él existía.
1: Gloria a Dios.
0: O sea, el niño que venía con una enfermedad en el corazón, con miles de enfermedades, es que eran incontables los diagnósticos. De pronto ninguna estaba.
1: Usted mencionó algo que llamó un poquito mi atención, ¿verdad? Y voy a volver un poquito atrás. Dijo que un departamento de genética comenzó a perseguirle el gobierno. Explíquenos un poquito sobre eso, porque quizás aquí en República Dominicana una mujer queda embarazada, el niño tiene una condición y no pasa nada. ¿De qué se trataba? ¿Qué sucedía en ese momento?
0: Bueno, mi país es un país comunista, Cuba es un país comunista y todo se convierte en una carga social. No tienes libertad ni siquiera para elegir sobre la vida de tu hijo. Existe la coacción, existe la amenaza, existe la persecución. Una vez que en el ultrasonido se mide el pliegue nucal del bebé. Al medir el pliegue nucal, ahí por semanas de gestación hay un tamaño. Si el niño se excede o no llega al tamaño, hay una deformación.
1: Wow.
0: X puede ser síndrome de Down, puede ser cualquier tipo de deformación. En hidrocefalia. Entonces, al identificar eso, automáticamente genética empieza a perseguirte.
1: Santo.
0: Pero a perseguirte porque lo que intentan es que abortes. Es una persecución para hacerte abortar. El niño está mal. Te muestran hasta madres con niños con problemas. Mira, si te vas a ver. Mira, esa mamá no tiene vida. Tiene una silla, mira el niño en silla de ruedas. Eres muy joven. Yo tenía 19 añitos.
1: Dios mío.
0: Entonces, vas a reducir tu vida a nada. Raros hombres se quedan con las mujeres. Entonces, existe una persecución para que tú abortes. Una persecución que obviamente el gobierno se quiere librar, porque si el niño nace con problemas, el gobierno tiene que ayudar. Wow. Entonces, tu hijo se convierte en una carga social para ellos, y para evitar esa carga social, comienza a haber una persecución para llevarte al aborto.
1: Dios
0: es
1: mío.
0: Un acoso psicológico, es una manera de cómo vas a cómo es preferible ahora que el niño nazca y muera. Entonces, es un episodio bien triste en la vida de una mujer embarazada, donde, pues, tristemente existe un diagnóstico negativo. Más que buscar una solución, más que buscar un apoyo psicológico, existe un acoso psicológico, sí, para llevarte al aborto.
1: Dios mío. Llegar a una iglesia buscando una salida, no entrar a la iglesia y que el pastor venga, toque tu vientre, le dé una palabra y luego ve el resultado. ¿Qué llega a la mente de una jovencita con 19 años?
0: En realidad, la fe estuvo ahí porque, como me llevaron a la iglesia desde pequeña, yo creí en Dios. Lo que pasa es que uno, cuando no ha conocido a Dios, tiene fe a su manera. Uh-huh. Y la gente no entiende la diferencia. Hoy encontramos gente que todo el tiempo alardea de su fe. No, yo creo en Dios. Sí, pero crees en Dios a tu manera. O sea, yo creía que Dios podía hacer el milagro, pero hasta ahí. O sea, sin necesidad de entregarme, sin necesidad de ir a Dios. Y yo fui buscando eso, buscando que Dios hiciera un milagro, porque ya no aguantaba el ambiente que había alrededor de mi embarazo. Pero apenas se me veía el vientre, o sea, no se me veía vientre. Así que cuando este pastor viene y me da la palabra, yo realmente sentí, Señor, tú me amas. Y sentí, mi hijo está bien. Gloria. Realmente en ese momento el resto de la profecía no me importó. No me importó para nada, ni la pensé, ni la razoné. Lo que yo necesitaba oír lo escuché. Tu hijo está bien.
1: Aleluya.
0: Y ese fue mi aliento para poder seguir.
1: Tremendo, tremendo. ¿Qué pasa con su vida a partir de ahí? ¿Cuándo se restaura con el Señor? ¿Cuándo vuelve a su relación con Dios?
0: Yo sigo, me aparto del Señor, no volví a ir a una iglesia, escuché lo que necesitaba, tu hijo está bien. Nace mi hijo, y cuando nace mi hijo va a terapia intensiva, porque nace prematuro. Obviamente tenía un distrés respiratorio, tenía un ítero fisiológico agravado, estuvo entubado, tenía el Levín. Mi hijo era una cosita así, donde no cabía un cablecito más,
1: wow,
0: un suero más. Y mi hijo, pues, pasa esa primera etapa. Al salir de ahí, pues, había un diagnóstico, había una hernia umbilical, tenía un reflujo muy grande. Y en todos esos diagnósticos yo dije, bueno, me toca ir al Señor. No estaba muerto, no había el diagnóstico, pero habían enfermedades. Y en esa misma iglesia donde me presentaron recién nacida, donde pasé mi niñez, donde fui a buscar la palabra, a esa misma iglesia fui porque había una campaña evangelística y yo iba por mi milagro. Cuando llego a esa cruzada, yo llego con el único propósito de que mi hijo se sanara.
1: Uh-huh.
0: Y cuando llego con una multitud enorme, yo no me veía, porque para colmo soy bajita, estaba al final de la iglesia en la puerta, y el predicador dice, la mujer que está en la puerta y que sostiene el niño en la mano, así dice
1: Dios
0: el Señor,
1: mío, padre.
0: Tu hijo está bien.
1: Santo.
0: Es a ti a quien te quiere Dios.
1: Wow.
0: Y pasa algo, yo no sé de mí, yo caigo al piso. Yo no sé quién sostuvo a mi hijo, yo no sé nada. Cuando yo me levanto, en mi amargura y en mi rebeldía, yo empiezo a pelear. ¿Cómo es que este hombre me habla a mí si yo vengo por mi hijo? Si a este hombre Dios le habla, Dios tiene que mostrarle que es a mi hijo,
1: no es a mí.
0: Y me voy a mi casa toda enojada y yo voy mañana y ese hombre me tiene que decir y que tiene que orar por mi hijo. Y voy al día siguiente y al día siguiente vuelve el hombre a decir, la mujer que está en la puerta con el niño en los brazos, así dice el Señor. Y en esa profecía Dios dice, tu hijo está bien, pero te lo voy a quitar si tú no entiendes que es a ti a quien yo quiero.
1: Ay, ay, ay.
0: Entonces yo entendí. Yo dije, soy yo quien tiene a mi hijo enfermo.
1: La desobediencia.
0: Mi desobediencia.
1: Dios
0: mío. Negarme a responder el llamado de Dios ataba a mi hijo a un diagnóstico, a otro diagnóstico, a otro diagnóstico, a otro diagnóstico. Y ese día llego a mi casa totalmente enojada, Recuerdo que mi abuelita tenía una Biblia y cojo la Biblia y la bato en la cama, la tiro, golpeo la cama y le digo al Señor, mira, si tú eres real, te doy 5 segundos para que tú me lo demuestres.
1: Padre amado.
0: ¡Qué arrogancia! Y empiezo a contar. 1, 2, 3, 4. Y solo en el 4 me quedé, se me desapareció el piso, se me desaparecieron las paredes.
1: Dios mío.
0: Se me desapareció todo. Yo estaba consciente, yo no estaba dormida, yo no estaba soñando, yo no estaba teniendo una visión, yo no podía decir había algo fuera de lo... Yo estaba consciente.
1: Wow.
0: Si llega a ser soñando, digo que es un sueño. Si llego a estar con los ojos cerrados, digo que fue algo raro, porque Dios conocía mi duro corazón. Entonces Dios lo desaparece todo, y cuando yo vuelvo a mirar, yo estoy en una montaña, en la cima de una montaña.
1: Santo.
0: El aire era tan fuerte que mi pelo batía, yo no traía mi ropa, a mí me habían cambiado mis vestidos. Bueno, fue algo hermoso. Y cuando estoy en la cima de esa montaña, yo veo tanta gente que la gente se empieza a convertir en punto. Y entre toda esa multitud yo empiezo a buscarme y no me encuentro. Porque mientras yo buscaba en la visión donde yo estaba viendo la visión desde la cima de la montaña.
1: Padre amado.
0: Entonces yo empiezo a buscarme y no me encuentro hasta que la toma, como digo yo, en mi experiencia, me permite verme que yo estoy en la cima de la montaña. A una velocidad muy grande sube un hombre que le falta un brazo. Y con la mano que tenía el hombre, él toca mi hombro. Y cuando toca mi hombro, el otro brazo empieza a salirle y le crece el brazo.
1: Santo.
0: A mí se me sale una lágrima y se me paraliza. No podía llorar. En la dimensión donde yo estaba, yo entendí luego que yo no podía llorar.
1: Dios
0: no me
1: mío,
0: fue
1: padre.
0: Permitido llorar. Se me congela la lágrima, no cae la lágrima. Pero me entra algo que yo sentía que no aguantaba. No aguanté la experiencia. Mi carne no aguantó, mi cuerpo no aguantó. Yo no aguanté. Y vuelvo a mi cuarto. Y cuando vuelvo a mi cuarto, en mi rebeldía, me atrevo a decir, yo estoy loca. O sea, yo no la creo.
1: Dios mío.
0: Y es la primera vez que escucho la voz de Dios audible.
1: Wow.
0: Diciéndome, mira tus pies y mira tus hombros. La gente quiere oír a Dios. Yo no quiero volver a oír esa voz.
1: Ay, ay, ay, ay.
0: Porque
1: ay,
0: esa
1: ay.
0: Era la voz de un padre enojado diciendo, ¿hasta cuándo? ¿Qué pasa? ¿Qué más tengo que hacer? Te dije que te voy a quitar a tu hijo, haz todo lo que has pasado, te regalo esta experiencia. Y esa voz me hizo temblar todo mi interior. Yo digo que cada átomo de mi cuerpo tembló.
1: Dios
0: y
1: Dios.
0: Yo miro mis pies, y cuando miro mis pies estaban llenos de tierra. Yo había estado en esa
1: en la montaña.
0: Y cuando miro mi hombro, estaba la mano marcada del manco. Como cuando alguien
1: wow.
0: tiene frío y te tocan y se queda la marca, cuando yo miro mi hombro, la mano del manco estaba marcada.
1: La huella estaba ahí.
0: Y ahí es donde yo me desplomo y dejo de ser yo.
1: Dios mío.
0: Me paso la noche gritando, pidiéndole perdón al Señor. Vi una película frente a mi rostro de toda mi vida. Fue algo, no lo puedo describir. No sé cómo decir qué fue lo que pasó en aquella noche. Vi a Dios explicándome toda la vida por la que me había amargado.
1: Wow.
0: Te voy a explicar cada momento que yo estuve ahí.
1: Santo.
0: Porque mi queja siempre fue, si Dios existe, ¿por qué vivir esto? Si Dios existe, ¿por qué tiene que pasar esto?
1: Culpando a Dios.
0: Todo el tiempo. ¿Y por qué Dios no me dejó morir? ¿Y por qué no me morí antes de nacer? Una Job cualquiera.
1: Wow.
0: ¿Y por qué no me dejaron en el hospital? ¿Por qué no me mataron? Entonces Dios me mostró, yo siempre estuve ahí.
1: Oh, gloria a Dios.
0: En esa noche yo entendí que yo nunca estuve sola, que siempre Él me cuidó. Y cuando en la mañana siguiente no me di cuenta que habían pasado toda la noche, para mí habían pasado 20 minutos, o sea, perdí la noción del tiempo, perdí la noción de todo. Ese día Dios me liberó, drené amargura, botaba hiel de mi poro, botaba hiel, vomitaba hiel, fue algo... Dios me liberó, Dios me sanó, Dios me hizo entender, Dios me libró de la culpa. Fue algo indescriptible y a la mañana siguiente, pues yo caminaba diferente. Yo era diferente, yo no me conocía a mí misma. Yo me miré en el espejo y yo no me podía identificar mi rostro. Ese es lo que yo le llamo el efecto de la liberación.
1: Gloria a Dios.
0: El efecto de la liberación va más allá de un vómito, de caer. Es
1: profundo.
0: Algo, sí, es algo que se ve, que se siente, que se palpa. Es algo que no se puede esconder. Y pues ese día cambió definitivamente mi vida. Nunca más pude volver a ser la misma.
1: Santo. Ese encuentro provocó que su vida cambiara rotundamente.
0: Exactamente. Nunca más fui la misma.
1: alabado sea el Cordero. Hay muchas personas que están escuchando ahí, específicamente mujeres que ahora mismo están pasando por situaciones, por momentos que ellas no entienden. Quizás Dios le está llamando, ¿verdad? Y estén pasando lo mismo que usted pasaba. No quería obedecer, nos hacemos locos al llamado, sabemos que es Dios, pero nosotros queremos ignorarlo. Abriendo un paréntesis aquí para continuar, ¿qué usted le recomienda a esa persona? ¿Qué usted le recomienda a esa mujer que la está escuchando ahí ahora mismo?
0: Yo digo que Dios no tiene un plan B, Dios solo tiene un plan A. Y si Dios nos escogió, nos pueden pasar dos cosas, como Jonás, que sencillamente toquemos el fondo para entender que Dios nos está llamando, obedecer como Moisés y decirle al Señor que hay que hacer, quitarse las sandalias, me las voy a quitar. Sí, yo creo que hay dos maneras de responder a Dios, a las buenas o a las malas.
1: Así es.
0: Yo aprendí en mi vida que es más hermoso decirle al Señor, heme aquí, que negarse y darle la espalda.
1: Así es.
0: Dios tiene maneras de llevarnos a donde Él quiere. Hay cuerdas de amor y hay cuerdas de dolor. Y mi consejo para ti es respóndele a Dios. Cuando Dios llama porque tiene un propósito. Y a veces nos creemos más importante que Dios. Queremos hacer esperar a Dios. Que su agenda se detenga por la nuestra, que sus planes se detengan por los nuestros. Y realmente Dios no puede esperar por nosotros. Nosotros no podemos hacer esperar a Dios. Y hay situaciones en la vida que no entendemos por qué pasan y son situaciones que nos empujan a alinearnos al llamado de Dios. Situaciones muy drásticas. Si Moisés no hubiera matado al egipcio, nunca hubiera dejado el palacio.
1: Así es.
0: Entonces hizo falta una muerte para que él entendiera que Dios lo estaba llamando.
1: Así es.
0: Se nos toca obedecer.
1: Gloria a Dios, tremendo. Mencionó que cuando tuvo ese encuentro con el Señor, hubo una liberación en su vida. Toda la amargura, todas esas cosas que estaban dentro de usted comenzaron a salir. Y que cuando vio su rostro, era diferente. Estaba el efecto de la liberación sobre su vida. Tomando ese punto ya como partida, cuando hablamos del término liberación, ¿verdad? Para alguna persona que no entiende, ¿de qué estamos hablando? ¿Y cuál fue su primera experiencia ya en el ministerio de la liberación?
0: Bueno, lo primero es que Dios me levanta en una nación donde no había liberación. Había un gran movimiento de sanidad, de milagros. Habían habido avivamientos muy grandes en los años 80, en los años 90, en los años 70, cuando T.L. Osborne va a mi nación y revoluciona un área de Cuba. Bueno, en unos cuantos de esos años. El caso es que cuando Dios me levanta, la liberación no era algo común, no era algo popular y no era algo usual. De hecho, yo nunca había visto liberación. Crecí en una iglesia y nunca vi liberación. Vi milagro, creí en el Señor, pero no vi liberación.
1: Santo.
0: Entonces, la primera vez que se nos manifiesta un endemoniado fue por medio de una palabra a la hija de un pastor.
1: Wow.
0: Y ni más ni menos que a la hija de nuestro pastor.
1: Dios mío.
0: Estamos hablando de que no había pastores en la familia, nos levantamos en el ministerio, no había conocimiento de nada, no estábamos en una iglesia sobrenatural, no se hablaba de liberación, de milagro, de dones, eso no existía, era un lenguaje perdido. Y cuando salimos, termina un culto, estamos todos en el portal de la iglesia, me acerco a la hija de la pastora, de los pastores, y Dios me da una palabra. Y Dios me dice, dile que sea parte de lo que está, porque yo voy a tener vergüenza sobre la familia.
1: Wow.
0: Sí, yo me acerco y no le digo ni así dice el Señor, ni hablar en lengua. Simplemente, mira, la llamo aparte y le digo, sentí decirte esto, no sé ni por qué, pero así me dice el Señor. Y la muchacha cae en el portal frente a todo el mundo y empieza a manifestarse. Nadie en la iglesia sabía qué hacer, ni yo tampoco. Ahí estaba mi esposo, amigos que todavía están con nosotros en el ministerio.
1: Aleluya.
0: Y entonces, ante aquella situación, nadie sabía qué era reprender, qué era echar fuera un demonio. Quería imponer mano. Era una situación. Y entonces yo recuerdo que en ese momento a mí me da por ponerle la mano en la barriga. Pero no me pregunte hoy por qué. No lo sé, fue un impulso del Espíritu.
1: El Espíritu Santo.
0: Y cuando yo pongo mi mano sobre ella, yo empiezo a decir, te reprendo en el nombre de Jesús. Pero yo no sabía ni qué estaba reprendiendo ni qué estaba haciendo. La muchacha se levanta, que ello obviamente fue un escándalo. Era la primera liberación en la iglesia. No era algo que se veía. Hasta el punto que me disciplinaron.
1: Dios mío.
0: Me disciplinaron porque para ellos era desorden público. No había otra manera de entender la liberación. Era un desorden público.
1: Algo raro para ellos.
0: Claro. Y entonces, por más que mis amigos intentaron ir a la oficina a tratar de explicar, mira, no hubo desorden, ahí nadie le hizo nada, ella se cayó sola, ella empezó a gritar sola, nadie le impuso mano, no se sabe qué pasó. No, disciplina. por desorden público.
1: Dios mío. Y a la hija del patrón.
0: A la, es que también, ni más ni menos.
1: Tremendo, qué problema.
0: Al custodio hubiera sido mejor, pero no hubo manera.
1: Cuando comience ya entonces a operar en esto de liberación, sabemos que el enemigo no se queda tranquilo, que viene una resistencia, viene un contraataque. ¿Qué pasó después de ahí?
0: Nos tocó duro, porque como le dije, nos convertimos en una iglesia nazareno donde el que hablaba en lengua lo llevaban un cuarto.
1: ¡Wow!
0: Donde, imagínense, voy a contarle una anécdota, que el pianista de mi iglesia estuvo ahí, mi esposo estuvo ahí, estábamos en un banco, había Santa Cena, y teníamos los ojos cerrados, levantados, orando, habíamos estado en ayuno buscando al Señor, y la gente alrededor nuestra empieza a caer, sola. No sabíamos ni por qué se caía.
1: ¡Wow!
0: Fue un caos. Porque que Dios se moviera en una iglesia donde no se le daba libertad al espíritu era un caos. Entonces llegó un punto donde el pastor nos llama a la oficina y nos da una carta y literalmente nos expulsó con educación.
1: ¡Dios mío!
0: Y nos entrega una carta y nos dice, se tienen que ir. En esta iglesia no pueden. El concilio, la junta directiva no admite. Y en la carta él pone, yo creo en lo que hay de Dios. Él no sabía si era un ministerio, si era un don. Él no sabía su conocimiento, su escuela bíblica, su teología. No llegaba a lo que estaba pasando.
1: Se le hace
0: una carta diciendo, el que sea que la reciba. Pero yo creo en lo que hay, pero no podemos. Y él me dice, lo siento, la junta directiva de la iglesia no admite esto. Ya no tenemos cómo manejar esto. No sabemos cómo controlar esto. No lo podemos controlar. O sea, vete. Y nos da una carta para que nos vayamos. O sea, nos expulsan de la iglesia con una educación y un protocolo grande, porque sencillamente no podían ellos manejar lo que estaba pasando.
1: No entendían lo que era la liberación.
0: No lo entendían. Y viene la otra, nos tocó aprender por el espíritu, la escuela del espíritu, porque ¿quién te mentoreaba si no había liberación?
1: Uh-huh.
0: ¿Quién te enseñaba si no había liberación? No había internet. Cuba no tenía internet. Entonces, al no haber internet, no podías Google. No había celular. Pero no teníamos celular.
1: No
0: era de que me voy a conectar y voy a nutrirme de aquel predicador. En primer lugar, no teníamos celular. En segundo lugar, Cuba no tenía internet. En tercer lugar, la única información que había en Cuba entraba por CD o por memoria. Estamos hablando 2010, 2011 y todavía no había internet en mi país. Nadie contaba con un celular, con conectarse, eso era una cosa del otro mundo, insoñable. Cuando, por ejemplo, a mí me dicen que había una mujer, me profetizan dos veces el ministerio de Catherine Kuhlman, yo creía por el Kuhlman que era un hombre. En mi mente no cabía que era una mujer.
1: Dios
0: yo
1: mío.
0: No sabía de quién me estaban hablando. Mi país no tiene bibliotecas cristianas, entonces no había donde buscar un libro como el de los generales de Dios. A la gente a la que tú le preguntabas cómo ayudarte, no podía.
1: Uh-huh.
0: Recuerdo que llegamos donde un pastor que fue clave en nuestro ministerio y le dijimos, necesitamos mentoreo. Y este pastor nos dijo, ¿ustedes están para mentorearme a mí? Yo no sé nada de lo que está pasando. Entonces nos tocó ser discipulados por el Espíritu.
1: Gloria
0: y eso nos tocó golpe. Porque, por ejemplo, lo primero que nos enseñaron fue, un cristiano no puede estar endemoniado. Y llegar a una iglesia, a una cruzada, llegar antes de tiempo y decir, todas estas diaconisas están orando por el evento. Y decirle al pastor a uno, mira, ora por la diácona tal que está enferma del estómago. Ponerle la mano y que te vomitar un huevo. Y entonces el mismo pastor te dice, todos los diáconos, arriba, vengan para que oren por ustedes.
1: Padre amado.
0: Y pongamos un ejemplo, no recuerdo el número de diáconos. De 7 diáconos, más de la mitad estaban endemoniados. O sea, vomitar un huevo. Y uno, pastor, ¿me ayuda? Porque me dijeron que los cristianos no podían estar endemoniados. O sea, ¿cómo manejo lo que me dicen contra lo que sucede?
1: Dios mío.
0: ¿Cómo manejo lo poco que me enseñan contra lo que Dios está haciendo?
1: Con la evidencia ahora.
0: Exacto. Entonces era llegar a ministrar llena de una información que te daba quien no practicaba la liberación para que Dios destruyera todo lo que tú creías saber. Y decirte, no es así como tú crees.
1: Padre amado.
0: Sí fue duro, nos tocó aprender.
1: Vemos entonces que estamos hablando de liberación, ¿verdad?, con personas que no son cristianas. Estamos hablando que le tocó empezar por la iglesia.
0: Así es.
1: Con los mismos cristianos.
0: Así es.
1: Entonces vienen los levantamientos de la gente que no entiende, las persecuciones.
0: Exacto.
1: En algún momento llegó el desánimo, no voy a ministrar liberación, ¿qué hago con esto?
0: Mire, el desánimo nunca se va de la vida de un ministro. El desánimo es algo con lo que uno tiene que aprender a batallar. El desánimo es parte del enemigo. para que uno se rinda. Claro que es difícil, en primer lugar, porque aparte de que era algo nuevo, sumémosle el hecho de que soy mujer. Y ampliémosle el hecho de que estamos hablando de que comenzamos el ministerio con 19 años.
1: ¡Wow!
0: Estamos hablando de que éramos niños. Uh-huh. Entonces, donde llegabas, lo primero que te decían es, ¿son niños? No había una pregunta más incómoda de qué edad tú tienes. Porque era como, la falta de edad es falta de carácter. Uh-huh. Y era luchar contra algo muy fuerte. La edad, el ser mujer. Recuerdo que a mi esposo, Dios mío, le decían, mándala a cocinar. O sea, así literalmente.
1: Prácticamente la descalificaban por su edad.
0: Y por ser mujer.
1: Dios mío.
0: El hecho de ser mujer era algo que le chocaba a la gente, porque los hombres no querían escuchar palabra de una mujer. Y el hombre, cuando ibas a ministrar, no quería que le ministrara una mujer. Entonces, ver una mujer era, perdón por la palabra, o a Jezabel o a Eva. Por culpa de ella fallamos, o por culpa de esta nos podemos uh-huh. perderlo todo. Entonces, a eso sumarle, traer algo nuevo, era como algo demasiado exótico que atraía la vista de todo el wow. mundo. Sé, claro, cuando alguien te decía, recuerdo una de las cosas que más me golpeó, fue un día ir a predicar y tener 4 o 5 ancianos adelante apuntando toda la prédica. Y bueno, uno en su mente, que estarán apuntando. Y cuando termina la prédica, llamarte y decirte, aquí están todos los errores que cometiste, falta de enségesis, de exégesis, de hermenéutica. Claro, estamos hablando de maestros bautistas, wow. predicadores, a niños del evangelio. Y darnos el papel y decir, no, yo ustedes me voy para un seminario. Y en ese momento mi única defensa fue, con todo lo que sabes, ¿cuántas almas has sanado?
1: Santo.
0: Claro, fue una respuesta mal, arrogante, altiva. Me defendí, no debía haberlo hecho, si hoy me pasa no lo hago, bueno, hoy me pasa y no lo hago, pero fue algo que te confronta, porque te hace sentir, ahí hay gente que está para atacarte, no para recibir, y mil veces llegué a la casa y tiré la toalla.
1: Wow.
0: No fue una, fueron muchas, por muchas razones, por engaños, por estafa, por sentirnos... por las humillaciones, por las persecuciones, no solo de la iglesia, sino del gobierno, se juntó todo. Entonces, todos esos inconvenientes pues te llevan a un punto donde tú, lo más fácil es desistir. Y yo creo que esa es la primera elección que toma el hombre.
1: Así es. Momento donde viene el contraataque, que usted pueda decir, esto vino por la liberación que hicimos allí, esto vino por un demonio que echamos fuera allí.
0: Nunca faltaron. Nunca faltaron. Tenemos 3 hijos y literalmente a mi hijo me lo fueron a robar en una cruzada una bruja.
1: Wow.
0: 2 veces. Yo predicando y la bruja entró en el cuarto a llevarse a mi hijo.
1: Santo.
0: Gracias a Dios movió un profeta que fuera al cuarto a vigilar al niño. Entonces, la niña de nosotros nos las levantamos, la del medio, mi esposo llegó y vio cuando la levantaron en el aire, la sacaron de la cama, mi niña dormida, sí. siendo una bebé, y la tiraron al piso.
1: Sí.
0: Entonces, sufríamos ataques constantemente, en el cuerpo, en la familia, con los niños, sufrimos el contragolpe del enemigo de una gran manera, pero gracias a Dios eso nunca nos detuvo, al final nos daba fuerza.
1: Gloria a Dios.
0: Porque decíamos, ah, está bravo. Uno oraba y decía, al diablo, está bravo, pues ahora prepárate. Entonces eso le daba a uno más fuerza para poder seguir.
1: Dios mío, tremendo, tremendo. Hay muchas personas que no comprenden ese punto de que el hombre o la mujer que ministra liberación, ¿verdad?, va a ser perseguido muy fuerte, porque uno prácticamente de los ministerios que esté caseando en este tiempo, donde hay muchas personas, ¿verdad?, que están atadas, quieren liberación. Cuando a usted le toca viajar a otra nación, a otro lugar, entendemos entonces que en el mundo espiritual Hay principados, gobernadores, espíritus asignados a ese territorio.
0: Así es.
1: Que cuando el hombre o la mujer de Dios va, ellos se encargan de intentar interrumpir. ¿Cuáles han sido sus experiencias ya fuera de Cuba, cuando le ha tocado salir a otra nación en el ámbito de liberación?
0: Ver un aeropuerto coger candela para que tu avión no aterrice.
1: Dios mío.
0: Que te bajen del avión. Que te bajen del avión estando sentado. Que te digan que tú no estás en la lista cuando tú tienes el pasaje en la mano y está chequeado.
1: Wow.
0: Que no lleguen tus maletas, que te retrasen vuelo. Es raro que uno llegue a tiempo a un lugar. Uno siempre llega a tiempo al aeropuerto, pero el avión de uno nunca llega a tiempo.
1: Wow.
0: Entonces sí hemos sufrido mucho. Intentos de accidentes, cosas increíbles. La puerta de un carro abrirse, montarte en el carro y que el carro no encienda, bajarte el carro y que el carro encienda. Eso lo vivimos con 8 discípulos. Me montaba en el carro se apagaba. Me bajaba el carro encendía. Y entonces llega un punto donde tú dices, me voy a pie. ¿Qué hago? Porque sí, tuvimos muchas, muchas, muchas experiencias. Wow. Tuvimos que Dios mío, es que el enemigo nunca está contento.
1: No fue que el carro se apagó y hubo que buscar otro. Era que me subía, se apagaba.
0: Me bajaba y se encendía. Recuerdo que en esa ocasión se montó mi esposo, se montaron los discípulos que andaban con nosotros, el equipo de trabajo. Y solo hice yo poner un pie dentro del carro, ¡plum! Y el motor se apagó. Y el chofer ya decía, yo estoy al no montarte porque me vas a dejar sin carro.
1: Dios mío.
0: Sí, es que hemos tenido experiencias que uno realmente dice, si un espiritual las oye, no las cree. O sea, si uno que no es espiritual las oye, no las cree.
1: Así es.
0: Son experiencias solo para espirituales, porque la gente le va a buscar, como digo yo, la quinta pata al gato, uh-huh. aunque sabe que el gato nada más tiene 4. No, es que el motor, es que esto, y la gente siempre le busca
1: la lógica.
0: Sí, y el mundo espiritual no lleva lógica.
1: Wow.
0: No lo lleva.
1: ¿Cómo sé que tengo un llamado a la liberación?
0: Eso no se sabe, eso se evidencia. A veces queremos saber qué cargamos, y es que lo que cargamos se evidencia, los mantos se evidencian. El que Pedro cargaba con un manto de sanidad, Pedro no tenía que orar. Su sombra sanaba a los enfermos.
1: Tremendo.
0: Entonces, se evidenciaba lo que él cargaba. ¿Cómo saber que tenía un llamado? Hacía una predicación, hacía un llamado y se convertía en 3,000 y 5,000. La salvación y las masas le seguían. Estaba en él. Entonces, hay gente que quiere pujar algo que no tiene o dar a luz algo que no lleva dentro.
1: Dios mío.
0: Lo que tú cargas evidencia. Cuando tú forzas algo, tú quieres fluir en un don y no en lo que tú cargas, en la presencia de Dios. Cuando Dios está, eso se evidencia. La liberación se evidencia. La liberación no es buscar que alguien grite porque te estoy dando una palabra o despeinar a alguien para que suceda algo. Jesús llegó a una ciudad y puso un pie en esa ciudad. Y el gadareno supo que él estaba ahí. El gadareno corrió por sí solo. O sea, lo que había en el gadareno reconoció lo que había en Jesús.
1: Así es.
0: Entonces, la liberación se evidencia. Los endemoniados son la señal de lo que tú portas. O sea, ir a una heladería, como nos pasó, a hacer una fila y que alguien de la fila empiece a manifestarse. Y usted diga, ok, estamos en una heladería, es un lugar público, ¿qué hacemos?
1: No hay piano,
0: llegaron,
1: no hay heladería.
0: Llegar a un lugar y que hayan 3 que empiecen a pelearse. Y tú digas, yo sé que lo que está alborotando esos demonios es lo que uno porta. Llegar a X lugar y ver problemas. Llegar a una casa, como nos pasó, para los 15 años de una niña. 15 años, llegamos en son modo fiesta. Vamos a tomar helado, piquen el pastel y que en la cocina empiecen a caerse los vasos, a sonar las puertas, que la mujer empiece a estar endemoniada, que haya problemas. Se llega un momento en donde ya no eres bienvenido ni en la fiesta porque algo pasa.
1: Wow.
0: Lo que carga se evidencia. Yo creo que ese sería el sello de que alguien entienda. ¿Cómo sé lo que cargo? Lo que cargo se evidencia.
1: Dios mío, tremendo, demasiado poderoso. Entonces vemos que no es una vida normal.
0: No.
1: Porque llega un momento que tú dices, ¿qué hago? Estoy en la heladería, problema. Estoy en una fiesta, problema. El mundo espiritual trastornándose, alborotándose a causa de lo que tú portas cuando llegas a ese lugar.

0: En el pasaje del Gadareno hay un versículo que es clave y es donde dice, no había nadie lo suficientemente fuerte para atarlo.
1: Wow.
0: Pero la Biblia dice que había sido atado con cadenas y grillos. Pero hay un verso donde dice, no había nadie lo suficientemente fuerte para atarlo. ¿Qué significa? Que lo que operaba en el Gadareno no había podido ser dominado porque no había nadie de su estatura. Por eso es que el Gadareno reconoce a Jesús. O sea, en el mundo espiritual hay estatura. No es lo mismo una legión que un demonio, que un espíritu de demonio, que un espíritu inmundo. No es lo mismo. Y la Biblia deja claro, demonios, espíritu inmundo, espíritu de demonio, son estirpes diferentes. Una legión, estamos hablando de mil y tantos demonios. ¿Cómo saber que la persona fue totalmente libre y no que se expulsó un espíritu y no el resto? Porque la Biblia dice que a María le sacaron siete.
1: Siete demonios.
0: Entonces, ¿quién contó los siete o fueron siete veces que cayó? ¿Quién vio salir los siete?
1: Profundo ahora.
0: Entonces, la otra es los espíritus inmundos tratan de regresar. Eso lo dice la Biblia. Sale y trae siete y busca una puerta para entrar. O sea, si una persona fue libre, pero esa puerta que tenía abierta no se cerró, queda libre un acceso para que los espíritus así regresen. Es. O sea, la liberación no termina en el momento que una persona, pues, se manifiesta. Hay un proceso de descontaminación, hay un proceso donde se cierran puertas, de entender lo que me sucedió, que ese proceso no se puede violar. Y viene la otra, que es la más importante. Hay gente que puede mover el mundo espiritual, pero no tiene autoridad para expulsar el mundo espiritual. Son dos cosas diferentes. Wow. Yo puedo provocar un movimiento y que en la atmósfera haya liberación. Pero que hay un movimiento donde el demonio se incomodó, no necesariamente significa que el espíritu salió.
1: Wow.
0: Jesús entra al templo y su presencia incomoda a uno que está allí, en el templo, que empieza a gritar. Se manifestó, pero no había sido libre. Uh-uh. Hasta que Jesús ordena que sea libre.
1: Así es.
0: Entonces, hay una diferencia entre provocar la atmósfera y que una persona sea liberada.
1: Ay, ay, ay.
0: Hay demonios que se esconden, que fingen que se fueron y no se fueron. Y si no hay discernimiento en el ministro, no puede saber si el espíritu realmente salió o simplemente se escondió.
1: Se escondió.
0: Dejó de manifestarse para quedarse en esa atmósfera y quedarse en ese cuerpo. Y viene otra que para mí es una de las, que, de las cosas en la liberación que más me apasiona. Es que existe el espíritu raíz. Y muchas veces se expulsan ciertos espíritus, pero el espíritu raíz, que fue el espíritu primario, el primero que entró, ese espíritu está escondido.
1: Wow.
0: No temo, la Biblia dice, el espíritu inmundo sale y trae siete. Ok, hay uno y hay siete, son ocho, ¿verdad? Y hubo liberación y salieron siete, pero salió el raíz.
1: El que lo llevó a ellos ahí.
0: Exactamente.
1: Wow.
0: Porque los demás son escudos del primero. Estos son mi tapadera para que a mí no me descubran. Entonces, muchas veces mientras el espíritu raíz está, hay un centro operacional de las tinieblas dentro de una persona.
1: Dios mío.
0: Y lleva a la persona a creer en un ciclo, tristemente, de las tinieblas donde no sale, hasta que ese espíritu raíz no logra ser expulsado. Y muchas veces ese espíritu raíz no se expulsa si no es por medio de una administración profunda al alma. O sea, ¿qué te llevó ahí? Vamos a descubrir quién es el espíritu raíz. Sí. Porque eso fue lo que hizo el Señor con la samaritana. Ella tenía mil problemas. Era orgullosa. ¿Qué haces pidiéndome agua? Ella era altiva. Si tú supieras, acaso tú no sabes. Creía que sabía más doctrina que el Señor. Tenía unos cuantos problemas. Pero el problema raíz de ella estaba en el área sexual. Y Jesús ahí es donde la ataca. Búscame a tu esposo.
1: Wow.
0: No, no tengo siete. Entonces, cuando ella confiesa, el Señor es que la envía. Ve y ella se va a predicar. Pero el problema de la samaritana, su espíritu raíz estaba en el área sexual. O sea, el espíritu raíz de una persona es lo que hay que descubrir. ¿Cuál fue el primer espíritu que entró? ¿Cuándo entró? Porque muchas veces el espíritu raíz entra siendo niño.
1: Sí.
0: Cuando a Jesús le traen el muchacho endemoniado, ¿cuál es la pregunta que hace? ¿Desde cuándo sucede esto? Desde que era niño. O sea, ¿qué andaba buscando Jesús?
1: El espíritu raíz.
0: ¿Desde cuándo sucede esto? Desde niño. Porque Jesús estaba viendo una manifestación, pero lo que necesitaba identificar es que está operando.
1: ¿De dónde viene el problema?
0: Exacto. Porque puede ser que tú veas en operación un espíritu de brujería. Y tú digas, eso es un espíritu de brujería. Sí, pero ¿y por qué llegó al espíritu de brujería? Pudo haber sido un espíritu de enfermedad. El niño fue enfermizo, la mamá lo llevó a un altar, el brujo le dijo, te voy a dar un baño, te voy a dar un breviaje, te voy a sanar, y tú estás echando fuera un

0: espíritu de brujería, pero en realidad lo que lo llevó a la brujería, el espíritu raíz, es la enfermedad.
1: Sí.
0: O sea, la enfermedad se escondió y el niño nunca más se enfermó. ¿Por qué? Porque ahora se evidencia el de brujería.
1: Wow.
0: Entonces, cuando Jesús le pregunta al padre, ¿desde cuándo está así? Lo que andaba buscando era el espíritu raíz. Y el padre le dice, desde muchacho, desde niño. Y empieza el padre a hablar, a describir el cuadro. Y le empieza a decir, desde muchacho, se echaba al agua, se echaba... Y lo que estaba describiendo no era una epilepsia, era un suicidio. Se echaba al fuego, se quemaba. Y se echaba al agua, se intentaba ahogar. O sea, sí, lo que él viera, intentaba quitarse la vida.
1: Dios mío.
0: Pero lo que se estaba manifestando era un espíritu epilepsia. Era una epilepsia. Botaba espuma, ajo. Pero Jesús buscó la raíz. O sea, eso es lo que necesitamos, entender que en la liberación hay muchos espíritus, pero siempre está el espíritu rey.
1: Gloria a Dios, tremendo. Una mujer quedó embarazada y normalmente en la cultura van a un altar de brujería, prepararse la barriga para que supuestamente al niño no le pase nada. Cuando ellos se toman esos bebedizos, le hacen lo que sea que le hagan allí, entonces, ¿qué puede pasar con ese niño desde el vientre de su madre?
0: Ya está pactado. Ese niño se entregó a un altar.
1: Wow.
0: Y ese altar le va a reclamar. Imagina, nace un niño, nunca lo presentan a la iglesia, pero el primer lugar donde fue, estando en el vientre, es un altar, X altar. Ese niño ya le pertenece a ese altar. Como se llame ese espíritu que estaba en ese altar, tiene propiedad del niño y lo va a reclamar.
1: Sí.
0: Se viene un reclamo. Hay altares que reclaman, hay altares que claman, hay vidas que le pertenecen a los altares. Y entonces hay gente que dice, yo no sé por qué yo termino en esto, porque hay un altar que cada vez que recibe libación, tu alma está ligada ahí. Entonces ahí se está recibiendo. Fíjese que en la liberación hay algo que a mí me costó entender. Una persona vomita y acabó de cenar. ¿De dónde sale el vómito si no sale comida? Ese vómito no viene del estómago.
1: Ay, ay, ay, ay, ay, ay, ay, ay, ay.
0: Porque no sale el arroz, no salen los frijoles, no sale el mangú, no sale el huevo. ¿De dónde viene? No es del estómago. Entonces, ¿qué nivel espiritual hay donde se almacena el residuo de un demonio?
1: Santo.
0: La contaminación. Que cuando hay liberación, eso es lo que sale. ¿De dónde sale la sangre?
1: Sí.
0: Si en el estómago no hay sangre, a no ser que haya una úlcera sangrante, que eso ya es de hospital. O sea, cuando uno mira espiritualmente de dónde sale, ¿por qué se ha estado llenando ese depósito? ¿Qué ha estado llenando ese depósito? El espumarajo, ¿de dónde sale?
1: Sí.
0: O sea, en la liberación tenemos que entender que no es natural, que es espiritual, que no es físico, por más que lo querramos entender. No, la persona vomitó. Sí, pero no es un vómito. No vomitó comida, no vomitó el pan del desayuno.
1: Ay, ay, ay.
0: Entonces,
1: ay, ay,
0: ¿qué vomitó? ¿Cómo llegó eso ahí? ¿Dónde estaba alojado? ¿De dónde salió? ¿Quién lo puso? ¿Salió todo? Por eso la Biblia dice, cuando el espíritu inmundo regresa, encuentra la casa barrida. ¿Cómo la ¿qué limpiaron? ¿Qué estaba contaminado? O sea, son cosas que uno tiene que entender, que pasa en el mundo espiritual. Entonces, ese niño necesita liberación.
1: Tremendo. ¿Puede ese niño tener un comportamiento normal, como una persona que no está endemoniada? Y
0: claro,
1: luego, quizá en un tiempo, entonces, cambiar su comportamiento.
0: Es que las posesiones tienen diferentes manifestaciones. Ningún demonio se comporta de la misma manera. Por ejemplo, un espíritu de suicidio es una persona normal, sencillamente batalla todo el tiempo en su mente, me quiero matar, ¿cómo me mato? O sea, no hay una manifestación agresiva, pero sí autoagresiva.
1: Wow.
0: Entonces, pongamos un ejemplo, ¿cómo se manifiesta el espíritu de amargura? Es una mujer que no voy a fiesta, no quiero cumpleaños, que nadie me felicite. Entonces decimos, son comportamientos normal. No podemos llamar normal a lo que es espiritual.
1: Dios mío.
0: A veces imaginamos que un endemoniado solamente es el que anda engarrotado, el que anda torcido, el que camina como zombie. No, hay diferentes niveles de manifestaciones. E incluso hay espíritus que son asintomáticos, que no manifiestan un síntoma porque tienen un propósito. Y el propósito no es destruir el cuerpo. Yo recuerdo en una ocasión fuimos a un lugar a ministrar y hay un muchacho con una Biblia así, que yo no la podía cargar, una corbata, un traje, y cuando se manifiesta, él dice, yo soy el espíritu que pongo iglesia contra iglesia.
1: Ay, ay,
0: era un espíritu de división. Lo curioso es que cuando hablamos con el pastor, era el servidor más fiel, era el que más llegaba, era el más íntegro, pero había rodado por todas las iglesias de la ciudad.
1: Santo.
0: Su presencia, el espíritu que él portaba, provocaba división, pero no había un síntoma.
1: Wow.
0: Llegaba temprano, llegaba puntual, tenía una Biblia bajo el brazo. La manifestación de los espíritus es muy amplia. A veces creemos que solo está endemoniado el engarrotado, el torcido, el que grita, el loco, el que está en un manicomio. Pero es que ese no es el único endemoniado. Y el que estaba en el templo y vio a Jesús, ¿qué síntoma tenía? Ninguno iba al templo, ahí estaba bien portado. Jezabel en Apocalipsis. Tolera a Jezabel, maestra. Esa era maestra de doctrina, sabía más doctrina que nadie, enseñaba la Biblia. Sin embargo, había seducido a todos.
1: Wow.
0: O sea, no había un síntoma de las tinieblas. Pero sin embargo estaba en operación.
1: Escondido ahí. Y a causa de su presencia, entonces comenzaba en la iglesia el chisme, la contienda, y terminaba destruyendo la iglesia.
0: Exactamente. Voy a ponerle un ejemplo. Llega un brujo a una iglesia. El brujo puede adaptarse a la atmósfera. Aplaudir, cantar, saltar, levantar las manos, cerrar los ojos y orar. Pero algo no fluye en la iglesia. El predicador sabe que hay algo que está pasando en la iglesia.
1: Hay un problema en la atmósfera.
0: Alguien está impidiendo que las aguas se muevan. Y es solamente lo que carga un hombre. Pero no hay una manifestación. Entonces hay espíritus que no tienen manifestación. Wow. Hay demonios que no tienen manifestación.
1: Dios
0: mío. Y que tenemos que entender que están en operación. Ahí viene el discernimiento de espíritus.
1: Sí.
0: Fíjese que usted dijo algo al principio que me gustó y lo quisiera tomar para no perderlo. La liberación se está perdiendo. Y yo le digo, es real. Hoy la gente llega a la iglesia con muchas ganas de profetizar.
1: Uh-huh.
0: Y le profetizamos al gadareno, le profetizamos al pródigo.
1: Ay, ay, ay, ay, ay, ay.
0: Que necesita su muladar para entender que tiene que volver a arreglar cuenta con el Padre.
1: Sí.
0: Profetizamos ministerio como que regalamos ropa.
1: Uh-huh.
0: Y cuando nos damos cuenta, se está haciendo un daño más que un bien. Porque falta el discernimiento de en qué momento yo debo de entregar una palabra.
1: Sí.
0: No es recibir la palabra, es en qué momento tengo que entregar la palabra.
1: Así.
0: Voy a ponerle un ejemplo, iglesia primitiva. Oraban y el Espíritu decía, Pablo, y al otro apártamelo para el ministerio. Pero ellos lo habían recibido en secreto.
1: Sí.
0: Y no lo manifestaban, hasta que llegaba el momento y decían, aquellos dos en preparación. A veces le estamos profetizando al endemoniado.
1: Wow.
0: Y si no lo entendemos... 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
8: No se ha vencido de lo malo, sino vence con el bien el mal. Romanos 12:21.

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0: Yo aprendí en mi vida que es más hermoso decirle al Señor, heme aquí, que negarse y darle la espalda.
1: Así es.
0: Dios tiene maneras de llevarnos a donde Él quiere. Hay cuerdas de amor y hay cuerdas de dolor. Y mi consejo para ti es respóndele a Dios. Cuando Dios llama porque tiene un propósito. Y a veces nos creemos más importante que Dios. Queremos hacer esperar a Dios. Que su agenda se detenga por la nuestra. Que sus planes se detengan por los nuestros. Y realmente Dios no puede esperar por nosotros. Nosotros no podemos hacer esperar a Dios. Y hay situaciones en la vida que no entendemos.

esta canción aquí en unidad, amén. Tome la mano de la persona que tiene a la derecha y a la izquierda. Yo sé que estamos llenos, gracias a Dios, pero vamos a ministrar esta canción en unidad, amén. ¿Está listo?

0: Yo aprendí en mi vida que es más hermoso decirle al Señor, heme aquí, que negarse y darle la espalda.
1: Así es.
0: Dios tiene maneras de llevarnos a donde Él quiere. Hay cuerdas de amor y hay cuerdas de dolor. Y mi consejo para ti es respóndele a Dios. Cuando Dios llama porque tiene un propósito. Y a veces nos creemos más importante que Dios. Queremos hacer esperar a Dios. Que su agenda se detenga por la nuestra. Que sus planes se detengan por los nuestros. Y realmente Dios no puede esperar por nosotros. Nosotros no podemos hacer esperar a Dios. Y hay situaciones en la vida que no entendemos por qué pasan. Y son situaciones que nos empujan a alinearnos al llamado de Dios. Situaciones muy drásticas. Si Moisés no hubiera matado al egipcio, nunca hubiera dejado el palacio.
1: Así es.
0: Entonces hizo falta una muerte para que él entendiera que Dios lo estaba llamando.
1: Así es.
0: Se nos toca obedecer.
1: Gloria a Dios, tremendo. Mencionó que cuando tuvo ese encuentro con el Señor, hubo una liberación en su vida. Toda la amargura, todas esas cosas que estaban dentro de usted comenzaron a salir. Y que cuando vio su rostro, era diferente. Estaba el efecto de la liberación sobre su vida. Tomando ese punto ya como partida, cuando hablamos del término liberación, ¿verdad? Para algunas personas que no entienden de qué estamos hablando y cuál fue su primera experiencia ya en el ministerio de la liberación.
0: Bueno, lo primero es que Dios me levanta en una nación donde no había liberación. Había un gran movimiento de sanidad, de milagros. Habían habido avivamientos muy grandes en los años 80, en los años 90, en los años 70, cuando T.L. Osborne va a mi nación y revoluciona un área de Cuba. Bueno, en unos cuantos de esos años. El caso es que cuando Dios me levanta, la liberación no era algo común, no era algo popular y no era algo usual. De hecho, yo nunca había visto liberación. Crecí en una iglesia y nunca vi liberación. Vi milagro, creí en el Señor, pero no vi liberación.
1: Santo.
0: Entonces, la primera vez que se nos manifiesta un endemoniado fue por medio de una palabra a la hija de un pastor.
1: Wow.
0: Y ni más ni menos que a la hija de nuestro pastor.
1: Dios mío.
0: Estamos hablando de que no había pastores en la familia, nos levantamos en el ministerio, no había conocimiento de nada, no estábamos en una iglesia sobrenatural, no se hablaba de liberación, de milagro, de dones, eso no existía, era un lenguaje perdido. Y cuando salimos, termina un culto, estamos todos en el portal de la iglesia, me acerco a la hija de la pastora, de los pastores, y Dios me da una palabra. Y Dios me dice, dile que sea parte de lo que está, porque yo voy a traer vergüenza sobre la familia.
1: Wow.
0: Sí, yo me acerco y no le digo ni así dice el Señor, ni hablar en lengua. Simplemente, mira, la llamo aparte y le digo, sentí decirte esto, no sé ni por qué, pero así me dice el Señor. Y la muchacha cae en el portal frente a todo el mundo y empieza a manifestarse. Nadie en la iglesia sabía qué hacer, ni yo tampoco. Ahí estaba mi esposo, amigos que todavía están con nosotros en el ministerio.
1: Aleluya.
0: Y entonces, ante aquella situación, nadie sabía qué era reprender, qué era echar fuera un demonio. Quería imponer mano. Era una situación. Y entonces yo recuerdo que en ese momento a mí me da por ponerle la mano en la barriga. Pero no me pregunte hoy por qué. No lo sé. Fue un impulso del Espíritu.
1: El Espíritu Santo.
0: Y cuando yo pongo mi mano sobre ella, yo empiezo a decir, te reprendo en el nombre de Jesús. Pero yo no sabía ni qué estaba reprendiendo ni qué estaba haciendo. La muchacha se levanta, que ello obviamente fue un escándalo. Era la primera liberación en la iglesia. No era algo que se veía. Hasta el punto que me disciplinaron.
1: Dios mío.
0: Me disciplinaron porque para ellos era desorden público. No había otra manera de entender la liberación. Era un desorden público.
1: Algo raro para ellos.
0: Claro. Y entonces, por más que mis amigos intentaron ir a la oficina a tratar de explicar, mira, no hubo desorden, ahí nadie le hizo nada, ella se cayó sola, ella empezó a gritar sola, nadie le impuso mano, no se sabe qué pasó. No, disciplina por desorden público.
1: Dios mío. Y a la hija del patrón.
0: Es que también, ni más ni menos.
1: Tremendo, qué problema.
0: Al custodio hubiera sido mejor, pero no hubo manera.
1: Cuando comience ya entonces a operar en esto de liberación, sabemos que el enemigo no se queda tranquilo, que viene una resistencia, viene un contraataque. ¿Qué pasó después de ahí?
0: Nos tocó duro, porque como le dije, nos convertimos en una iglesia nazareno donde el que hablaba en lengua lo llevaban un cuarto.
1: ¡Wow!
0: Donde, imagínense, voy a contarle una anécdota que el pianista de mi iglesia estuvo ahí, mi esposo estuvo ahí, estábamos en un banco, había Santa Cena, y teníamos los ojos cerrados, levantados, orando. Habíamos estado en ayuno buscando al Señor y la gente alrededor nuestra empieza a caer sola. No sabíamos ni por qué se caía.
1: Wow.
0: Fue un caos. Porque que Dios se moviera en una iglesia donde no se le daba libertad al espíritu era un caos. Entonces llegó un punto donde el pastor nos llama a la oficina y nos da una carta y literalmente nos expulsó con educación.
1: Dios mío.
0: Y nos entrega una carta y nos dice, se tienen que ir. En esta iglesia no pueden. El concilio, la junta directiva no admite. Y en la carta él pone, yo creo en lo que hay de Dios. Él no sabía si era un ministerio, si era un don. Él no sabía su conocimiento, su escuela bíblica, su teología. No llegaba a lo que estaba pasando.
1: Ay, ay, ay,
0: se
1: ay,
0: le hace
1: ay,
0: una
1: ay,
0: carta diciendo, el que sea que la reciba. Pero yo creo en lo que hay, pero no podemos. Y él me dice, lo siento, la junta directiva de la iglesia no admite esto, ya no tenemos cómo manejar esto, no sabemos cómo controlar esto, no lo podemos controlar. O sea, vete, y nos da una carta para que nos vayamos. O sea, nos expulsan de la iglesia con una educación y un protocolo grande, porque sencillamente no podían ellos manejar lo que estaba pasando.
1: No entendían lo que era la liberación.
0: No lo entendían. Y viene la otra, nos tocó aprender por el espíritu, la escuela del espíritu, porque
1: wow.
0: ¿Quién te mentoreaba si no había liberación?
1: Uh-huh.
0: ¿Quién te enseñaba si no había liberación? No había internet. Cuba no tenía internet. Entonces, al no haber internet, no podías Google. No había celular.
1: Oye,
0: no teníamos celular.
1: YouTube,
0: no era de que me voy a conectar y voy a nutrirme de aquel predicador. Ni
1: ay,
0: de aquel.
1: Ay, ay.
0: En primer lugar, no teníamos celular. En segundo lugar, Cuba no tenía internet. En tercer lugar, la única información que había en Cuba entraba por CD o por memoria. Estamos hablando de 2010, 2011 y todavía no había internet en mi
1: wow.
0: país. Nadie contaba con un celular, con conectarse. Eso era una cosa del otro mundo, insoñable. O sea, cuando, por ejemplo, a mí me dicen que había una mujer, me profetizan dos veces el ministerio de Catherine Kuhlman, yo creía por el Kuhlman que era un hombre. En mi mente no cabía que era una mujer.
1: Dios
0: yo
1: mío.
0: No sabía de quién me estaban hablando. Mi país no tiene bibliotecas cristianas, entonces no había donde buscar un libro como el de los generales de Dios. A la gente a la que tú le preguntabas cómo ayudarte, no podía.
1: Uh-huh.
0: Recuerdo que llegamos donde un pastor que fue clave en nuestro ministerio y le dijimos, necesitamos mentoreo. Y este pastor nos dijo, ustedes están para mentorearme a mí. Yo no sé nada de lo que está pasando. Entonces nos tocó ser discipulados por el Espíritu.
1: Gloria
0: y
1: a Dios.
0: Eso nos tocó golpe. Porque, por ejemplo, lo primero que nos enseñaron fue, un cristiano no puede estar endemoniado. Y llegar a una iglesia, a una cruzada, llegar antes de tiempo y decir, todas estas diaconisas están orando por el evento, y decirle al pastor a uno, mira, ora por la diácona tal que está enferma del estómago. Ponerle la mano y que te vomitar un huevo. Y entonces el mismo pastor te dice, todos los diáconos arriba, vengan para que oren por ustedes.
1: Padre amado.
0: Y pongamos un ejemplo, no recuerdo el número de diáconos. De 7 diáconos, más de la mitad estaban endemoniados. O sea, vomitar un huevo. Y uno, pastor, ¿me ayuda? Porque me dijeron que los cristianos no podían estar endemoniados.
1: O sea,
0: ¿cómo manejo lo que me dicen contra lo que sucede?
1: Dios mío.
0: ¿Cómo manejo lo poco que me enseñan contra lo que Dios está haciendo?
1: Con la evidencia ahora.
0: Exacto. Entonces era llegar a ministrar llena de una información que te daba quien no practicaba la liberación para que Dios destruyera todo lo que tú creías saber. Y decirte, no es así como tú crees.
1: Padre amado.
0: Ese sí fue duro. Nos tocó aprender.
1: Y vemos entonces que no estamos hablando de liberación, ¿verdad? Con personas que no son cristianas. Estamos hablando que le tocó empezar por la iglesia.
0: Así es.
1: Con los mismos cristianos.
0: Así es.
1: Entonces vienen los levantamientos de la gente que no entiende, las persecuciones.
0: Exacto.
1: En algún momento llegó el desánimo. No voy a ministrar liberación. ¿Qué hago con esto?
0: Mire, el desánimo nunca se va de la vida de un ministro. El desánimo es algo con lo que uno tiene que aprender a batallar. El desánimo es parte del enemigo para que uno se rinda. Claro que es difícil, en primer lugar, porque aparte de que era algo nuevo, sumémosle el hecho de que soy mujer. Y ampliémosle el hecho de que estamos hablando de que comenzamos el ministerio con 19 años.
1: ¡Wow!
0: Estamos hablando de que éramos niños.
1: Uh-huh.
0: Entonces, donde llegabas, lo primero que te decían es, ¿son niños? No había una pregunta más incómoda de qué edad tú tienes. Porque era como, la falta de edad es falta de carácter.
1: Uh-huh.
0: Y era luchar contra algo muy fuerte. La edad, el ser mujer. Recuerdo que a mi esposo, Dios mío, le decían, mándala a cocinar. O sea, así literalmente.
1: Prácticamente la descalificaban por su edad.
0: y por ser mujer.
1: Dios mío.
0: El hecho de ser mujer era algo que le chocaba a la gente, porque los hombres no querían escuchar palabra de una mujer. Y el hombre, cuando ibas a ministrar, no quería que le ministrara una mujer. Entonces, ver una mujer era, perdón por la palabra, o a Jezabel o a Eva. Por culpa de ella fallamos, o por culpa de esta nos podemos uh-huh. perderlo todo. Entonces, a eso sumarle, traer algo nuevo, era como algo demasiado exótico que atraía la vista de todo el wow. mundo. O sea, claro, cuando alguien te decía, recuerdo una de las cosas que más me golpeó fue un día ir a predicar y tener 4 o 5 ancianos adelante apuntando toda la prédica. Y bueno, uno en su mente, que estarán apuntando. Y cuando termina la prédica, llamarte y decirte, aquí están todos los errores que cometiste, falta de exégesis, de hermenéutica. Claro, estamos hablando de maestros bautistas, wow. predicadores, a niños del evangelio. Y darnos el papel y decir, no, yo ustedes me voy para un seminario. Y en ese momento mi única defensa fue, con todo lo que sabes, ¿cuántas almas has sanado?
1: Santo.
0: Claro, fue una respuesta mal, arrogante, altiva. Me defendí. No debía haberlo hecho. Si hoy me pasa, no lo hago. Bueno, hoy me pasa y no lo hago. Pero fue algo que te confronta, porque te hace sentir, ahí hay gente que está para atacarte, no para recibir. Y mil veces llegué a la casa y tiré la toalla.
1: Wow.
0: No fue una, fueron muchas, por muchas razones. Por engaños, por estafa, por sentirnos, por las humillaciones, por las persecuciones, no solo de la iglesia, sino del gobierno, se juntó todo. Entonces, todos esos inconvenientes pues te llevan a un punto donde tú, lo más fácil es desistir. Y yo creo que esa es la primera elección que toma el hombre.
1: Así es. Momento donde viene el contraataque, que usted pueda decir, esto vino por la liberación que hicimos allí. Esto vino por un demonio que echamos fuera allí.
0: Nunca faltaron. Tenemos 3 hijos y literalmente a mi hijo me lo fueron a robar en una cruzada, una bruja.
1: Wow.
0: 2 veces. Yo predicando y la bruja entró en el cuarto a llevarse a mi hijo.
1: Santo.
0: Gracias a Dios, Dios movió un profeta que fuera al cuarto a vigilar al niño. Entonces, la niña de nosotros nos las levantamos, la del medio, mi esposo llegó y vio cuando la levantaron en el aire, la sacaron de la cama, mi niña dormida, sí. siendo una bebé, y la tiraron al piso.
1: Sí.
0: Entonces, sufríamos ataques constantemente, en el cuerpo, en la familia, con los niños, sufrimos el contragolpe del enemigo de una gran manera. Pero gracias a Dios eso nunca nos detuvo. Al final nos daba fuerza.
1: Gloria a Dios.
0: Porque decíamos, ¡ah, está bravo!

0: de Cuba cuando le ha tocado salir a otra nación en el ámbito de liberación.
1: Ver un aeropuerto coger candela para que tu avión no aterrice.
0: Dios mío.
1: Que te bajen del avión. Que te bajen del avión estando sentado. Que te digan que tú no estás en la lista cuando tú tienes el pasaje en la mano y está chequeado.
0: Wow.
1: Que no lleguen tus maletas, que te retrasen vuelo. Es raro que uno llegue a tiempo a un lugar. Uno siempre llega a tiempo al aeropuerto, pero el avión de uno nunca llega a tiempo.
0: Wow.
1: Entonces sí hemos sufrido mucho. Intentos de accidentes, cosas increíbles. La puerta de un carro abrirse, montarte en el carro y que el carro no encienda, bajarte el carro y que el carro encienda. Eso lo vivimos con 8 discípulos. Me montaba en el carro se apagaba. Me bajaba el carro encendía. Y entonces llega un punto donde tú dices, me voy a pie. ¿Qué hago? Porque sí, tuvimos muchas experiencias. Wow. Tuvimos que Dios mío, es que el enemigo nunca está contento.
0: No fue que el carro se apagó y hubo que buscar otro. Era que me subía, se apagaba.
1: Me bajaba y se encendía. Recuerdo que en esa ocasión se montó mi esposo, se montaron los discípulos que andaban con nosotros, el equipo de trabajo. Y solo hice yo poner un pie dentro del carro, ¡plum! Y el motor se apagó. Y el chofer ya decía, yo estoy al no montarte porque me vas a dejar sin carro.
0: Dios mío.
1: Sí, es que hemos tenido experiencias que uno realmente dice, si un espiritual las oye, no las cree. O sea, si uno que no es espiritual las oye, no las cree.
0: Así es.
1: Son experiencias solo para espirituales, porque la gente le va a buscar, como digo yo, la quinta pata al gato, uh-huh. Aunque sabe que el gato nada más tiene 4. No, es que el motor, es que esto, y la gente siempre le busca
0: la lógica.
1: Sí, y el mundo espiritual no lleva lógica.
0: Wow.
1: No lo lleva.
0: ¿Cómo sé que tengo un llamado a la liberación?
1: Eso no se sabe, eso se evidencia. A veces queremos saber qué cargamos, y es que lo que cargamos se evidencia, los mantos se evidencian. El que Pedro cargaba con un manto de sanidad, Pedro no tenía que orar, su sombra sanaba a los enfermos.
0: Tremendo.
1: Entonces se evidenciaba lo que él cargaba. ¿Cómo saber que tenía un llamado? Hacía una predicación, hacía un llamado y se convertía en 3,000 y 5,000. La salvación y las masas le seguían, estaba en él. Entonces, hay gente que quiere pujar algo que no tiene o dar a luz algo que no lleva dentro.
0: Dios mío.
1: Lo que tú cargas evidencia. Cuando tú forzas algo, tú quieres fluir en un don y no en lo que tú cargas, en la presencia de Dios. Cuando Dios está, eso se evidencia. La liberación se evidencia. La liberación no es buscar que alguien grite porque te estoy dando una palabra o despeinar a alguien para que suceda algo. Jesús llegó a una ciudad y puso un pie en esa ciudad. Y el gadareno supo que él estaba ahí. Uh-huh. El gadareno corrió por sí solo. O sea, lo que había en el gadareno reconoció lo que había en Jesús.
0: Así es.
1: Entonces, la liberación se evidencia. Los endemoniados son la señal de lo que tú portas. O sea, ir a una heladería, como nos pasó, a hacer una fila y que alguien de la fila empiece a manifestarse. Y usted, wow, diga, ok, estamos en una heladería, es un lugar público, ¿qué hacemos?
0: No hay piano, llegaron, no hay heladería.
1: Llegar a un lugar y que hayan 3 que empiecen a pelearse. Y tú digas, yo sé que lo que está alborotando esos demonios es lo que uno porta. Llegar a X lugar y ver problemas. Llegar a una casa, como nos pasó, para los 15 años de una niña. 15 años, llegamos en son modo fiesta. Vamos a tomar helado, piquen el pastel y que en la cocina empiecen a caerse los vasos, a sonar las puertas, que la mujer empiece a estar endemoniada, que haya problemas. Se llega un momento en donde ya no eres bienvenido ni en la fiesta porque algo pasa.
0: Wow.
1: Lo que carga se evidencia. Yo creo que ese sería el sello de que alguien entienda. ¿Cómo sé lo que cargo? Lo que cargo se evidencia.
0: Dios mío, tremendo, demasiado poderoso. Entonces vemos que no es una vida normal.
1: No.
0: Porque llega un momento que tú dices, ¿qué hago? Estoy en la heladería, problema. Estoy en una fiesta, problema. El mundo espiritual trastornándose, alborotándose a causa de lo que tú portas cuando llegas a ese lugar. Terrible. Hay muchas personas que ahora mismo están lidiando con ataduras. Quizás están en una iglesia, le ministran liberación. Ellos entienden que fueron libres, pero luego se dan cuenta que están viviendo lo mismo otra vez. ¿Qué pasa con ese tipo de gente que continuamente vive como en el mismo error, intenta salir, no pueden, vomitan la alfombra, caen por tierra, se manifiestan, pero el próximo domingo están en la misma condición?
1: Bueno, para eso habría muchas respuestas, porque en todos los casos depende. Punto número 1, el principio espiritual de la estatura.

0: En el pasaje del Gadareno hay un versículo que es clave y es donde dice, no había nadie lo suficientemente fuerte para atarlo.
1: Wow.
0: Pero la Biblia dice que había sido atado con cadenas y grillos. Pero hay un verso donde dice, no había nadie lo suficientemente fuerte para atarlo. ¿Qué significa? Que lo que operaba en el Gadareno no había podido ser dominado porque no había nadie de su estatura. Por eso es que el Gadareno reconoce a Jesús. O sea, en el mundo espiritual hay estatura. No es lo mismo una legión que un demonio, que un espíritu de demonio, que un espíritu inmundo. No es lo mismo. Y la Biblia deja claro, demonios, espíritu inmundo, espíritu de demonio, son estirpes diferentes. Una legión, estamos hablando de mil y tantos demonios. ¿Cómo saber que la persona fue totalmente libre y no que se expulsó un espíritu y no el resto? Porque la Biblia dice que a María le sacaron siete.
1: Siete demonios.
0: Entonces, ¿quién contó los siete o fueron siete veces que cayó?
1: Ay.
0: ¿Quién vio salir los siete?
1: Profundo ahora.
0: Entonces, la otra es los espíritus inmundos tratan de regresar. Eso lo dice la Biblia. Sale y trae siete y busca una puerta para entrar. O sea, si una persona fue libre, pero esa puerta que tenía abierta no se cerró, queda libre un acceso para que los espíritus así regresen. Es. O sea, la liberación no termina en el momento que una persona, pues, se manifiesta. Hay un proceso de descontaminación, hay un proceso donde se cierran puertas, de entender lo que me sucedió, que ese proceso no se puede violar. Y viene la otra, que es la más importante. Hay gente que puede mover el mundo espiritual, pero no tiene autoridad para expulsar el mundo espiritual. Son dos cosas diferentes. Wow. Yo puedo provocar un movimiento y que en la atmósfera haya liberación. Pero que hay un movimiento donde el demonio se incomodó, no necesariamente significa que el espíritu salió.
1: Wow.
0: Jesús entra al templo y su presencia incomoda a uno que está allí, en el templo, que empieza a gritar. Se manifestó, pero no había sido libre.
1: Uh-uh.
0: Hasta que Jesús ordena que sea libre.
1: Así es.
0: Entonces, hay una diferencia entre provocar la atmósfera y que una persona sea liberada.
1: Ay, ay, ay.
0: Hay demonios que se esconden, que fingen que se fueron y no se fueron. Y si no hay discernimiento en el ministro, no puede saber si el espíritu realmente salió o simplemente se escondió.
1: Se escondió.
0: Dejó de manifestarse para quedarse en esa atmósfera y quedarse en ese cuerpo. Y viene otra que para mí es una de las cosas en la liberación que más me apasiona. Es que existe el espíritu raíz. Y muchas veces se expulsan ciertos espíritus, pero el espíritu raíz, que fue el espíritu primario, el primero que entró, ese espíritu está escondido.
1: Wow.
0: Notemos, la Biblia dice, el espíritu inmundo sale y trae siete. Ok, hay uno y hay siete, son ocho, ¿verdad? Y hubo liberación y salieron siete, pero salió el raíz.
1: El que lo llevó a ellos ahí.
0: Exactamente.
1: Wow.
0: Porque los demás son escudos del primero. Estos son mi tapadera para que a mí no me descubran. Entonces, muchas veces mientras el espíritu raíz está, hay un centro operacional de las tinieblas dentro de una persona.
1: Dios mío.
0: Y lleva a la persona a creer en un ciclo, tristemente, de las tinieblas donde no sale, hasta que ese espíritu raíz no logra ser expulsado. Y muchas veces ese espíritu raíz no se expulsa sino es por medio de una administración profunda al alma. O sea, ¿qué te llevó ahí? Vamos a descubrir quién es el espíritu raíz. Sí. Porque eso fue lo que hizo el Señor con la samaritana. Ella tenía mil problemas. Era orgullosa. ¿Qué haces pidiéndome agua? Ella era altiva. Si tú supieras, acaso tú no sabes. Creía que sabía más doctrina que el Señor. Tenía unos cuantos problemas. Pero el problema raíz de ella estaba en el área sexual. Y Jesús ahí es donde la ataca. Búscame a tu esposo.
1: Wow.
0: No tengo siete. Entonces, cuando ella confiesa, el Señor es que la envía. Ve y ella se va a predicar. Pero el problema de la samaritana, su espíritu raíz estaba en el área sexual. O sea, el espíritu raíz de una persona es lo que hay que descubrir. ¿Cuál fue el primer espíritu que entró? ¿Cuándo entró? Porque muchas veces el espíritu raíz entra siendo niño.
1: Sí.
0: Cuando a Jesús le traen el muchacho endemoniado, ¿cuál es la pregunta que hace? ¿Desde cuándo sucede esto? Desde que era niño. O sea, ¿qué andaba buscando Jesús?
1: El espíritu raíz.
0: ¿Desde cuándo sucede esto? Desde niño. Porque Jesús estaba viendo una manifestación, pero lo que necesitaba identificar es que está operando.
1: ¿De dónde viene el problema?
0: Exacto. Porque puede ser que tú veas en operación un espíritu de brujería. Y tú digas, eso es un espíritu de brujería. Sí, pero ¿y por qué llegó al espíritu de brujería? Pudo haber sido un espíritu de enfermedad. El niño fue enfermizo, la mamá lo llevó a un altar, el brujo le dijo, te voy a dar un baño, te voy a dar un breviaje, te voy a sanar, y tú estés echando fuera un espíritu de brujería, pero en realidad lo que lo llevó a la brujería, el espíritu raíz, es la enfermedad.
1: Sí.
0: O sea, la enfermedad se escondió y el niño nunca más se enfermó. ¿Por qué? Porque ahora se evidencia el de brujería.
1: Wow.
0: Entonces, cuando Jesús le pregunta al padre, ¿desde cuándo está así? Lo que andaba buscando era el espíritu raíz. Y el padre le dice, desde muchacho, desde niño. Y empieza el padre a hablar, a describir el cuadro. Y le empieza a decir, desde muchacho, se echaba al agua, se echaba... Y lo que estaba describiendo no era una epilepsia, era un suicidio. Se echaba al fuego, se quemaba. Y se echaba al agua, se intentaba ahogar. O sea, sí. Lo que él viera, intentaba quitarse la vida.
1: Dios mío.
0: Pero lo que se estaba manifestando era un espíritu epilepsia. Era una epilepsia. Botaba espumarajo. Pero Jesús buscó la raíz. O sea, eso es lo que necesitamos. Entender que en la liberación hay muchos espíritus, pero siempre está el espíritu rey.
1: Gloria a Dios, tremendo. Una mujer quedó embarazada y normalmente en una cultura van a un altar de brujería, prepararse la barriga para que supuestamente al niño no le pase nada. Cuando ellos se toman esos bebedizos, le hacen lo que sea que le hagan allí, entonces, ¿qué puede pasar con ese niño desde el vientre de su madre?
0: Ya está pactado. Ese niño se entregó a un altar.
1: Wow.
0: Y ese altar le va a reclamar. Imagina, nace un niño, nunca lo presentan a la iglesia, pero el primer lugar donde fue, estando en el vientre, es un altar, X altar. Ese niño ya le pertenece a ese altar. Como se llame ese espíritu que estaba en ese altar, tiene propiedad del niño y lo va a reclamar.
1: Sí.
0: Se viene un reclamo. Hay altares que reclaman. Hay altares que claman. Hay vidas que le pertenecen a los altares. Y entonces hay gente que dice, yo no sé por qué yo termino en esto. Porque hay un altar que cada vez que recibe libación, tu alma está ligada ahí. Entonces ahí se está recibiendo.
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2: El primer día de la semana, cada uno de ustedes aparte y guarde algún dinero conforme a sus ingresos. 1 Corintios 16:2.

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1: Muy bien, bendición. Llegamos a las 3 de la tarde en punto. Hemos tenido una tarde de bendición en la cual hemos estado compartiendo con ustedes cada uno de estos programas que no dudamos que, por supuesto, han sido de bendición para nuestras vidas. Pero ha llegado el momento también de continuar con nuestra programación y hoy disfrutar de la palabra del Señor. Así es, palabra de Dios que vamos a disfrutar durante los próximos minutos a través de Radio Vida Nueva. Vamos a escuchar la predicación con el pastor Moisés Vélez y el tema: si tu presencia no va, yo no iré. Es la palabra de Dios que usted escuchará durante los próximos minutos. Y a eso de las 4 de la tarde vamos a retornar con el espacio de la música ranchera. Así que usted está invitado para que pueda escuchar la palabra de Dios durante los próximos minutos a través de Radio Vida Nueva con el poder de la fe. 3 de la tarde con un minuto, nos vamos con la palabra de Dios.
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7: Se abra su Biblia conmigo en el libro de Éxodos, capítulos 33. Y vamos a leer ahí. Deme una señal cuando lo tenga. El segundo libro de la Biblia, no creo que deben demorar mucho. Éxodo capítulo 33. Si lo tienen, denme la señal y leemos. Ok, dice la Biblia: honrando al Padre, al Hijo y al Espíritu Santo de Dios. Amén. Jehová dijo a Moisés: anda, sube de aquí tú y el pueblo que sacaste de la tierra de Egipto, a la tierra de la cual juré a Abraham, Isaac y Jacob, diciendo: a tu descendencia la daré. Y yo enviaré delante de ti el ángel y echaré fuera al cananeo, al amorreo, al eteo, al ferezeo, al heveo, al ebuseo y a todos los feos. El verso 3 dice: a la tierra que fluye leche y miel. Pero yo no subiré. Oh, se me cerró la Biblia, espérese. Dice Dios: pero yo no subiré. Quedamos en el verso. Ok, verso 3. Dice: a la tierra que fluye leche y miel, pero yo no subiré en medio de ti, porque eres pueblo de dura cerviz, no sea que te consuma en el camino, oyendo el pueblo esa mala noticia, vistieron luto y ninguno se puso sus atavios. Porque Jehová había dicho a Moisés: di a los hijos de Israel, vosotros sois pueblo de dura cerviz. En un momento subiré en medio de ti y te consumiré. Quítate pues ahora tus atavios para que yo sepa lo que te he de hacer. El verso 6. Entonces los hijos de Israel se despojaron de sus atavios desde el monte Horeb. Y Moisés tomó el tabernáculo y lo levantó lejos, fuera del campamento, y lo llamó el tabernáculo de reunión. Y cualquiera que buscaba a Jehová salía al tabernáculo de reunión, que estaba fuera del campamento. Y sucedía que cuando salía Moisés al tabernáculo, todo el pueblo se levantaba y cada cual estaba en pie a la puerta de su tienda y miraba en pos de Moisés. Hasta que él entraba en el tabernáculo. Cuando Moisés entraba en el tabernáculo, la columna de nube descendía y se ponía a la puerta del tabernáculo, y Jehová hablaba con Moisés. Y viendo todo el pueblo la columna de nube que estaba en la puerta del tabernáculo, se levantaba cada uno a la puerta de su tienda y adoraba. Y hablaba Jehová a Moisés cara a cara como habla cualquiera a su compañero. Y se volvía al campamento, pero el joven Josué, hijo de Nun, su servidor, nunca se apartaba de en medio del tabernáculo. Y dijo Moisés a Jehová: mira, tú me dices a mí, saca este pueblo, y tú no me has declarado a quién enviarás conmigo. Sin embargo, tú dices: yo te he conocido por tu nombre y has hallado también gracia en mis ojos. Ahora pues, si he hallado gracia en tus ojos, te ruego que me muestre ahora tu camino para que te conozca y halle gracia en tus ojos. Y mira que esta gente es pueblo tuyo. El verso 14 dice: y le dijo: mi presencia irá contigo y te daré descanso. Y Moisés respondió: si tu presencia no ha de ir conmigo, no nos saques de aquí. ¿Y en qué se conocerá aquí que he hallado gracia en tus ojos, yo y tu pueblo, sino que tú andes con nosotros y que yo y tu pueblo seamos apartados de todos los pueblos que están sobre la faz de la tierra? Y Jehová dijo a Moisés: también haré esto que has dicho, por cuanto los has hallado, gracia en mis ojos y te he conocido por tu nombre. Él entonces dijo: te ruego que me muestre tu gloria. Y respondió: yo haré pasar todo mi bien delante de tu rostro y proclamaré el nombre de Jehová delante de ti, y tendré misericordia del que tendré misericordia, y seré clemente con el que seré clemente. Dijo más, no podrá ver mi rostro, porque no me verá hombre y vivirá. Y dijo aún Jehová: he aquí un lugar junto a mí, y tú estarás sobre la peña, y cuando pase mi gloria, yo te pondré en una hendidura de la peña, y te cubriré con mi mano hasta que haya pasado. Después apartaré mi mano y verás mi espalda, mas no se verá mi rostro. Yo quiero que usted le dé un aplauso, pero de alabanzas a Dios. Bríndele el aplauso de alabanza al Rey que vive por siempre. Amén. ¿Cuánto alaban al Señor? ¿Cuánto bendicen a Dios? ¿Cuánto alaban al Señor con su alma, su cuerpo, su espíritu y su ser? Yo no dije que dijeran amén, dije: ¿cuánto alaban a Dios con su alma, su cuerpo, su espíritu y su ser? Todo lo que respire, que alabe a Dios. Yo quiero ministrar bajo el tema: si tu presencia no va, yo no iré. Eso, así tan sencillo el tema. Le voy a pedir por favor que no caminen, porque quiero que el Espíritu de Dios nos use en esta noche, y es mi trabajo, así que no lo interrumpan por nada, ¿ok? Le agradezco, me dé toda su atención para que podamos ministrar la palabra del Señor. ¿Cuánto están gozosos, contentos de estar en la casa del Señor una vez más? Quiero que se sienta esa alegría, a ver. Gloria a Dios. El salmista dijo: a la casa de Jehová iremos, ¿y qué hacemos? Y adoraremos. Dígale que está a su lado: vamos a adorar a Dios con todo el corazón. Pero dígaselo en serio, con gozo. Usted está en la casa del Señor, un lugar donde Dios te cita para alabar a Dios, no para sentarse ni ver qué bonito cantan acá arriba los músicos. Es para que usted alabe al Señor. La Biblia dice que todo lo que respira tiene que alabar a Dios. Y yo les he dicho que la alabanza es una respuesta de un corazón que está agradecido. Repito, la alabanza es una respuesta a un corazón que está agradecido. Necesito saber si hay alguien agradecido con Dios esta noche. No es un asunto protocolar, es una verdad que vive en nosotros y que debe ser una revelación para la gloria postrera completa. Alabar a Dios en todo tiempo. David dice: bendeciré a Jehová en todo tiempo. O sea, procura nunca venir a la iglesia como esos motores que hay que ver cómo lo arrancamos para que alaben a Dios. Usted lo alaba por lo que Él hizo ya en usted. Es un milagro que te haya levantado hoy. Mira que está a su lado y dígale: es un milagro que usted se haya levantado hoy. Es la gracia del Señor. A su nombre. Y miren cómo Dios dice: yo seré misericordioso. Mire cómo termina el texto: yo seré misericordioso con quien quiero ser misericordioso, y seré clemente con quien yo quiera ser clemente. Precisamente el libro de Lamentaciones dice que la misericordia de Dios son nuevas cada mañana. Y si usted le gusta la Biblia, eso es para lo que la Biblia se lee en cuatro dimensiones. Está la dimensión donde tú puedes leer la Biblia literalmente, que le llaman a eso, creo que es el pesach en el hebreo. Es una forma de literalizar. La gente lee la Biblia y dice: bueno, ahí dice eso, qué bien. Y cierran su Biblia. Otros que se van al remesh, que es la palabra rema en griego, que es buscan algo más que un texto. Ellos ven el texto y sacan una palabra que lo mueva a su tiempo, a una temporada. Esos son tipos de cristianos, estoy describiendo. No sé cuál sea usted. Entonces vienen los que se van a la dimensión más fuerte, que es el Sosh, que es el misterio dentro del texto. Ellos profundizan más. Pero en este nivel no se puede estudiar, al no ser que usted tenga una profundidad de sustraer de un versículo la gloria de Dios. ¿Y sabe lo que hace ese texto? Es ahí donde la palabra te cambia, donde la palabra se vuelve alimento, pan. Donde Pedro dijo: ¿a quién iremos si solo tú tienes palabra de vida para mí? Es ahí donde la palabra puede cambiar una circunstancia actual. No dije nada, qué pena. Repito de nuevo. El primer nivel es el pesar, cuando la Biblia es literal. Así como ustedes reaccionaron: ah, yo sé. Es una forma de ver la Biblia rutinariamente. Por eso hay gente que se aburre de ir a la iglesia, pues no saben con qué Dios están tratando. ¿Me entiendes? Y el que no sabe con qué Dios está tratando, siempre está buscando a Dios de la manera incorrecta. Por eso no lo encuentran. Viven cargados, cansados, atribulados. Viven con el error de ayer, del pasado, del año pasado, etc. Y por eso no tienen gozo en el corazón y no pueden reaccionar en alabanza, porque la palabra no está viva en ellos. La gente que entiende el misterio entiende la profundidad de la palabra. Lo que yo digo, lo que está detrás del texto, es una voz. Y disfrutamos oír a Dios, disfrutamos la palabra de Dios, disfrutamos la casa de Dios. De hecho, nos sentimos contentos venir a la casa del Señor. Por eso, a pesar de que somos seres humanos, todos los días estamos buscando un contacto con Dios, porque estamos, vamos a ver si son ustedes, estamos adictos a la presencia. Cuatro gente. Y al estar adicto a la presencia, es imposible que no vayamos a orar. Entonces ya la oración no es un concepto religioso, sino que la oración se le vuelve un punto de contacto, como cuando usted se va a una cita con alguien que usted ama de verdad. Usted quiere estar ahí, disfrutar ese momento. Es como una droga, perdone la expresión. La presencia es más que eso, pero para que entiendan lo que son drogadictos, digo, los que alguna vez vivieron eso, lo que todavía, pues hay gente que está adicta al café, como mi esposa. Pero lo importante es cuando la presencia se vuelve eso en nosotros. Las cosas cambian, la forma de ver a Dios cambia, la forma de alabarle cambia, la forma de adorarle cambia, la forma de aplaudirle cambia, la forma de saltar cambian. Es una cosa de hecho, da gusto. Algo está aguantado, se oye muy bien, pero no es el mismo de siempre. De hecho, da gusto ver ese tipo de cristiano alabando a Dios. A mí, en lo personal, y no lo digo con ánimo de ofender a nadie, porque yo soy muy mirón, y cuando yo le veo la cara a la gente como de preocupa, no conoce a Dios. De hecho, la gente siempre dice que lo contrario, lo opuesto al amor es el odio, y bíblicamente no es exactamente el odio. De hecho, la Biblia dice que el perfecto amor, ¿qué dice? Echa fuera el temor. De hecho, el miedo es una de las herramientas más potencial del diablo para detener esto. La gente no alcanza nada porque tiene miedo, no avanza porque tiene miedo, no construye porque tiene miedo. Y tienen el alma cauterizada. Por eso es que no alaban a Dios. Entonces, al que no le sucede nada, el que no le sucede nada, escuche eso, al que no le sucede nada, no tiene motivo de alabanza. Porque no le ha sucedido nada. O sea, le comprendo el desánimo que carga porque no está viendo la maravilla de Dios. Dios dice, yo seré misericordioso con quien yo quiera ser misericordioso. Y yo seré clemente con quien yo quiera ser clemente. De esta palabra todavía está seco, como que si tuviera una esponja, algo raro. Esa palabra misericordia aparece en la Biblia más de 200 veces en el Antiguo Testamento. Y cada vez, póngame atención, cada vez que la palabra misericordia aparece, después de eso dice, gloria a Dios. Siempre. Todavía no están aquí. Yo no les estoy pidiendo aplausos, estoy viendo a ver cómo ustedes llegan al escenario. Repito esto, cada vez que la palabra misericordia o la palabra grande es su misericordia, que son alrededor de 46 veces esa expresión completa, luego de eso dice gloria a Dios. ¿Por qué? Porque cada vez que la misericordia funciona, la alabanza se activa. No puede haber gloria a Dios en la boca de alguien que no ha visto la misericordia de Dios en su vida. Gloria a Dios por esas 10 personas. Repito otra vez, no puede haber alabanza en la boca de alguien que no ha visto misericordia de Dios. ¿Y sabe lo que es la misericordia? Es Dios siendo fiel, no a ti. Dios no es fiel al hombre, Él es fiel a su palabra. Y como estoy tratando de ver cómo predico. Y como Él es fiel a lo que Él dijo de ti, Él, aunque usted sea un pedazo de barro con ojo, Él va a cumplir. Ayúdeme con el audio acá arriba, please. Él va a cumplir su palabra. Por eso aplauso, como que usted no siento un entendimiento en esto. Póngame atención. Él va a cumplir su palabra contigo. Diga conmigo, por ahí vamos cogiendo, Mario. Dígale a alguien, Él va a cumplir su palabra contigo. Perfecto, ahí estamos bien. Pero dígaselo con más ánimo que eso, por favor, que ustedes no parece que están en la gloria postrera. Dígale, Él va a cumplir su palabra contigo. Él es fiel a lo que Él dijo de ti. Él es fiel a lo que dijo con su boca. Esa es la razón por la cual tu ánimo o no ánimo no va a cambiar a Dios. Eso me encanta de Dios. Porque un día que yo lo haga bien o un día que yo lo haga mal, Él no va a cambiar de ser lo que Él es. Mi Biblia dice que Él no tiene sombra. Come on, George. Come on. Mi Biblia dice que Él no tiene sombra de variación. Él es el mismo de ayer. Él es el mismo de... Alguien tendría que alegrarse con esto que estoy diciendo. Si usted... Por eso que le dije a alguien, muchas personas no saben con qué tipo de Dios están tratando. Él no, perdóname, no es el Dios de tu mente, Él es el Dios de siempre. Él no es el Dios de tu concepto religioso o tu concepto de estudio. Él es el Dios que agarró gente insignificante para hacer cosas extraordinarias. Así que necesito a alguien parado en Lamentaciones 3:11 que diga, su misericordia fueron nuevas esta mañana. Él permitió que yo me levantara esta mañana. Él permitió que mis hijos se levantaran esta mañana. Yo siento la palabra de Dios aquí esta noche. Él permitió que mi mamá se levantara esta mañana. Yo tengo motivo, más allá de Cabo, más allá del pastor, yo tengo motivo, my God, de gritar gloria a Dios, aleluya. Yo tengo motivo de alabar al que vi. Mi motivo no es lo bien que me fue en el trabajo hoy, no, mi motivo no es lo malo que me haya ido en la finanza, mi motivo es que una acción de misericordia de Dios me ha alcanzado. Yo estoy agradecido, por eso le alabo. Y ese es el concepto más poderoso de la misericordia, que Dios es fiel a lo que Él dijo. Por favor, atrapen esto. Esto te va a servir para cuando el diablo te meta, te hunda en la tierra y te diga, ¿dónde está Dios? Él va a venir en cualquier momento, porque Él es fiel a lo que Él dijo. Una cosa que no conozco de Dios es que Él no es mentiroso. Alábalo, alábalo, alábalo, alábalo. Y que todo lo que respire alabe a Dios. Yo necesito, que hay gente que yo lo veo siempre con una pereza terrible. Métase en la palabra. Tu condición no es la realidad actual. Alábalo porque Él es Dios. Alábale por sus proezas. Alábale por su maravilla. Alábale por todo lo que Él ha hecho. Con son de bocinas, a son de flauta, de salterios, de arpa, con címbalos, con júbilo, con palmas, con danza, con brinco, con gritos, con locura. Alaba a Dios, pero que todo lo que respire alabe. Dije, todo lo que respire alabe su nombre. Por eso que, miren, quiero decirle algunas cosas para que nos vayamos a la casa. Y es que Dios no tiene tiempo. Por ejemplo, dice la Biblia que Él habita los cielos de los cielos de los cielos. Y que los cielos de los cielos de los cielos no pueden contener su gloria. Ese es el tipo, o esa es la clase de Dios que servimos nosotros. Y miren lo impresionante de esto, que Él sabe dejar su eternidad para poder moverse en el tiempo de los hombres, a fin de que el hombre entienda en qué temporada está, o en qué época está, o en qué episodio está, o en qué tiempo está. Ahora, esta palabrita tiempo, yo la uso para que la gente del tiempo entiendan el tiempo, pero Dios no tiene tiempo, y Él no entiende tiempo, y Él no habla tiempo. Por eso nunca llega tarde, ni después, ni adelantado. Dios no conoce el reloj. Pónganme atención. Dios no conoce el reloj. La última cosa, actualizaciones que yo he estado estudiando de Dios: Dios no conoce tiempo. Número uno, Dios no conoce lo imposible. Y número tres, Dios no conoce números. Diga conmigo, Dios no conoce números. Si Dios no conoce el sistema matemático, entonces Él no tiene reloj. ¿Me están entendiendo? A Dios le da igual, cero por cero puede dar millón o a 10 millones. Todo va a depender de qué tú crees. Eso es el sistema de Dios. Por ejemplo, cuando Él habla con Abraham, dame Biblia, pastor, de que Dios no conoce los números. Cuando Él habla con Abraham, Él le dijo: Abraham, ya que a ti te gusta el tiempo, ¿tú puedes contar las estrellas? Y Abraham intenta contar 1, 2, 3, 4, 10, 10 mil, millones, billones. Y Abraham dice: no encuentro en el sistema matemático cómo continuar a contar lo que tú me estás diciendo. Entonces, Dios nunca en su boca expresó el tiempo ni los números, porque no se trataba de hablar desde el punto de vista donde Él estaba, sino donde estaba el hombre. Por eso Él está diciéndole a Abraham: trata tú de contar lo que yo voy a hacer, porque tú no puedes contar lo que yo voy a hacer. Mire, cada vez que tú le pongas número a Dios, lo va a detener. Dios me dijo una vez: nunca que me pidas un dinero, me pidas dinero. No me lo hable con número, Moisés. Yo no entiendo eso. Así que yo dejé de decirle a Dios: dame 1 millón. No. Yo le empecé a pedir con el entendimiento con que se pide en la revelación bíblica. Salomón lo entendió y dijo: no me des dinero, dame sabiduría. Porque lo que tú necesitas no está basado en número. Por eso el que no tiene 10 dólares de bolsillo dice: no puedo aplaudir bien, porque está ligado a un tiempo que le limita la misericordia, por la cual después de la misericordia no puede expresar gloria a Dios. Le voy a dar más. Quiero entrar al mensaje, le voy a dar más. Un profeta, ve conmigo, hijo. Toca con eso, conmigo, con la palabra ahora. Ya olvídese la música, ahora estamos predicando, ya ustedes saben. Uy. Le suelto el cuarto, el tercer nivel, algo más profundo. Mire, un rey entiende que él quiere ver el favor de Dios. Si usted entiende esto que yo le estoy diciendo, usted va a saber orar efectivamente delante de Dios. No pierda tiempo, diga: Jehová, Dios Todopoderoso, mira, necesito 30 dólares. Él no conoce qué es 30 dólares. Él dice: ¿y qué es eso que me estás pidiendo? No, 30 dólares para pagar. Yo no quiero darte para pagar. Yo quiero que tú entiendas tu temporada. Si entiendes la temporada, el efecto de lo que yo dije, porque soy fiel a lo que yo dije, te tiene que pasar. No. Dios no quiere hacer algo contigo. Él quiere hacer algo con lo que Él dijo de ti. Por eso cada vez que se aparece una revelación en ti de lo que Dios dijo de ti, entonces tu propio yo comienza a actuar de manera distinta. Y ahí donde tu temporada cambia, tu concepto cambia. Y el rey se fue y le dijo, varón de Dios, usaron la expresión, padre mío y su gente de a caballo. Cuando usted lee esa expresión en el Nuevo Testamento, principalmente en el libro de los Reyes, que es un concepto profético y me gusta porque doy clase profética, pero ahí hay algo. Y es que cuando tú ibas donde un varón de Dios que tenía la palabra, la profecía o la tecla para darte un acceso, tú tenías que decir esa expresión. Y esa expresión estaba diciendo, tú eres el hombre que puede mover las cosas que nosotros en la tierra no podemos mover. O sea, habían hombres que entendían esa dimensión para mover cosas en la vida de otros, ni siquiera en la de ellos mismos. Te podían aplicar. Entonces, él le dice, está bien, vamos a hacer algo. Búscate una flecha, búscate algo. Y ya yo le he predicado eso. Y le dice, direcciona y tensa la cuerda y mira hacia allá. Y luego le digo, golpea. Si ustedes notan, el profeta más lento, a nivel de la palabra, el profeta, de menos a más, el profeta se dimensiona literalmente a donde Dios está. Él piensa desde la altura de Dios, y desde la altura de Dios él está juzgando al hombre que viene a buscar un acceso a él. Usted dirá, son humanos igual. Póngame atención, seré misericordioso con quien quiera ser. Ojo a esto. Y seré clemente con quien yo quiera ser. Hay gente que buscaron el acceso para entender no solo cómo moverse en la fe, sino cómo moverse en la fe del Hijo de Dios, que son conceptos distintos. Ahora mira lo que hace el rey. Va donde él, y cuando llega donde él, el profeta le hace esto, y luego le dice, golpea. No le dice número. No habla número, porque el profeta entiende que cuando se habla desde el tiempo o la eternidad de Dios, afecta el tiempo de los hombres. Y si el profeta entra con ellos, entonces él no tiene cómo darle una palabra a ellos, porque él está habitando donde ellos habitan, el mismo nivel de conciencia terrestre, pero él está habitando desde el punto donde está Dios, un lugar alto. Y él dice, golpea. No le dice cuántas veces. ¿Por qué? Porque el proceso, póngame atención, el proceso mío no es el proceso tuyo, el proceso del al lado no es el proceso del aquel y el proceso de allá. No aplauda, póngame atención, atención, atención primero. ¿Qué quiero decir con esto? Que nunca, nunca se va a parecer igual el filtro que Dios tiene conmigo para llevarme a la tierra prometida con el que tiene con el pastor Mahue para llevarlo a su tierra prometida. Los procesos van a ser distintos. Por eso yo cuando te predico no te estoy diciendo pasa mi mismo proceso, te estoy diciendo la Biblia dice que si haces esto puede alcanzar esto. No me lo va a entender ahora, entre un ratito. No aplaude porque no está entendiendo todavía, yo sé que no. Entonces escúcheme a esto, escúcheme a esto. Le dice golpea. No le puede decir el profeta cuántas veces golpea. Número uno, porque él sabe que Dios no está hablando números. Pero cuando él golpea tres veces, el profeta le dice, miércoles, si hubiese golpeado más, hubiera derrotado a los sirios. La pregunta del preguntón sería, si yo estuviera en la escuela de ese profeta, le digo, pero ¿por qué rayo no le dijiste al tipo de qué se trataba para que él golpeara un millón de veces? Pero el profeta respondería, no te puedo decir el proceso, porque si yo te digo el proceso, te voy a adaptar a las veces que yo golpeé. Y las veces que yo golpeé no es la misma que tú vas a golpear. Y el Dios que trata con uno no es el Dios que trata con otro. Señores, si en este camino usted no sabe caminar con el misterio de la palabra, te vas a quedar rezagado y atrasado. Pero si Dios sabe, ¿por qué no me dijo? No, no te lo puede decir. Tú tienes que tener el acceso. Tienes que ser tan sabio. Tienes que saber cómo orar, cómo caminar, con quién caminar, a quién me le conecto, qué estoy viendo, qué estoy leyendo. Consumir libros que me ayuden en la eternidad a sacar. Y no estoy hablando nada, hombre. ¿Usted está entendiendo lo que le estoy diciendo? Le estoy arreglando la vida a alguien que puede decir, yo tengo 40 años para la gloria de Dios. Yo tengo 50 años en el camino para la gloria de Dios. Pero probablemente no estás viendo nada para la gloria de Dios. Así que para la gloria de Dios, cállese la boca. Y para la gloria de Dios, deja de estar restregando las edades y el tiempo que tiene en el camino cuando te veo seco, igualito. La senda de los justos es como la luz de la bendita aurora que va de aumento hasta que agárrate un tipo que sabe golpear. Dígale, ¿a dónde es que se golpea? ¿A dónde es que se busca agua? ¿A dónde es que se mueve la peña? ¿A dónde es que se abre el cielo? ¿Qué hago cuando veo la nube? ¿Qué? ¡My God! ganancia del saber sin el acceso es un continuo retraso. 25 años en uno, todavía no come palabra. Todavía hay que seguir animándolo. 20 años para la gloria de Dios, todavía hay que bautizarlo, todavía hay que visitarlo, todavía. 30 años para la gloria de Dios y no me saludan, me ofendieron. Y todavía está 30 años para la gloria de Dios. 30 años para qué si no se ve. El rey le está diciendo, el profeta le está diciendo, no te puedo decir cuántas veces golpea. Por eso que el día que David trató de sacar números, Dios dijo, vamos a censar al pueblo. ¿Y quién te llamó a ti a censar? Yo te hice profesor de matemática ahora. ¿Tú quieres contar gente? Con lo que leen Biblia me están entendiendo. O sea, ¿qué está tratando de decir, pastor? Deja de meter a Dios en tu tiempo. Dije, voy a decirlo de nuevo, no siento a nadie. Deja de meter a Dios en tu tiempo. Déjalo ser Dios. No le digas cuánto tú necesitas. Dígale que se active la gracia. Porque la gracia tiene todo lo que tú necesitas. Y al estar en la gracia, estás alineado. Estoy en el tiempo, estoy en la temporada. Entiendo la temporada. Salúdeme a alguien y dígale el misterio del 32 al 33. ¿Cuál es la profundidad? Pregúntale a alguien, ¿cuál es la profundidad? Dígale el número 32 y el número 33. ¿Cuál es la profundidad? Lo mismo que usted escuchó. Ese es el misterio, 32 y 33. Porque en el capítulo 32 del libro de Éxodo, si usted lee la Biblia, es una locura. Mire lo que leímos en el capítulo 33. ¿Ustedes leyeron conmigo? ¿Qué va? Es triste ya cuando uno sube a una mentalidad y tú quieres predicar a la gente algo y tú lo ves así como moribundo, como un pájaro herido que se muere en el suelo, pendiente a que le chatean para ver si la que le debe $10 le va a dar sus $10 y Dios quiere darte la eternidad. Miserable, suelta ese teléfono y atiende al profeta que Dios mandó a decirte, golpea. Hay gente que se ha preguntado, ¿y por qué Dios no puso el árbol tan alto que Eva no pudiera alcanzar la fruta para que no se la comiera y no pecara? Porque si sabía que iba a pecar. No, Dios sabe todo, pero hay cosas que va a depender de nosotros. No, tu ayuno ni tu cumpleaños. Mira, si yo le hablo algo de los ayunos, que no creo que lo pueda decir en un púlpito. No puedo decirlo. Dame darle un tópico para que se queden picados. El domingo voy a ver si hablo de esos misterios. Cuando Jesús le dijo a los discípulos, este género no sale sino con ayuno y oración. Ellos les preguntaron porque ellos se sorprendieron como un demonio que era sordo mudo, al Jesús decirle sal, salió al instante. Inmediatamente el niño escuchó y vio. Y esto tiene una connotación espiritual también. Que a veces tú tienes que reprender los demonios. Mientras más una iglesia reprende demonios, libera más visión y audición en la gente. Por eso aquí se echa fuera los demonios. Pero no es el tema, no es el punto. El punto es, ellos ven eso y dicen, nosotros peleamos con ese demonio todo el día en la oficina, con menticol y todo. Y el tipo nada más dijo, fuera, y el tipo sale. Entonces, ¿qué tenemos que hacer? Jesús dice, este género no sale si no es con ayuno y oración. I'm sorry, para su información, no voy a ondear aquí. Nada más quiero darle el tópico. Cuando Jesús dijo eso, no estaba ayunando. Se lo explico más, no estaba ayunando de comida. Entonces hay un ayuno que usted no conoce, ¿lo quieren saber? No, no escúchame, déjenlo. Son misterios. Al final, mire, que va a estar más bueno lo que voy a decir ahora. Va a estar más bueno lo que voy a decir ahora. Nada más que quiero dejarlo pensar, le estoy lanzando para que entren. Está viendo la palabra desde el punto Sox, está viendo la diferencia. Desde el que lee un texto y dice, yo leí la Biblia hoy, no entendió nada y no accedió a nada. Siempre le digo, usted no vale por la falda larga ni la corbata. ni porque usted no aún nunca ha fumado. Usted vale por la revelación. Y ese aplauso en cámara lenta, ve. Si se lo va a dar el Señor, no lo amenace. Esto se va a poner bueno, espérese. Entonces, para que entiendan, él no estaba en ayuno. De hecho, Jesús ayunó una sola vez en sus 33 años. Yo conozco gente que ha ayunado más tiempo que Jesús. Lo voy a dejar ahí. Entonces, yo soy un poquito curioso en la Biblia. Yo pregunto cosas. Señor, ¿por qué? Aquí algo no me cuadra. Esto está raro. ¿Y esto es por qué? Yo quiero entrar ahí también. Tú dices que es fácil, pero ¿cómo es fácil? Sí. Entonces, hay que tener un espíritu, un lente que uno pueda mirar este tipo de cosas. Para que, más que perder tiempo, acceda más rápido en el tiempo y la temporada cambie. Por eso nunca te puedes aferrar a una temporada pasada, porque cada temporada es un pase de página. Dios está pasando la página. Tú estás pensando en la temporada donde tú vivías pobre y Dios está lanzando la página para otro lado, de manera que tú puedas introducirte a la otra temporada. Y uno de los errores o los enemigos que impiden que la gente acceda o entre a su próxima temporada es precisamente el cansancio y el desánimo. Y mira que Dios le dice: mi presencia va a estar contigo y te va a dar descanso. El cansancio trae que la gente quede rezagada. El cansancio no le permite a la gente acceder cuando estén orando. El cansancio no permite que la gente lea la Biblia con la determinación que tienen que leerla. El cansancio no permite que la gente disfrute la presencia de Dios. El cansancio hace que la gente no alabe a Dios. El cansancio te roba las victorias. El cansancio te roba la palabra. El cansancio te roba la promesa. El cansancio te roba el derecho. Los que esperan en Jehová tendrán nuevas fuerzas y correrán y no se cansarán, caminarán, no se fatigarán, tendrán nuevas fuerzas, alzarán alas como las águilas. ¿Dónde está esa gente? ¿Están aquí algunos sentados? ¿Dónde están esos escogidos de Dios? Nuevas fuerzas tendrán, de manera que Dios te rejuvenecerá como el águila. Mira, el nivel de palabra en la cabeza de alguien lo refleja en el brillo de su rostro. No es concepto religioso, es una verdad que le estoy afirmando en este momento. Y quiero que me salude alguien, o sáquele el dedito profético como siempre hacemos y dígale: tu mejor temporada en Dios está por venir, no han pasado. Bien, una vez más dígale: tu mejor temporada en Dios están a punto de venir, no han pasado. ¿Por qué digo esto? Póngame atención. En el capítulo 33, Dios está hablando con Moisés cosas gloriosas, espléndidas, cosas poderosas. Es terrible cómo un capítulo para otro cambia, una temporada para otra cambia. En el capítulo 33, Dios dice: mi presencia va a ir contigo, mi ángel va a ir contigo, te voy a mostrar mi gloria. Moisés hace un nivel de conversación envidiable con Dios. Ahora voy a hablar un poquito de eso, pero me llama la atención que cuando yo estaba leyendo el capítulo 32 hay un desastre, porque el pueblo tiene la ausencia de su líder. El pueblo no tiene a Moisés. Moisés está arriba con Dios. Josué está en la cúpide del monte con Dios, con Moisés. La gente más importante de los escuadrones estaban metidos con Dios, y abajo se queda un líder medio raro, medio esos que no entienden la profundidad de Dios, y es Aarón. Y Aarón ve que el pueblo se queja por la ausencia de Moisés, y él patrocina al pueblo a que camine de la forma que quería caminar. Entonces le dice: está bien, quítense los zarcillos de las orejas. Y buscó oro y acumuló oro, y dice la Biblia que prendió en fuego el oro y comenzó a darle maniobra, comenzó a manipular, escuche, comenzó a mover para que tomara forma, y terminó haciendo un dios para Israel, y el dios resultó ser un becerro. Mira hasta dónde reducieron el pensamiento. Todo esto es de una temporada para otra, de un capítulo a otro. Esto pasa en el capítulo 32. En el capítulo 32 Dios está enojado, y eso es lo que a mí me llama la atención. Cómo el 33 Dios puede hablar esta dimensión con Moisés, si apenas el 32 acaban de pasar unos minutos. Oh my God. Yo por eso me encanta Dios cuando dice: para mí un día me da igual a mil días, y mil días me da igual a uno, y mil años me dan igual, y un siglo para mí es un minuto, un segundo, lo que sea. Yo soy Dios sobre todas las cosas, y el que cree. Por eso tu mente no puede limitar a Dios con número. Tu mente no puede decir: yo era un asesino, porque yo conozco un asesino que salió corriendo y una zarza se le prendió y lo hizo ser, o lo hizo ver lo que él no podía ver. No, yo soy una prostituta. Yo conozco una Rahab que terminó redimiendo en el momento de la promesa de un pueblo. Yo soy una tipa de alejada de Dios. Yo soy tal vez bruja. Mi padre es un brujo. Yo conozco una Ruth también, que en Moab se practicaba brujería, que sus padres eran brujos, que tal vez la presentaron como herencia a una sacerdotisa brujiza. Pero ella le dijo a una mujer: tu Dios será mi Dios, tu pueblo será mi pueblo, tu caballo será mi caballo, tu fe va a ser mi fe, tu palabra va a ser la mía. Por favor, no me mires con esa cara rara. Estoy dándote una palabra un viernes como hoy. Te estoy diciendo que hay cosas que cuando yo puedo golpear, que cuando yo puedo acceder. Gloria a Dios por la profecía del profeta, la palabra del profeta. Pero después que el profeta te dice golpea, él no te va a dar números. Quien tiene que tener la habilidad. ¿Usted cree que se trata de venir aquí con la cara de lechuga, sentarte hoy un culto? Si usted no corre por palabras que activan tu bebé, algo no va a pasar. No va a pasar nada. Y no me le llame emocional a esto, te estoy hablando con la Biblia. Y no porque yo quiero que usted corra, pero es mentira que yo estoy hablando que Dios va a cambiar tu temporada. Y usted me mira así. Usted no está entendiendo. Eso indica que tu cabeza no está compuesta en la posición correcta en que tiene que estar. Su nombre. Todo lo que respira. Dígale a alguien: va a cambiar tu temporada. De pronto ayer eras de una familia rara, con gente rara, con dioses raras, pero del 32 al 33 van a pasar cosas. De un tiempo para otro van a cambiar tus días. Oh my God. De un momento para otro Dios va a borrarte el pasado. Gente se va a quedar viendo o buscando tu capítulo 32 cuando ya Dios te tiene en el 33. Gente se va a quedar recordando que tú eras la de la esquina del bambú, pero Dios dice: no, ya la cambié.

afuera, pero tú vas a ser espanto y para siempre dejará de ser. Yo tengo la gracia, tengo la misericordia, la fidelidad. Dije, la fidelidad de Dios está conmigo. Él no es fiel a mi carne, no, no, no. Él no es fiel a mi cabello, Él no es fiel a mi manera de caminar, Él no es fiel a mi manera de vestir, Él es fiel a su propia palabra. Mi trabajo es creer a lo que Él dijo. Jesus name. Vamos, alguien que se arrebate y grite amén. Por eso hay gente diciendo, ¿y por qué a ella? Hay gente diciendo, pero no entiendo por qué a él. Pero a ella yo la conozco. Yo la veía en la calle, en la cantina. Esa estaba en los casinos. Ella no salía. Eso era en el capítulo 32, es verdad. En el capítulo 32 yo me quitaba los zarcillos y estaba intentando buscar un Dios porque no entendía a mi Dios. De un tiempo para otro se me reveló. De un tiempo para otro lo conocí. De un tiempo para otro se me quitó el velo. De un tiempo para otro se me fue la ignorancia. No me catapulte, no me catalice por lo que yo pasé. Determíname por lo que voy a hacer. Estoy creyendo una palabra. Estoy creyendo a un Dios que todavía no he terminado de conocer las cosas que Él dijo que hará. Las tribulaciones son leves y momentáneas. No dejes que la temporada te haga perder y abortar el propósito. De hecho, cuando Dios no te puede enseñar con un bien, te va a enseñar con un mal, pero al final vas a aprender. Se lo digo a modo bíblico, no hay mal que por bien no venga. Lo que pasaste lo tenías que pasar. No te lamentes ya por eso, ya basta de estar recordando y llorando por cosas que tenían que ser exactamente así. Si usted cree que Dios es fiel a lo que Él dice, entonces en ti no está pasando error, en ti no está pasando equivocación. Te quedaste sin trabajo, Dios te está enseñando algo. Se te fue el marido de la casa, Dios te está enseñando algo. Esos son los tipos de gente que se meten en el SOX y comienzan a entender que esta leve tribulación están produciendo, que nada tengo por cierto, que ni la vida ni la muerte, ni lo alto ni lo profundo, ninguna cosa creada, no hay humano que me va a parar, no hay comentario que me va a detener, no hay crítica que va, tu dedo no puede cambiar lo que ya dio. Mire, si usted escuche esto, si usted se atreve a comerse la idea de alguien que dice, si te hubiera portado bien, Dios te hubiera usado. Y porque Dios sabía que Eva se iba a comer la manzana, se la comió. ¿Y por qué no intervino? No, no, no. Entonces tú estás diciendo que desde que alguien viene en un vientre, que si hay una mujer embarazada aquí, ya ese niño que está en el vientre está condenado al mal. Eso es lo que tú estás diciendo. Y eso no puede ser. Dios dice, no me importa si tú eres tuerto. Se lo voy a decir con la Biblia. Jeremías, vas a profetizar. Señor, yo no puedo porque yo soy un niño. Y Dios dice, ¿qué es eso? No digas soy un niño, porque donde yo te envíe, yo te diseñé a ti para que tú fueras a romper cadenas, a arrancar, a desarraigar. Yo no sé, tú vas a tener que hacerlo. Moisés, vete ante Faraón. Yo no sé hablar. Yo soy tartamudo. Y Dios dice, bueno, yo soy el Dios que inventó la lengua. Así que a mí no me importa si usted sabe hablar, si usted no sabe hablar, si sabes caminar bien o no sabes caminar bien. Si tengo que usar el desierto para educarte, lo voy a usar. Si tengo que usar a Mardoqueo, Esther, para alinearte, lo voy a hacer. Si tengo que hacer que te vaya a la cueva de Adulán, David, antes del palacio, lo voy a hacer. Dios va a agarrar hasta el mal, y va a hacer que el mal te afine. Por eso tu proceso no es igual al otro. Por eso usted no puede despreciar el desierto. Porque cuando lo saca al pueblo, mira, ellos están en el desierto aquí. En el capítulo 33 y 32, ellos están en el desierto. Ellos no están ni en Egipto, ni en la tierra que fluye leche y miel. Y cuando tú buscas significado de desierto, búsquelo en Google. Lo reto a alguien, búsquelo en Google, rápido.

0: Y tú vas a ver que no hay nada positivo. Si lo busca en cualquier parte, el lugar donde ellos están viendo todo este tipo de cosas, el lugar donde están viviendo esa temporada amarga, es simplemente un filtro. Dios tiene un filtro antes de llevarte a donde te va a llevar. Por eso aquí nada puede estar diseñado en el proceso. Yo te puedo impartir una unción, pero no te puedo impartir la prueba que yo pasé, porque la prueba que yo pasé era exactamente la que yo tenía que pasar, y tú vas a tener que pasar exactamente la que tú tienes que pasar, porque cada cosa te está llevando, te está afilando, te está perfeccionando, te está afinando, te está afilando. Si no lo entiendes así, no puedes avanzar. El desierto es un lugar seco. El desierto es un lugar donde no hay frutos, donde no hay agua, donde no hay comida, donde solo hay polvo. Es tan fuerte el desierto que de día hace mucho sol y de noche hace mucho frío. Por eso dice la Biblia que de día él tuvo que ir como columna de nube para darle sombra, porque el sol es terrible ahí. Y de noche como columna de fuego para darle calefacción, porque es muy terrible el frío. O sea, en esa temporada cualquier cosa te puede matar, menos alguien que tiene algo que Dios dijo. Y mientras sea Dios el que te haya puesto en el desierto, nadie te puede acabar ahí, porque Dios tiene ese desierto para perfeccionarte lo que va a hacer. ¿Y por qué lo hace Dios así? Porque él sabe que la única manera que tú entiendes siendo procesado. Nadie sin proceso puede administrar la gerencia de la gracia que yo siempre hablo. Es el proceso. Moisés saca al pueblo. ¿Y qué vamos a hacer? Dígale que me hagan fiesta en el desierto. En el desierto ellos van a aprender a celebrar. En el desierto yo lo quiero brincando. En el desierto yo quiero que ellos dancen a la gloria. En el desierto yo quiero que ellos griten gloria a Dios. Porque el que es capaz de gritar gloria a Dios cuando no hay, sabrá decir aleluya cuando Dios lo bendiga. Aleluya. Alguien grite amén. Alguien alabe a Dios ahora. Ahora está entendiendo por qué es tan importante la alabanza en alguien. Porque la alabanza en alguien educa, explica la educación que tiene a través del proceso que ya se le dio. Ya está educado, ya está listo. Cuando Dios ve a alguien, yo le decía, uy, a veces uno tiene tanta cosa que decir que el tiempo se queda nada. Yo le decía a la gente en el matrimonio que una de las razones por la cual Dios vio que no es bueno que el hombre esté solo es porque necesitaba una mujer. Y una mujer es el alma cobertora del recipiente de la soledad de un hombre. Un hombre sin una mujer está vacío, para que usted sepa esto. Por eso cuando Dios vio que no era bueno que esté solo, se estaba refiriendo al alma, al sentimiento. Él estaba hablando de las emociones de Adán. Adán está vacío y necesita un acompañante, y le creó la mujer. La mujer desde ese momento se convierte en la composición más estable que tiene un hombre. Cuando un hombre haya esposa, haya el bien. Usted lee la Biblia, ¿verdad? Cuando hay una mujer de verdad, una mujer no es la que tiene un pelo y una uña. Dice el que haya esposa, haya el bien. No dice el que haya mujer, haya el bien. Porque es una cualidad de la eternidad que se revela. En el cielo Dios no ve a tu esposa como esposa, él la ve como una amiga más. Allá arriba nadie va a decir mi esposo. Dios, el propósito no tiene que ver con eso. Entonces Dios simplemente pone un eslabón con otro, un enigma con otro, algo que conecte para que te ayude a cumplir propósito, no para que vivan anclado al sentimiento. Pero como el sentimiento es parte, Dios lo hace. Pastor, ¿qué me está diciendo? Job capítulo 1 dice: y hubo en tierra de Uz un varón llamado Job, y este hombre era recto, perfecto, temeroso de Dios, apartado del mal y todo esto. Noten que a Job se le quema las vacas y Job dice: ay, me duele. Pero Job tenía para dónde correr, a quién llorarle, y buscó a su mujer. Se me murieron los hijos, tenía para dónde correr la mujer. Pero cuando ya todas las pruebas pasan, que ahora la mujer también se le mete el diablo, y ella le dice: escúchame, maldice a tu Dios y muérete. A partir de ese capítulo en adelante, la vida de Job se descompone totalmente. Allí es donde él se vuelve rebelde a Dios. Allí ya Job no sabe hablar con Dios. Allí Dios tiene que decirle a Job: te calla la boca, donde tú estabas cuando yo hice la luna, el sol y las estrellas. Ahora Job anteriormente nunca reprobó, no había perdido la cabeza, pero es un hombre que no tiene, lo voy a decir, equilibrio y balance en gente que lo rodea. Lo va a descomponer, dije, lo va a descomponer, lo va a descomponer. Alábale que mi Dios está vivo aquí en esta noche. Ahí está la Biblia, léalo. Fue ahí, lea, que después de esos textos usted va a ver la locura de Job. Porque tú crees que la mujer sabia edifica la casa y la necia destruye. Una mujer necia es una mujer tóxica, como dicen por ahí la gente. Esos tóxicos te drenan. Todo le molesta, todo le hiede, todo le huele. Nunca está contenta con nada, nunca está feliz con nada. Y el hombre va sintiendo un cáncer en los huesos, una calcoma, dice Salomón. Salomón sabe porque la conoce a toda y la probó a toda, un poquito más bajito. Tenía de todos los sabores, de todos los colores. Y él concluyó y dijo: son terribles, muchachos, cuidado. Cuídense de ese cáncer en persona. Es un cáncer vivo. Por eso, miren, escuchen. La iglesia llevó a condenar la situación más que la personalidad de las cosas. ¿Qué está diciendo, pastor? Ah, porque cayó con Jezabel. Jezabel es el diablo y se le metió el diablo. No, no se le metió el diablo. El concepto no es esto, porque tendríamos entonces que arreglar toda la Biblia completa. Porque hay un profeta que le dijeron: ve la prostituta que está ahí, acuéstate con ella. Entonces, el problema aquí no es eso. Y no voy a poder ondear aquí en el altar eso. Esos son temas para la universidad. Cuando hablamos de la universidad de la GP, hablamos cosas ahí. Pero ese punto.
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10: Hijo mío, está atento a mis palabras. Inclina tu oído a mis razones. No se aparten de tus ojos. Guárdalas en medio de tu corazón, porque son vida a los que las hallan y medicina a todo tu cuerpo. Proverbios 4:20.

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2: Muy bien, bendiciones. Bienvenidos una vez más al espacio de Atardecer en la Viña. Hoy, este día jueves, siempre seguimos compartiendo con usted esta programación, ¿verdad? Saludando a todos nuestros fieles oyentes, a todos nuestros hermanos que se reportan con nosotros a nuestra programación. Dios les bendiga. Las 4 de la tarde con 5 minutos, 4 de la tarde 5 minutos ya con los primeros cantos. Y si usted pues desea un tema en especial, pues no duden en reportarse con nosotros. Nuestros números en cabina 2437-0544 y el 7993-1956, que son nuestros números donde usted puede reportar la señal. Hay muchos hermanos que están siempre, pues ahí conectados a la programación, y les bendecimos en el nombre de nuestro Señor Jesucristo, agradeciendo la fiel sintonía. Vamos a continuar con más en esta oportunidad, temas para usted, gracias al patrocinio de Fonda Durán.

Muy bien, llegamos en las 4 de la tarde con 11 minutos. 4 de la tarde, 11 minutos. Seguimos avanzando en esta programación. 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Déjenos ahí sus comentarios, cuéntenos dónde usted está recibiendo nuestra programación. Y bueno, pues les saludamos en esta preciosa tarde. Vamos a continuar con más alabanzas para ustedes, gracias al patrocinio de Fonda Durán. Nos vamos con más alabanzas y vamos a ver un canto por acá que vamos a seguir compartiendo con ustedes. 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Atardecer en la viña y este canto, Bautízame con amor, a cargo de la paz de Cristo.

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Muy bien, tenemos mucho por agradecerle al Señor y tenemos que adorarle. Ahí estamos escuchando ese canto, tomen gladas de alabanza. Las 4 de la tarde con 24 minutos. ¿Dónde usted nos sintoniza? Llámenos, cuéntenos, envíenos ahí sus mensajitos. 7993-1956, 2437-0544, nuestra línea directa. ¿Será que nadie nos está escuchando? 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Esta tarde siempre compartimos este programa y les saludamos a todos nuestros hermanos que siempre están en la sintonía. Que Dios les bendiga de una manera muy especial. Ahí a nuestros hermanos que están fuera de nuestras fronteras también un saludo especial. Y esta oportunidad vamos a continuar con más mientras ustedes se animan a reportarse con nosotros. Saludos especiales.

Muy bien, estábamos escuchando a Tony Sauceda con este precioso tema, Canto Feliz. Las 4 de la tarde con 29 minutos, hermana Ana de Castro, escuchándonos en esta programación. Ella siempre escucha la radio, pero a veces no se reporta, pero siempre nos dice que mantiene la sintonía. Así que, hermana, Dios le bendiga. Ahí en la Salaverría, me parece, recibe el saludo. Saludos también al pastor Carlos. Dios les bendiga a todos los hermanos de la Iglesia Príncipe de Paz ahí en la Salaverría, y en especial a la familia pastoral. Dios les bendiga, hermana Ana. Vamos a complacerle con su alabanza y seguimos avanzando. Ahí estamos agradeciendo a nuestros hermanos que se reportan. Recuérdese, Atardecer en la Viña, gracias al patrocinio de Fonda Durán. Nos vamos con este canto de Mirna Marroquín, Haz Volver a Mi Hermano, y complacemos a nuestra hermana Ana. Bendiciones.

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Bueno, estamos escuchando el canto de Reina Enrique. Sigue adelante, sigue. Las 4 de la tarde, 38 minutos. Ahí complacíamos también a nuestra hermana Ana de Castro en esta programación. Y gracias por reportarse con nosotros. Así que una bendición poder saludarles. Tenemos todavía tiempo para poder complacerle, así que no duden en reportarse con nosotros. Nos vamos con más alabanzas y este canto de Manuel Galicia, la creación.

siempre a la programación de Radio Vida Nueva, a los que nos dejan ahí sus mensajes, nos envían sus comentarios. Dios les bendiga. Y esta tarde les saludamos de una manera muy especial. Vamos a nuevamente conectar nuestra transmisión a través de Facebook y también invitándole que a la siguiente hora usted no se pierda el espacio de la música de cuerda. Bueno, tenemos problemas con nuestra transmisión, vamos a esperar unos segundos, pero seguimos avanzando. Estamos en vivo en el 106.1 FM. Eso es Atardecer en la Viña.

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2: ¡Alaba al Señor! ¡Que se escuche ese grito!

Gracias, Señor.

A los hermanos que se reportaron, lamentablemente no pudimos restablecer la transmisión a través de Facebook. Estamos presentando un problema acá en bueno, no sé, no nos está cargando lo que es las páginas, pero esperamos en los próximos minutos conectarnos nuevamente. Así que gracias, hermanos, por seguir en la sintonía. Después de esto nos vamos a ir a la pausa. Al retornar vamos a estar con ustedes compartiendo la música de cuerdas. Dios le bendiga. 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
1: No me mueves, Señor, para quererte. El cielo que me tienes prometido, ni tampoco me detiene.
2: 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Encuéntrala en la palabra de Dios. Su amor y promesas te dará la fuerza que necesitas.
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2: Que la fortaleza de Dios te acompañe siempre. 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
2: Pero el Dios de la paciencia y de la consolación os dé entre vosotros un mismo sentir según Cristo Jesús. Romanos 15:5.
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Muy bien, Cletizana, y estamos comenzando ya la programación de la música de cuerdas. 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Bienvenidos a este programa. Es una bendición poder saludarles. Nos vamos con más alabanzas a las 5 de la tarde con 9 minutos.

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1: Muy bien, qué bendición. Ya estamos nuevamente con ustedes compartiendo esa bendición. Hemos iniciado desde las 5 de la tarde con la música de cuerdas, pero teníamos un detalle, no nos conectaba al internet, pero a lo mejor quizás era una falla, ¿verdad?, del internet, pero ya estamos nuevamente con ustedes en la transmisión a través de Facebook. Y el programa de Atardecer en la Viña lo dejamos a medias. Por ahí se nos cortó la transmisión porque, bueno, el internet no nos estaba funcionando. Pero ahora ya está funcionando. De repente no quiso y, bueno, pues ahí nos costó bastante. Estuvimos batallando ahí queriendo ver qué era lo que sucedía. Pero gracias a Dios ya estamos nuevamente con ustedes compartiendo esta bendición, ¿verdad?, de la música de cuerdas. Gracias a Tienda Cinia. Vamos hasta las 6 de la tarde. Seguimos con más de la música de cuerdas.

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Las 5 de la tarde con 34 minutos, 5 de la tarde 34 minutos. Seguimos con esta programación. Invitarles a que la siguiente hora no se pierda la palabra de Dios. Vamos a estar compartiendo una predicación siguiendo el tema de la semana con el pastor Omar Martínez, y el tema Mi presencia irá contigo. Es una palabra especial que usted no se puede perder en la siguiente hora. Vamos avanzando en la música de cuerdas gracias a Tienda Cinia.

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12 minutos más y estaremos llegando a las 6 de la tarde. Gracias, hermanos, por haber estado pendiente de nosotros. Vamos a ir dejando la última sección de cantos. En la siguiente hora va a escuchar la palabra de Dios con el pastor Omar Martínez y el tema Mi presencia irá contigo. 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Dios les bendiga y nos vamos con los últimos temas en esta programación de la música de cuerdas. Mañana estaremos nuevamente compartiendo siempre esta bendición a las 5 de la tarde. Bendiciones.

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1: El diablo esté enojado, mi hermano, porque nosotros alabamos a Dios.
2: En momentos de debilidad, encuentra fortaleza en Dios. Su amor y palabra te guiarán en cada

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7: Mas el fin de todas las cosas se acerca. Sed, pues, sobrios y velad en oración. 1 Pedro 4:7.
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2: Gracias te damos en esta mañana. Vamos a abrir la Biblia, hermanos, todos, en el libro de Éxodo, capítulo 33. Y vamos a leer 4 versículos ahí de la palabra del Señor. Éxodo 33, del 12 al 15. Gloria al Señor. ¿Estamos listos, hermanos? Es la palabra de Dios la que bendice. Gloria al Señor. Gracias, Señor. Verso 2, ¿estamos listos? Y dijo Moisés a Jehová: mira, tú me dices a mí, saca este pueblo, y tú no me has declarado a quién enviarás conmigo. Sin embargo, tú dices: yo te he conocido por tu nombre y has hallado también gracia en mis ojos. Ahora pues, si he hallado gracia en tus ojos, te ruego que me muestres ahora tus caminos, tu camino, para que yo te conozca y haya gracia en tus ojos. Y mira que en esta gente es pueblo tuyo. Y él dijo: mi presencia irá contigo y te daré descanso. Verso 15 dice: y Moisés respondió: si tu presencia no ha de ir conmigo, no nos saques de aquí. Su palabra, la palabra del Señor, que en esta mañana no volverá vacía, sino hará aquello por la cual es enviada. Padre, te damos gracias por la oportunidad en este precioso domingo, primer domingo de este mes de agosto, Señor, día 7. Nos das el privilegio y el honor de estar respirando y de estar en el mejor lugar, en tu casa. Te damos toda la gloria y todo el honor por darnos ese privilegio. Y te bendecimos esta mañana y pedimos la intervención de tu Espíritu Santo en todo lo que hagamos. Declaramos que la palabra no volverá vacía y bendecirá nuestra vida. En el nombre de Jesús. Amén y amén. Tome su lugar, siéntese en esta mañana. Bienvenido a la casa del Señor. Gracias, Señor. ¿Cómo están, hermanos? Vamos, iglesia, ¿cómo estamos esta mañana? No tenga pena, aquí nadie le va a decir nada. Gloria a Dios. Estamos bendecidos. Estamos bendecidos. El tema para compartir esta mañana, hermanos, se titula: mi presencia irá contigo. Dígalo, mi presencia irá contigo. Mi esposa le gusta mucho escribir notas, reflexiones, y a veces me las pone ahí en el escritorio donde yo trabajo. Y la semana pasada, con cierta curiosidad, empecé a leer algunas de las notas. Y había escrito algunas notas antes de que nos fuéramos de vacaciones. Y me llamó la atención una escritura que puso ahí. Decía: oh Dios, si no es tu voluntad que salgamos a Chicago, haz lo que quieras, pon cualquier estorbo, pero si tu presencia no va con nosotros, que aquí nos quedemos. Gloria a Dios, fuimos y venimos con la protección del Señor, y aquí estamos hablando de la palabra del Señor. Mi presencia irá contigo. Quiero comenzar esta mañana preguntando: ¿a cuántos les gusta la soledad? Yo creo que a nadie, ¿verdad? Dicen que las personas de la tercera edad que están en algún asilo, lo que más les cuesta es soportar la soledad. Dios no creó al ser humano para que estuviera solo. Dios es el autor de la familia, Dios es el autor del núcleo de la familia, el hogar, los hijos, el esposo, la esposa. Esa es una idea de Dios, y en esta mañana démosle gloria a Dios, hermano, porque esa idea es una idea buena, de que estemos en armonía y juntos los hermanos y la familia, siempre celebrando y pasando un buen tiempo. Contar con un cónyuge y tener la presencia de la familia completa, eso complementa lo que es la vida de todo ser humano. El tema que voy